Imaginar que en los Estados Unidos había esclavos no hace mucho más de 100 años. Pero lamentablemente es verdad. Y el pequeño Booker era uno de ellos. Booker nació en 1856. Vivía en una pequeña choza de piso de tierra, con ventanas sin cristales y paredes agujereadas. Cuando era todavía un muchachito, no tenía tiempo para jugar. Siempre estaba limpiando, haciendo recados o llevándoles agua a los hombres de la plantación. Y si no hacía las cosas con exactitud, se le ataban las manos y era castigado duramente. Era todavía muy pequeño cuando, después de la guerra civil, les llegó la libertad a los negros. Él recordaba que fueron llevados a la Casa Grande, que así se llamaba a la casa de la gente blanca, y oyó que alguien leía de un papel a todos los negros que se hallaban reunidos allí. Él no había entendido nada, pero su madre, entre sollozos, le dijo: «Este es el día que tanto esperábamos y que temía nunca llegaría». Libre al fin, su madre abandonó la plantación y se dirigió a West Virginia, a un pueblo llamado Malden. Pero la libertad no significaba que la vida iba a serles fácil. Para Booker significó trabajar en las calderas de sal desde las 4 de la mañana hasta la noche. Naturalmente no iba a la escuela, porque no habían escuelas para niños y niñas negros, por lo tanto no sabía leer ni escribir. Pero él se fijaba cómo el jefe de los empaquetadores ponía sobre los barriles el número 18. Después de un tiempo, él intentó copiarlo, ese número, aunque no sabía otros. Un día sintió el deseo de leer y le pidió a su madre que le comprara un libro. Aunque era muy pobre, se las arregló para conseguirle uno. Pero no penséis que fue un libro de hermosas historias con ilustraciones como tenéis vosotros. Era un libro de ortografía. Ya tenía el libro, pero ahora no sabía quién podría enseñarle a leer, pues los negros no sabían leer ninguno, y él tenía demasiado miedo a los blancos como para pedirles que lo enseñaran. Así que poco a poco, él solo aprendió, y después de varias semanas podía leer el manual de ortografía. Por este tiempo, otro jovencito negro que había aprendido a leer en un estado del norte del país llegó al pueblo. Cuando el pueblo supo que este muchacho sabía leer, compraron el periódico para que él pudiera leerles las noticias cada noche.

Poco tiempo después, se abrió una escuela, la primera para la gente de color en todo el estado de West Virginia. Tenía solo un maestro, pero todos querían ir a aprender. Los niños y niñas, los padres y madres, aún los abuelos y abuelas. El mayor anhelo de los ancianos era poder leer la Biblia antes de morir. Sin embargo, el pobre Booker no se le dejó ir. Su padrastro dijo que tenía que ir a trabajar y ganar dinero. Con qué tristeza miraba desde su trabajo a los otros niños que iban a la escuela. Después de un tiempo, Booker convenció a su padrastro para que lo dejara ir a la escuela y este accedió, pero con la condición que debía trabajar desde las 4 de la mañana hasta las 9 y luego 2 horas más cuando saliera de la escuela. No era fácil, pero era tal el deseo que tenía de aprender que aceptó. Cuando llegó a la escuela, la maestra le preguntó su nombre y él contestó: Booker. ¿Booker qué?, le preguntó la maestra. Quedó confundido. Él solo sabía que tenía un nombre y nunca había oído que tuviera otro. Sin embargo, si se suponía que tenía que tener 2, se inventaría uno. Así que dijo: Booker Washington. Y aquel nombre le quedó para siempre. Más tarde le añadió una inicial, la T en el medio. Significaba Talia Ferro, un nombre que le gustaba a su madre. Poco a poco comenzó a leer y tuvo el deseo de recibir una educación y hacer algo útil en la vida. Pero su padrastro lo obligó a dejar la escuela e ir a trabajar en las minas de carbón. A Booker no le gustaba trabajar bajo tierra. ¿Era tan oscuro? A veces se apagaba la luz y se perdía en los laberintos de la mina. Otras veces habían explosiones y se lastimaban. Sin embargo, fue allí donde le vino la idea que iba a cambiar su vida. Un día, oyó a 2 hombres hablando acerca de una escuela para negros que habían abierto en algún lugar de Virginia. Se acercó más para oírles mejor. Los hombres se referían al Instituto de Agricultura de Hampton. Estuvo 2 años ahorrando para este viaje, pero sus ahorros eran tan escasos que no eran suficientes para llegar a Hampton, que estaba a 800 kilómetros. Así que viajó en diligencias hasta donde tenía dinero y luego fue caminando hasta que llegó a Richmond. Pero aún le quedaban 120 kilómetros hasta esta escuela y sin dinero ni siquiera para comer. Dormía en las aceras. Pudo encontrar un trabajo y ahorró para lo que le quedaba de viaje. Finalmente llegó a Hampton, pero después de este largo viaje, sin haber tenido oportunidad de bañarse o cambiarse de ropa, estaba tan harapiento que la maestra no quiso recibirlo. Él pensó tristemente si después del esfuerzo que había realizado tendría que regresar. Entonces la maestra vino y le dijo: «El aula de al lado necesita limpiarse. Por favor, bárrala». Esta era su oportunidad. Barrió el aula 3 veces y limpió 4 veces el polvo. Al entrar la dama a inspeccionar el trabajo, vio que todo estaba ordenado. Pasó un trapo por la mesa y no encontró ni gota de polvo. Y le dijo: «Creo que se podrá quedar». Booker tenía que trabajar duramente para poder pagar sus estudios, pero aprovechó de mejor modo posible cada hora que tenía para estudiar. Se extrañó de algunas cosas que le resultaban nuevas. Por ejemplo, que la cama tuviera 2 sábanas. Nunca había visto sábanas antes y se preguntaba para qué serían. La primera noche durmió debajo de las 2 sábanas y la segunda noche encima de ambas. Pero pronto aprendió para qué eran. Después de graduarse en 1875, volvió a su pueblo como maestro y poco después fue uno de los profesores del Instituto Hampton.
Más tarde recibió la invitación para ser director de una nueva escuela en Tuskegee, Alabama, que todavía no había sido construida. Pero él ayudó y comenzó a dar clases con 30 alumnos en un pequeño edificio que caía el agua cuando llovía. Impresionados por el buen trabajo que Washington estaba realizando con los niños del sur, muchas personas ricas le enviaron dinero. Andrew Carnegie le dio $600,000. En 1973, Tuskegee contaba con más de 300 profesores, 3,171 estudiantes, más de 160 edificios y más de 2,000 hectáreas. Booker T. Washington, el niño esclavo que llegó a ser el fundador y director del Instituto Tuskegee, siempre será recordado como uno de los verdaderos y grandes hombres de su tiempo. No ambicionó nada para sí, sino que dedicó su vida a los demás. Y cuando la Universidad de Harvard lo premió con un título, se refirieron a él como un sabio ayudador de su raza y buen siervo de Dios y de su país. Y esa alabanza es suficiente para cualquier hombre.

0: niñas, ¿os ha gustado?
1: Sí, mucho. ¿Sabes más historias?
0: Sí, muchas más. Mañana, si os portáis bien, os contaré otra, ¿vale?

Amigo que me escuchas, haz de tu vida un arco iris de amor y de amistad. Tenemos tantas cosas bonitas. Vivimos rodeados de realidades que asombrarían a nuestros abuelos y, sin embargo, es más el tiempo en que estamos aburridos y fastidiados que aquellos en que somos felices. Nuestros mayores tenían muchas menos cosas, que eran relativamente más felices que nosotros. Tenemos que respondernos a nosotros mismos, porque todo nos cansa y nos aburre. Nuestra sensibilidad se está muriendo. Ya no somos capaces de disfrutar de la naturaleza y de la belleza de los campos, de la poesía, del amanecer y del atardecer. Nos apetece más caminar junto a un perro que en compañía de una persona. El sol ya no alumbra nuestras vidas. Todo se está quedando frío. Hoy vemos un espectáculo emocionante y apenas terminado, ya estamos buscando otro que ocupe nuestra mente. Así como el invierno deja áridos los campos, así se están quedando nuestras vidas. Estamos perdiendo la brújula de la sociedad y de nuestra vida.

El sueño de los hombres empezó como el sueño de un niño. Un sueño lleno de juegos y fantasía. Un sueño feliz. El sueño se ha roto. Se ha hecho creer al hombre que los sueños son mentiras y que toda la felicidad ha de llevar una etiqueta como en el precio. La sociedad de consumo ha nacido de la fe en el gran dogma de la publicidad, de que con dinero se puede comprar todo. Con dinero te puedes comprar una casa hermosa, pero no un hogar cálido. Con dinero puedes comprar una cama blanda, pero no el sueño. Con dinero puedes comprar relaciones, pero no la amistad. El dinero abre todas las puertas, pero nunca abre la puerta del corazón.

Querido amigo, solo tienes una vida. Haz de ella lo que puedas. Hay días oscuros y días de luz. Haz de ella lo que puedas. Solo tienes una. Inténtalo con esa vida. Si rechazas esa vida, ya no tienes otra. La noche no puede ser tan oscura que no encuentres ni una pequeña estrella. El desierto no puede ser tan desconsolador que no encuentres ningún pequeño oasis. Hay flores que crecen en el invierno. En algún lugar siempre nos queda alguna alegría que se nos da.

Si el sol ha desaparecido de tu vida, busca entonces una estrella que Dios en alguna parte habrá encendido para ti. Si estás con las manos vacías y ya no tienes perlas para dar a alguien, entonces comprende que Dios no te pide ninguna cosecha ni tampoco ningún granero lleno. Si encuentras las puertas de tu prójimo cerradas, si aunque llames día y noche ya no abren en el lugar, des la vuelta desesperadamente con una amargura infinita, Dios te quiere y abrirá en algún lugar un corazón humano para ti, para mostrarte su amor. Dejará de llover, el frío pasará.

En el brillo de una sonrisa y la ternura de una mano sentirás la primavera y vivirás de nuevo. Si estando perdido en el desierto debes llevar tu mensaje y no hay nadie que te escuche, entonces conoce que Dios ha instalado antenas escondidas que recibirán cada palabra de tu corazón y la transmitirán a través de todos los campos secos infantiles hasta ese pequeño trozo de tierra. Amigo, pase lo que pase, ocurra lo que te ocurra, no pierdas nunca el alma.

Los falsos valores, como el materialismo consumista, llegan hasta nuestros hogares a través de los medios de comunicación. La televisión, los periódicos y sobre todo Internet ponen el dinero, el disfrute y el éxito por encima de todo, haciendo caer a millones en las trampas del consumismo, por lo que muchos jóvenes acaban confundiendo el éxito con el dinero, el valor personal con la fama o el poder, una vida plena con una vida frenética y la felicidad con el placer. No son conscientes de que el progreso económico de unos cuantos se consigue a costa de la explotación de los más pobres y de la naturaleza. En este mundo, mientras unos viven para un triunfo social sin límites, otros malviven o se mueren de hambre. Los medios exaltan, por encima de los valores permanentes, valores pasajeros como el ocio, la diversión, la popularidad, la belleza, la fama o el dinero. El materialismo consumista les lleva a querer tener más o a ser más famosos, pero no mejores, a tener y no a ser. Están siendo arrastrados por una mentira que les seduce y trastorna, les saca el dinero y les hace infelices. Por otro lado, tenemos la masificación y manipulación de la cultura que hace que una gran parte de la humanidad se aglomere en torno a ciudades cada vez mayores, abandonando la vida rural por un sueño que tiene a menudo despertares de pesadilla. Y acabamos siendo peones al servicio de los intereses de otros, resignados a ver y escuchar lo que no debemos, a comprar lo que no necesitamos y a vivir una vida que no nos conviene. Los grandes capitales imponen a las masas e incluso a los gobiernos, a través de sus poderosos medios de intervención, los insaciables intereses de los mercados, y de este modo el dinero y el poder llegan a ser para muchos lo más importante. De modo que, por ejemplo, el instrumento principal para evaluar un programa televisivo no es su calidad cultural, sino su nivel de audiencia. Y cuando la telebasura resulta finalmente la principal fuente de información, no es de extrañar que los valores más superficiales acaban imponiéndose a los valores más profundos, que se tildan de tradicionales y desfasados. Y así nos va. Es el proceso de secularización que ha ido desarraigando de nuestra sociedad los valores espirituales. Sin ser conscientes de que al eliminar estos valores, estamos eliminando a Dios y a la inversa. Y gracias a ese desapego, al enseñárseles a los jóvenes que no son más que animales evolucionados, ¿cómo esperar de ellos un comportamiento que no sea animal? Estamos retornando al paganismo. Al excluir el ser supremo, lo que se ha conseguido es que ese vacío se haya ido llenando con todo el panteón de los dioses menores: el poder, la fama, el dinero, el placer, el sexo. ¿Sí? Nuestra sociedad post-cristiana se encuentra nuevamente paganizada. Es el triunfo del hedonismo como postura existencial que ha impuesto su código de comportamiento basado en las máximas de haz lo que quieras, pásatelo bien, sin tener en cuenta los riesgos ni las posteriores consecuencias de algunas conductas, que aunque ignoradas o no tenidas en cuenta, finalmente siempre aparecen. La mayor parte de los jóvenes víctimas de esta subcultura no saben que la aceptación de ciertas opciones, al erosionar sutilmente su capacidad de crítica, los va convirtiendo en seres amorales, estresados y neuróticos, insatisfechos de la vida, en busca constante de sucedáneos para evadirse de su realidad y llenar su vacío existencial. Como decía un joven drogadicto en el transcurso de su rehabilitación, tras un intento frustrado de suicidio: en mis años de formación me han obligado a aprender muchas cosas, pero nadie me ha enseñado por qué tengo que vivir o cómo hacerlo. Como educadores cristianos tenemos algo que ofrecer. No hay duda de que los valores que parten del Creador de la vida pueden ayudar a los jóvenes a alcanzar una vida mejor y dar respuesta y sentido a su existencia. La educación en valores es una alternativa real. Veámoslo juntos en el próximo programa del Valor de los Valores.

0: Bienvenidos amigos, estamos de nuevo en el programa Las Recetas de Loli. Y Loli ya la veo trasteando con sus cacharros, está por ahí con sus libros, con sus platos, sus marmitas. Loli, hoy vamos a ver si les hacemos un poquito más fácil la vida a nuestros cocineros y cocineras, ¿no?
1: Sí, vamos a intentarlo, porque aunque es una cosa muy conocida lo que vamos a hacer hoy, pero a pesar de ser conocida, como va a ser diferente, pues eso, diferente.
0: ¿Cuál es la receta que has preparado?
1: Hoy vamos a hacer unos canelones de soja.
0: Canelones de soja.
1: La soja que hoy en día está tan de moda, ¿eh? Pues de esto. ¿Tú conoces la soja?
0: Yo conozco por lo menos dos. Una blanca, que me gusta mucho.
1: Sí, sí.
0: Que la he comido como si fueran judías.
1: Sí, como una legumbre como normal.
0: Una legumbre. Y luego la verde,
1: sí,
0: que es como si fueran lentejas, que ya no me gusta tanto.
1: ¿Y tú sabes por qué puede ser esto? Pues mira, porque la judía verde, como tú dices, igual que la lenteja, que el garbanzo, con que cualquier otra legumbre, contienen mucho almidón. Y en cambio esta soja blanca, que es la que tú me estás hablando, ¿no? Es este grano que es como si fuera la judía, pero más pequeñito,
0: sí,
1: con
0: es
1: un sabor distinto.
0: Como una judía redondita.
1: Exacto.
0: A mí bueno, me gusta mucho. Lo sí, que pasa es que
1: el sabor es distinto.
0: No se ve mucho, ¿eh?
1: No. Hoy en día es muy conocida por aquello de los isoflavonas. La soja la tenemos en el llamado, mal llamado, leche de soja, que no es leche, es un
0: preparado.
1: Es que no me sale la palabra.
0: Lácteo.
1: No es lácteo porque no es leche. Pero que sea, es como si fuera. Es como si fuera, es bebida de soja, es una bebida, que se hace con la soja blanca. Si quieres otro día te doy la receta, ¿vale? Para
0: bueno,
1: que sepas
0: bueno,
1: cómo
0: bueno.
1: Se hace. También se hace el tofu, que se hace con la soja, y esta soja no contiene almidón, por eso te decía que quizás a ti te guste. Es muy buena porque la soja es el único alimento que contiene la proteína completa que el ser humano necesita, No es proteína animal, sino proteína vegetal de un alto valor biológico que nuestro organismo la aprovecha muchísimo mejor que la proteína de la carne o que la proteína de la carne de cualquier animal,
0: Yo creo que es como todas las cosas, ¿no? Que la gente las sube o las baja como quiere, porque sabes que antiguamente se hablaba de la soja como algo que no valía para
1: que no
0: nada,
1: valía,
0: que era,
1: sí, sí.
0: Y ahora en cambio parece que sea
1: quizás porque hoy en día hay más
0: panacea de todo.
1: No, es que hay más conocimientos y se ha visto que en realidad pues la soja es muy buena para prevenir en la menopausia de la mujer esos sofocos, esa pérdida de calcio que se produce, es muy buena, pero eso hay que tomarlo. Hay que comenzar a tomarlo antes. Y para aquellas personas que por desgracia no lo conocían y han llegado a la menopausia, pues bueno, no importa. De todas maneras hay que tomarlo. Hay que tomarlo no para prevenir, sino para ayudar a paliar pues esas pérdidas,
0: efectos,
1: que por no conocerlas pues se han producido. Es muy buena la soja para durante el periodo de menopausia, pues tomarlo bien antes o bien cuando ya estás encima tomarlo. Para los diabéticos también es muy buena esta soja porque al no contener almidón, pues es muy buena para ellos. Mejor incluso que la soja verde, el garbanzo, la habichuela o la lenteja, Y estos son muy buenos también.
0: Bueno, creo que había otra clase de soja, pero esa ya no la conozco yo.
1: Sí, sí, de soja hay mucha clase. Hay una que tiene un color así negrito.
0: Negrito,
1: es oscuro,
0: ¿verdad?
1: Sí, es, tiene además otro nombre, ahora mismo no te lo sé decir. Bueno, la soja también tiene algún aspecto negativo, como es para aquellas personas que les produce alergia, Pero estos son casos muy raros y en sí, al tomar el grano es muy difícil que... Más bien son esos gases cuando se almacena, esos gases que desprenden, los que provocan esas reacciones alérgicas. No en sí al tomar el grano, porque al tomar el grano pues puede ser pues como cualquier otra legumbre, que no quiere decir que no haya personas que le siente mal, igual que cualquier otra legumbre o cualquier otro alimento, por sano que sea.
0: Exacto, sí, muy bien. Bueno, pues vamos allá, danos los ingredientes de esta receta.
1: Bueno, pues mira, son muy sencillos. Como te he dicho que eran de canelones de soja, pues lo que vamos a necesitar son 200 gramos de soja deshidratada. Esta soja deshidratada, pues es, no sé cómo explicarlo, bueno, vayan a las tiendas de dietética, que es donde lo van a encontrar mejor, mejor aún que en los supermercados grandes. Hay otros alimentos como son la levadura de cerveza, en fin, que se encuentran con más facilidad, los copos, todo esto se encuentra con más facilidad. La soja deshidratada, pues es donde seguro que la encuentran, es en cualquier dietética que vayan. Ahí seguro que la van a encontrar. Van a necesitar 200 gramos, dos berenjenas que sean medianitas, más tirando a grandes que a pequeñas, una cebolla grande, tres dientes de ajo, un tomate, dos huevos cocidos, salsa bechamel, margarina y queso rallado, si quieren. Y estos son los ingredientes. Bueno, y por supuesto, claro, para esta cantidad vamos a necesitar 24 placas para hacer canelones. Si es que los vamos a hacer con placas de canelones de estas que ya compramos.
0: 24 son muchos canelones. ¿Hay para darle de comer ahí a media ciudad?
1: No, esto es una cantidad grande, porque esto lo vamos a hacer un día de fiesta. ¿A quién vamos a invitar?
0: Entonces esto ya no es para cuatro personas, como normalmente decimos, que
1: hombre,
0: son aproximadamente para
1: cuatro
0: personas.
1: Pues verás, 6 por 4, 24, pues 6. Yo desde luego no me los como, pero en fin, habrá quien sí se los coma. Y más de soja deshidratada, que alimenta muchísimo.
0: Entonces podemos decir que es para 6 o 8 personas.
1: Sí, para 6 u 8 personas,
0: ¿no?
1: Perfectamente.
0: Porque con dos canelones. O 3.
1: Con 3 canelones.
0: Tres canelones.
1: Canelones.
0: Canelones son las bajantes
1: perdón,
0: de los tejados.
1: Perdón. Cane con
0: canelones.
1: Estas son las meteduras de pata.
0: Bueno. Nuestros oyentes nos disculpan,
1: sí,
0: y nos entienden.
1: Estos son los malos hábitos que así cordialmente entre la familia se utiliza. ¿Qué comemos hoy? Pues hoy vamos a comer canelones, por aquello de, ¿no? Y entonces, claro, después vienes, lo dices y lo dices
0: y
1: mal.
0: Y nos pillan.
1: Que no son K, que son NE.
0: Bueno, pues ya saben ustedes, amigos oyentes, que son 24 canelones.
1: Sí, 24 placas.
0: Aproximadamente, pues, para 6 personas,
1: sí,
0: que ya sean comedoras.
1: Sí.
0: Si viene alguien,
1: sí,
0: se le puede invitar porque seguro que cabe.
1: Sí, es para 4, pero caben invitados. Bueno, ya saben, si no, pues ustedes aumentan o reducen. Al decir 24, ya saben en cada casa la cantidad de ellos que se toman y ya saben que tienen que aumentar o disminuir la cantidad. Lo primero que vamos a hacer es vamos a coger la soja deshidratada, y yo digo como yo la hago, la vamos a poner en un recipiente a remojo que la cubra. Le vamos a poner un pellizquito de sal y le vamos a poner unas poquitas de hierbas aromáticas. ¿Por qué? Porque la soja es deshidratada, es un alimento que carece de sabor. Es insípido, no tiene sabor, ni salado, ni dulce, ni amargo, ni nada, no tiene sabor, carece de sabor. Es una proteína. Entonces la vamos a poner en remojo para que vuelva a coger el agua que se le ha quitado, y le vamos a poner la sal para que ayude a tomar un poquito de sabor y a que coja el agua que necesita y no más. Le vamos a poner las hierbas para eso, para que también le pueden poner, si les gusta el sabor del ajo, un poquito de ajo machacado también se le puede poner, y un poquito de perejil, todo esto se le puede poner. Y mientras que la soja se nos va esponjando bien, pues vamos a ir haciendo los demás ingredientes. Vamos a pelar y a lavar muy bien la cebolla, la berenjena, si quieren pelarla, la pelan, y si no, pueden utilizarla entera, que es como tiene todas sus propiedades, Pero si no les gusta la piel, pues la eliminan. Lo vamos a partir a cuadritos pequeñitos la cebolla y la vamos a poner a sofreír con 2 cucharadas de aceite de oliva. Lo tapamos para que quede ahogadita, más que frita, así ahogadita. Y mientras tanto vamos a ir preparando la berenjena. La hemos lavado muy bien, la hemos cortado a cuadritos, y entonces la añadimos a la cebolla, que ya está un poquito ablandada. La vamos a picar el ajo, luego lo vamos a machacar como deseemos, y lo vamos a incorporar a la cebolla y a la berenjena. Y una vez que ya está todo ya casi a punto, entonces le vamos a añadir la soja que tenemos, que ya ha tomado cuerpo, que ya se ha remojado bien, y lo vamos a mezclar todo. Una vez que lo tenemos todo bien mezclado, lo dejamos que repose y que se vaya enfriando. Mientras que se reposa y se enfría, pues un cuarto de hora, 20 minutos, pues vamos a ir preparando las bandejas para el horno y las placas de los canelones. Ponemos el agua a hervir y vamos a untar con margarina las placas donde vamos a poner los canelones. Hervimos las placas muy bien, ya conforme nos diga las que utilicemos, los minutos que nos diga, las tenemos, las escurrimos bien.
0: Lo que nos diga el fabricante.
1: Exacto. Y entonces ya procedemos a rellenarlas. Las rellenamos, las ponemos en la bandeja del horno, las cubrimos con la salsa bechamel. La salsa bechamel, ¿cómo la haremos? Muy sencilla. 3 cucharadas de aceite de oliva, 1 cucharada de harina y 2 vasos de caldo vegetal, de leche, de leche de vaca, de preparado de soja, lo que ustedes deseen, ¿eh? Hacemos la salsa bechamel, se la ponemos por encima y después pues podemos espolvorearla o bien con queso rallado para que se nos quede doradito por encima o con un poquito de pan rallado. Lo introducimos al horno y lo tenemos pues unos 15 o 20 minutos hasta que esté bien doradito.
0: ¿A qué temperatura más o menos?
1: Pues a 180 grados más o menos, ¿eh? Y ya está, lo sacamos del horno.
0: ¿A quien le guste más dorado más tiempo?
1: Eso es, a quien le guste más tierno, pues con 10 minutos le sobra. A quien le guste más sequita la pasta, pues eso, 15 o 20 minutos para quien le guste más sequito. Y a quien le guste más tiernecito, pues con 10 minutos sobra, ¿eh? Lo sacamos del horno y listo para comer.
0: Bueno, pues este plato nutritivo sí que será.
1: Sí, sí.
0: Es de estos que después de comer vale la pena irnos a darnos un paseíto.
1: Sí, sí, sí.
0: Porque están, si nos costará de
1: están
0: bajar.
1: Están bien alimentados estos, pues para un día que tenemos un trabajo así un poquito duro o de tenemos una visita familiar y después nos vamos a caminar, a pasear un poquito, pues para esto.
0: Bueno, Loli, rápidamente, porque nuestro tiempo se termina, los ingredientes de estos canelones.
1: Bueno, pues para 24 capas, placas de canelones.
0: Placas de canelones.
1: Como había dicho, vamos a necesitar 200 gramos de soja deshidratada, 2 berenjenas que sean medianitas, 1 cebolla grande, 3 dientes de ajo, perejil, 1 tomate, 2 huevos cocidos... salsa bechamel, margarina y queso rallado.
0: Bueno, amigos, pues nos tenemos que marchar, Loli. Yo me voy corriendo, te dejo ir recogiendo porque me voy, se me hace muy tarde, así es que recoge tú, ¿eh?
1: Eso no es

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conduce tu carro a una estrella. Roberto estaba muy serio. Estaba afuera en el patio con el carrito que le había regalado su papá. Miraba el manubrio del carro y luego hacia arriba, a las estrellas que brillaban en el cielo, pues ya estaba oscureciendo. «Quisiera que me explicaras algo», dijo con vivacidad a su mamá al ver que ella se acercaba. «¿Qué quiere decir unce tu carro a una estrella?» «¿Dónde oíste esto, hijo?» «En la escuela sabática. La maestra de nuestra clase dijo que eran las palabras de un gran hombre». «Oh, sí. Es algo que dijo, me parece, el poeta Emerson. Uncir quiere decir atar, enganchar como se uncen los bueyes a un carro». «Sí, pero ¿cómo podría yo uncir mi carro a una estrella? El manubrio es muy corto». «Oh, cariño, es tan solo una manera poética de hablar. Emerson compara nuestra vida a un carro y nos aconseja que pensemos en forma elevada, que tengamos altos ideales y que seamos buenos. ¿Recuerdas cómo el Señor Jesús comparó a los buenos con las ovejas y a los malos con las cabras? Sí, la maestra lo mencionó, mamá. Una comparación por el estilo se hace cuando se habla de nuestro carro y una estrella. Podríamos decir que el carro representa nuestras ambiciones, las cosas que queremos hacer aquí en la Tierra. Y la estrella quiere decir que debemos procurar que sean cosas grandes, nobles y bellas, las cosas en las cuales el Señor Jesús quiere que pensemos. Quiere decir que debemos pensar en cosas buenas y hacer siempre buenas acciones. ¿Quieres decir ser amables con otros niños y ayudarlos? Exactamente, Roberto. No debemos nunca ser egoístas. Roberto parecía haber comprendido la ilustración y después de guardar su carrito entró en la casa con su mamá. Al día siguiente, la señora oyó voces de niños en el patio. Mirando hacia afuera, vio que Robertito estaba conversando con un nuevo vecinito que había venido. Habían venido pocos días antes con sus papás a vivir en la casa de enfrente. La señora Gómez, o sea, la mamá de Robertito, no estaba muy segura de que le conviniese dejarlos jugar juntos, pues el vecinito no estaba siempre muy aseado. Pero hasta entonces no había dicho nada de esto a nadie. Se había limitado a mantener a Roberto ocupado bajo su vigilancia. Y ahora, al verlos juntos, pensó inmediatamente en llamarlo y pedirle que viniera a ayudarle a arreglar su cajón de juguetes. Precisamente cuando lo iba a buscar, alcanzó a oírle decir: «¿Sabes, Alberto, que atar nuestro carro a una estrella es decir y hacer cosas lindas a los demás? Así que yo voy a dejarte jugar con mi carrito. Me gusta más que cualquier otro juguete, pero ¿sabes? Te lo dejo y puedes usarlo». Ella había dicho a Roberto que había que ser amable y bueno, y ahora estaba a punto de impedírselo. «Parecía que yo misma estuviera unciendo mi carro a una estrella», se dijo. «Me avergüenzo de mi actitud. Alguien me dijo que el padre de Alberto se lastimó y no puede trabajar, y la mamá tiene que mantener toda la familia. ¿Cómo puede estar Alberto bien aseado si su mamá está fuera trabajando y su papá no puede moverse de la cama? ¿Y qué he hecho yo para ayudarles?» Y habiendo pensado esto, la mamá abrió la puerta y llamó a los dos niños. «¿Cómo está tu papá, Alberto?», preguntó. «¿Está en casa?» «Sí, señora. Está muy enfermo y no puede salir». «¿Me acompañas para ir a verle? Tal vez pueda ayudarle en algo». Alberto condujo a la señora hasta su casa, donde ella preguntó al enfermo si quería que le preparase algo de comida para él y para su hijito. «Oh, no debe usted molestarse así», dijo el papá de Alberto, pero al fin aceptó agradecido el ofrecimiento de la señora Gómez. Ella volvió pues a casa y preparó comida para los dos. Llamó a los niños y todos comieron juntos. Después lavó los platos con la ayuda de los dos muchachitos y enseguida se dispuso a preparar algo para la cena. Lavó algunas ropitas de Alberto y le puso un trajecito limpio. A la noche llegó la mamá de Alberto a su casa y casi inmediatamente vino a la casa de la señora Gómez diciéndole:
Quiero agradecerle por la gran ayuda que usted nos ha prestado hoy. Fue para mí una grata sorpresa encontrar tanto de mi trabajo hecho. A veces regreso tan cansada que me resulta difícil mantener mi hogar y las ropas de mi familia como me gustaría verlas. «Oh, yo no hice mucho», dijo la señora Gómez. «Debiera haber ido antes a verles a ustedes y haberles preguntado en qué podía ayudarles. Pero a veces no pensamos las cosas a tiempo. Ahora, si usted quiere, trataré de prestarle algún servicio mientras su esposo está incapacitado. Si quiere dejar al niño conmigo durante el día mientras usted va al trabajo, con mucho gusto lo voy a cuidar. Si usted cree que no le molestará mucho, pues yo estaré muy contenta», dijo la mamá. «Oh, no me molestará en nada. Es un niño muy tranquilo y hace mucho que Roberto necesita un buen amigo para sus juegos y los dos me harán compañía en ausencia de mi esposo. Ay, cuánto le agradezco su bondad, señora Gómez. Muchísimas, muchísimas gracias por todo. No tiene que dármelas a mí, sino a Robertito, quien me hizo recordar mi deber. ¿Me permite llevar a Alberto a la escuela sabática cuando vayamos esta semana? Por supuesto, con mucho gusto. El gusto será nuestro al poder llevarlo», contestó la señora Gómez. Cuando la mamá de Alberto hubo regresado a su casa, la señora Gómez miró afuera para ver dónde estaban los niños y los vio que jugaban con el carrito, turnándose para subir en él. Roberto se reía con todas sus ganas, pues estaba de veras muy feliz. «Unció ciertamente su carro a una estrella», pensó la mamá, «y me enseñó a hacer lo mismo. Es como dice la Biblia, un niño los conducirá». Queridos amiguitos, Jesús ama mucho a los niños. Los quiere bendecir siempre, pero también quiere que los niños sean una bendición ayudando a sus amigos, a los niños que pasan con sus familias momentos difíciles, y Jesús quiere que compartan con ellos juegos y juguetes. Tú puedes ser una bendición para tus amigos. Recuérdalo siempre, Jesús estará muy contento contigo.

Recientemente se ha descubierto que los escritos de Joseph Wagoner y Alonso Trevor Jones son como una mina de oro abandonada, una mina de verdades y buenas noticias. Casi en cada página de la Biblia vieron una buena noticia. De todo esto resulta algo conmovedor que hace vibrar el corazón para siempre. Es fácil ser salvo y difícil estar perdido si comprendemos hasta qué punto la buena noticia es buena. Es con inmenso placer que presentamos estos deliciosos bocados cotidianos de buenas noticias. Pueda producir a todos vosotros tanto placer oírlas como a nosotros reunirlas y llevarlas a vuestros oídos. Una forma de orar que nos lleva a la victoria. Leemos en el segundo libro de Crónicas, en el capítulo 20, versículos 2 y 3. Y fueron algunos a darle aviso a Josafat, diciendo: «Contra ti viene una gran multitud del otro lado del mar y de Siria. Ya están en Hazazón Tamar, que es en Gadí». Josafat tuvo miedo y humilló su rostro para consultar a Jehová e hizo pregonar ayuno a todo Judá. El rey y el pueblo actuaron prudentemente y se reunieron para buscar la ayuda del Señor, como leemos en el libro segundo de Crónicas, capítulo 20, versículo 4. La oración de Josafat fue una oración de fe y contenía el comienzo de la victoria. Jehová, Dios de nuestros padres, ¿no eres tú Dios de los cielos y dominas sobre todos los reinos de las naciones? ¿No está en tu mano tal fuerza y poder que no hay quien te resista? Palabras que leemos en el segundo libro de Crónicas, en el capítulo 20 y versículo 6. Aquel que en un momento difícil puede comenzar su oración por un reconocimiento tal del poder de Dios, ya tiene la victoria a su favor. Josafat concluye en el versículo 12. Dios nuestro, ¿no los juzgarás tú? Pues nosotros no tenemos fuerza con que enfrentar una multitud tan grande que viene contra nosotros. No sabemos qué hacer y a ti volvemos nuestros ojos, porque los ojos de Jehová contemplan toda la tierra para mostrar su poder a favor de los que tienen un corazón perfecto para con él, como leemos en el libro segundo de Crónicas, capítulo 16 y versículo 9. Conviene a los que están en dificultades poner total confianza en él. Pero, ¿qué sucede en el pasaje que estamos leyendo? El profeta de Jehová se presenta y declara, tal como está registrado en el segundo libro de Crónicas, capítulo 20 y versículos 15, 20 y 21. Y dijo: «Oíd todo Judá, y vosotros, hijos de Jerusalén, y tú, rey Josafat, Jehová os dice así: no temáis ni os amedrantéis delante de esa multitud tan grande, que no es vuestra la guerra, sino de Dios». Cuando se levantaron por la mañana, salieron al desierto de Tecoa. Mientras ellos salían, Josafat, puesto en pie, dijo: «Oídme, Judá y habitantes de Jerusalén, creed en Jehová, vuestro Dios, y estaréis seguros, creed a sus profetas y seréis prosperados». Después de consultar con el pueblo, puso a algunos que, vestidos de ornamentos sagrados, cantaran y alabaran a Jehová mientras salía la gente armada, y que dijeran: «Glorificad a Jehová, porque su misericordia es para siempre». Con toda certeza, fue una forma extraña de partir al combate. Pero ¿cuál fue el resultado? Pocas armas fueron tan recompensadas por una victoria tan grande y aplastante. Leamos en el versículo 22 y 27 del mismo capítulo 20. Cuando comenzaron a entonar cantos de alabanza, Jehová puso emboscadas contra los hijos de Amón, de Moab y de los montes de Seir, que venían contra Judá, y se mataron unos a otros. Después, todos los hombres de Judá y de Jerusalén, con Josafat a la cabeza, regresaron a Jerusalén gozosos, porque Jehová les había colmado de gozo, librándoles de sus enemigos.

0: Hola amigos, bienvenidos a nuestro programa Faunomanía. Como siempre, deseamos de que pasen unos minutos entretenidos en compañía de Loli Caballero y de un servidor que les habla. En el programa anterior estuvimos hablando acerca del ciervo, ¿te acuerdas, Loli?
1: Sí, sí.
0: Pues en este programa vamos a continuar hablando.
1: Vamos a continuar del ciervo, ¿no?
0: Sí.
1: Pero antes vamos a recordar un poquito, ¿eh? Cómo era un clan matriarcal el que tenían el mundo de, el que tenían o el que tiene el
0: que
1: mundo
0: tiene.
1: Del ciervo.
0: Sí,
1: ¿eh?
0: Sí. Y allí los machos aguantan hasta los 3 años aproximadamente,
1: sí,
0: ¿no?
1: Sí, aproximadamente, sí.
0: Tienen que obedecer lo que dice,
1: sí, sí, lo
0: la
1: que
0: matriarca,
1: dice la matriarca, sí, sí. Allí manda la madre, las tías, las abuelas, sí. Todas
0: no,
1: menos...
0: ¿Será por eso, por lo que se van a los 3 años, por no aguantarlas?
1: Posiblemente. Posiblemente.
0: Pero hay una cosa que me llamó mucho la atención, y es cuando corren peligro, la forma que tienen de camuflarse, sobre todo los pequeños.
1: Los pequeñines, sí. Como la naturaleza oculta por su color y sus manchas, ¿eh? La forma que tienen de tirarse.
0: Sí, y la madre también le advierte.
1: Sí, sí.
0: Porque cuando siente que la madre golpea la hierba con sus patas,
1: sí, sí.
0: El pequeñito...
1: ¡Zas! Según el sonido que la madre emita, ya sabe...
0: Que tiene que camuflarse y quedarse,
1: sí, sí,
0: quietecito.
1: Y cómo obedecen, ¿eh? Eso es, desde luego...
0: Hasta que pase el peligro.
1: Envidiable, sí, sí.
0: Y lo divertido que se lo pasa al cervatillo también.
1: Pues sí.
0: Solamente hace que jugar durante todo el día.
1: Sí, sí.
0: Y para nada más que para
1: comer, para lo preciso.
0: Para
1: comer,
0: mamar,
1: sí,
0: y a jugar.
1: Y duerme y ya está. Lo demás todo juego.

0: Bueno, pues aquel tierno, aquel moteado Bambi, pues iba siendo mayor, se iba convirtiendo en un joven ciervo, abandona la compañía de su madre, de aquel clan femenino, y se va en busca de aventuras y de nuevas experiencias, y así de esta manera va comprobando que la vida no le iba a resultar tan fácil como él pensaba. Pues primero tuvo que ganar peso, tuvo que ganar tamaño, y también tuvo que ganar aquella imprescindible cornamenta para poder competir con los otros machos en la ardua tarea de perpetuar la especie. Así es que no le fue nada fácil crecer, pero tuvo que conocer la humillación, descargar sus iras contra los árboles, antes de poderle arrebatar el codiciado harén a un envejecido macho después de agotadas horas de lucha. Y si nos acercamos un poquito por las serranías de Toledo, pues podremos ver su majestuosa silueta recortada en el trasluz del horizonte.
1: El ciervo, cuando se hace adulto, tiene una gran cornamenta. Es a partir de los 3 años cuando se le forma como manda la ley. Y sus astas pueden llegar a pesar entre los 8 y los 12 kilos.
0: Pero el joven ciervo también quiere probar su fuerza como hacen los adultos, y además quiere hacerlo con los adultos. Y así durante varias horas forcejea, cabecea, cabeza contra cabeza, hasta que uno de los dos, extenuado y jadeante por el esfuerzo, desiste y se retira de la lucha. Pero si aún se ve perseguido por su adversario, entonces se humilla y entonces se aplasta contra el suelo en la misma postura que cuando era un bebé, y así y tenía que protegerse de los demás animales. Pues así, de esta manera, entre la hierba se protege de su adversario, y entonces el vencedor, al ver que se ha humillado, que se ha rendido, pues se va y lo deja.
1: Desde luego, Loli, los animales también tienen sus leyes y las cumplen,
0: sin duda alguna, claro. Ya ve que está agotado, que sus fuerzas no le acompañan, y entonces desiste, dice, no, ya no puede ser más. Y el vencedor también es digno de admirar, ¿no?
1: Sí, no, por supuesto, porque al ser más fuerte y vencer, podría matarlo.
0: Claro, y sin embargo, al verle humillado, al verle rendido,
1: dice, he ganado, aquí termina la discusión.
0: Ya hemos terminado, yo sigo siendo el jefe y tú, ala.
1: En algunas ocasiones, el ciervo perdedor, si aún le quedan energías, la toma contra el árbol más cercano que encuentra y lo hace víctima de su furia, dejándolo totalmente descortezado.
0: Y de esta manera sigue la vida de los ciervos, buscando la comida, la puesta de sol y parte de la noche, mientras que durante el día descansa oculto en la naturaleza. Y aunque si bien esto es así, que durante la noche y a última hora del día come y durante el día duerme, pues en aquellos lugares donde se sienten completamente seguros, pues ahí en esos lugares aún se atreven en pleno día, aun a pesar de la luz del sol, a comer algo.

0: Hemos oído que los ciervos cambian su cornamenta todos los años, pero estas astas, que pueden pesar hasta 12 kilos de peso, ¿se caen? ¿O qué es lo que sucede? ¿Se caen las dos al mismo tiempo o primero se cae una, después se cae la otra?
1: Bueno, no se llevan muchos días la una de la otra. Pero es cierto que en ocasiones sí que se puede ver al animal con un asta solamente en su cabeza. Y esto pues a lo mejor puede dar lugar a un comentario algo chistoso, podemos reírnos, porque ellos ya se encargan de cuando le, si no se caen las dos al mismo tiempo, que le queda un asta, pues se encargan de golpearla contra los objetos del campo para que esa asta se caiga. Porque además de eso, pues, hombre, es poco ético.
0: Sí, porque si lo vemos con una cornamenta solo, además la cabeza debe de colgarle, ¿no?
1: ¿Qué dirán la alta sociedad de los ciervos?
0: De los ciervos,
1: mira,
0: sí.
1: ese solamente va con una cornamenta. No, eso no se puede consentir. Él se golpea y la hace que se caiga. Bueno, pero la realidad es que debe de ser muy incómodo para el animal, pues llevar a un lado de la cabeza, pues no sé, 4 o 6 kilos de peso más, mientras que en el otro lado pues no lleva ningún kilo. Sería incómodo y él trata de aligerar el peso,
0: aligerarlo como sea, ¿no?
1: Y sentirse cómodo como sea. Yo creo que lo que menos le importa es lo que dirán.
0: Sí, no, es que debe de ser bastante incómodo, ¿no?
1: Sí, pero
0: si lo pensamos por un momento, si nos recortamos el cabello, sentimos que se nos aligera la cabeza, ¿no?
1: Sí.
0: Si nos quitamos tan gran peso de encima, imagínate.
1: 4 kilos de un lado y dirá, uy, que me voy para la izquierda, que me voy para la derecha.

0: Y mientras tanto, la mayor responsabilidad recae sobre la matriarca, que es la que conduce el grupo de hembras y de crías hacia los mejores pastos.
1: Este animal también es digno de admiración porque en cualquier lugar se adapta, digamos, ¿no? Uh-huh. En sitios altos, en sitios más bajos.
0: Sí, sí.
1: Teniendo pastos para...
0: Lo que quiere son brotes para comer, ¿eh? Y ya con eso tiene suficiente. También resiste igual el calor que el frío.
1: Sí.
0: Es un animal que resiste bastante a los cambios climáticos.
1: Y se adapta
0: y
1: bastante.
0: Y se adapta bastante. Bueno, amigos, hasta aquí ha llegado nuestro programa de Fauna Manía. Les esperamos en el próximo. Adiós.

Tal como decíamos en el programa anterior, todo esfuerzo serio por integrar la fe en el aprendizaje no puede confiarse a la inspiración o a la improvisación del momento. Requiere que lo incluyamos en una programación didáctica. Y además de seguir las recomendaciones ofrecidas en el programa, es importante utilizar algunas herramientas prácticas para trabajar los valores en el aula. Por ejemplo, la espiral de valores, que consiste en dibujar una diana y escribir en el centro los valores que nos parecen más esenciales e ir añadiendo

sido con la intención de provocar un diálogo que clarifique y depure los propios posicionamientos a partir de nuestros valores. Por otro lado, tenemos el método de las frases inacabadas y de preguntas esclarecedoras. Se trata de buscar o elaborar frases que fuercen a pensar en ciertos valores, creencias, actitudes, deseos y comportamientos. Estas frases deben ser provocativas y directas. Por ejemplo, los hombres no somos superiores a las mujeres porque... y dejar que lo completen. Decir que los emigrantes nos quitan el trabajo es... y dejar que los alumnos sigan. Otra herramienta interesante es la discusión de temas morales. Su intención es provocar un conflicto, creando incertidumbre como punto de partida para acabar aclarando un juicio moral superior. El dilema no debería tener fácil solución y debería forzar a elegir entre dos valores deseables. Como variante, se puede introducir la fórmula de turnarse en la defensa o refutación de un posicionamiento para acabar asumiendo el valor moral superior consensuado. Tenemos también la valoración de alternativas y previsión de consecuencias. Aquí se trata de valorar el resultado y las diferentes soluciones posibles a un conflicto o dilema moral para los diferentes implicados en el mismo desde los puntos de vista de cada uno de los implicados. También resultan interesantes los ejercicios de construcción conceptual. Consisten en elaborar una ficha con cada valor trabajado, especificando sus implicaciones prácticas y sus beneficios, y haciendo un listado de los conceptos opuestos. Otra herramienta, entre otras muchas, podría ser el intercambio de papeles. Tras producirse o plantearse un dilema o un conflicto, los alumnos se intercambian un rol y cada uno explica cómo se siente en ese papel. La inercia lleva a hablar siempre desde la propia experiencia y cuesta entender al oponente. Con este juego, cuando se consigue, se facilita la comprensión del punto de vista del otro desde la propia experiencia. Las posibilidades de trabajar en valores en el aula son ilimitadas. Solo se necesita poner un poco de imaginación. Como ejemplo de actividades de transmisión de valores espirituales en la enseñanza preescolar, nos conviene apelar a juegos simples, historias apropiadas, estímulos de refuerzo para convertir los comportamientos en hábito, por ejemplo, reciclar envases, reciclar papel, etcétera, etcétera, y escenificaciones o juegos de roles, como por ejemplo, sobre base de hechos reales o de historias bíblicas. En primaria, podemos usar ya juegos de consecuencias, juegos verbales con reflexión, lectura y memorización de poemas selectos, narraciones, historias bíblicas o experiencias reales edificantes, o representaciones y diversos tipos de juegos de roles. En secundaria podemos hacer casi de todo. Conversaciones sobre temas de interés de los alumnos, lectura comentada de biografías inspiradoras, diálogos donde se discute lo que ayuda o lo que perjudica en ciertas situaciones, por ejemplo, a liberarse de la adicción a Internet, etc. Podemos ver ejemplos de otros adolescentes que despiertan interés, acompañado o no de lecciones bíblicas, y debates donde los jóvenes discuten los temas que les interesan a ellos. Argumentos para no participar en botellones o para no tomar alcohol, para no fumar, etcétera, etcétera. En todos los niveles de la enseñanza es básico el ejemplo personal y la coherencia en la forma de vivir de los educadores, así como las conversaciones en privado y en grupo. Muy importante es ofrecer lecturas y tareas orientadas, estudiar la Biblia de forma amena y dinámica, ofrecer una meditación espiritual al iniciar las clases, así como momentos especiales de culto, pequeñas reuniones espirituales. Sería también muy interesante hacer semanas especiales de énfasis espiritual o proyectos de colaboración entre la clase y la comunidad, recogidas de alimentos, recogidas de ropa para un proyecto solidario, etc. Todo ello siempre enfocado en una orientación espiritual de la que hablaremos en mayor profundidad en el próximo programa del valor de los valores.

0: ¿Qué tal, Esther? ¿Cómo estás?
1: Pues muy bien, estás esperando ahí la sintonía.
0: No, claro, es que esto
1: de tu
0: es
1: programa,
0: esto
1: de tu
0: es como
1: parte.
0: La cortinilla que hasta que no aparece, pues bueno, eso, el actor no sale.
1: Claro, no te sientes motivado. Bueno, Antonio, pues te motivamos porque realmente nos interesan esas curiosidades. ¿De qué nos
0: pues,
1: vas a hablar hoy?
0: Mira, ya sabéis que yo me baso sobre todo en la búsqueda de internet, en el navegar, como se suele decir, y ahí uno en internet encuentra de todo.
1: Cualquier cosa,
0: bueno,
1: sí.
0: Bueno y malo, uh-huh. Exactamente. Pero a veces encuentra uno curiosidades muy interesantes. Yo hoy os he traído una para hablar sobre el microondas.
1: ¿El microondas? Hombre, todos tenemos uno en casa.
0: Que es un electrodoméstico de la gama blanca, como se suele decir, uh-huh. Aunque hay de colores también, pero bueno. Donde se utiliza en casa prácticamente siempre.
1: Claro.
0: Ya sabéis que hay mucho que se habla, a veces mucha gente que habla en contra del microondas, del uso, los efectos secundarios, que todavía uh-huh. se desconocen y tal. Bueno, y vamos a hablar un poco sobre el microondas,
1: pues
0: que me ha parecido interesante.
1: A ver qué tienen de verdad esas afirmaciones.
0: Exactamente, en el tiempo que tenemos. Pues mira, el microondas fue inventado en 1945.
1: Vaya, pues sí que lo parece que ha existido siempre, ¿eh?
0: No, pues
1: con lo
0: no,
1: que lo usamos.
0: No, por un tal Pierce Spencer, un científico uh-huh. americano. Alguna vez hemos comentado que las investigaciones normalmente que son en el campo de lo militar desarrollan aspectos muy interesantes que luego se aplican al mundo doméstico y el microondas es uno de estos.
1: Uh-huh.
0: Así que se descubrió con estas posibilidades tremendas aplicadas a la cocina y este dice que este hombre, el primer plato que preparó con este prototipo de microondas, no uh-huh. sabes, no te un americano.
1: Pues a ver, una hamburguesa.
0: Una
1: hamburguesa. Es que no sé, los americanos, comida rápida, ¿no?
0: Pero, por ejemplo, a las palomitas.
1: Ah, las palomitas.
0: Dice que fue lo primero que hizo
1: Antonio,
0: las palomitas.
1: Aunque una señora, que ya lo comentamos en otro programa otro día, que hizo gato.
0: Ah, sí,
1: gato
0: verdad,
1: al microondas.
0: Bueno, pero eso.
1: Quiso secar al pobre gato.
0: Con todos mis respetos hacia la señora, pero claro, hay que.
1: Claro, supongo que al ser nuevo el invento, la mujer.
0: Sí, posiblemente, pero no debemos olvidar que el microondas se fundamenta en ondas electromagnéticas de la misma naturaleza que las de la radio que estamos utilizando, que la luz visible o que los rayos X, pero en un espectro diferente. Lo que se diferencia entre unas ondas y otras es su frecuencia. Por ejemplo, las ondas de la radio, a través de las cuales nuestros oyentes nos escuchan, uh-huh. están en un campo de acción, digámoslo así, entre 88 MHz y 108 MHz. De hecho, nosotros, aquí en Sagunto, estamos en el 108.
1: Fíjate,
0: en otras emisoras de FM, pues están en otra frecuencia, 103.2, 101.7. Entonces, uh-huh. esas son frecuencias que ya la UER, que es la Organización Internacional de Radio Telecomunicaciones, desde Suiza, asignó desde ya a principio de siglo que se dedicara a la radio.
1: Uh-huh.
0: Luego tenemos otras ondas que son las ondas visibles, que son las que nuestros ojos están preparados a través de los bastoncillos y estas cosas a ver. Y esta gama está entre los 750 terahercios, que sería el color violeta, y los 428 terahercios, que sería el rojo. Luego vendría el microondas, que es el motivo del programa de hoy, que trabaja entre los 100 megahercios y los 100 gigahercios.
1: Uh-huh.
0: Así es que, bueno, y después hay otras muchas ondas y tal, pero bueno, hemos hablado de la radio porque estamos en la radio y de las ondas visibles porque son las que de alguna manera nos permiten ver los colores y los objetos y tal.
1: Claro.
0: Bueno, y algunos se preguntarán, bueno, pero el principio de funcionamiento del microondas es el siguiente, vamos a explicarlo. Los alimentos en general, uh-huh. tú sabrás que todo, hasta el cuerpo humano, tiene una proporción elevada de agua. Siempre
1: así
0: he dicho
1: es.
0: Que el cuerpo humano tiene un 80 o un 80 y tantos por ciento de agua. Bueno, pues esta agua forma parte de lo que son las moléculas de los elementos orgánicos y vivos.
1: Uh-huh.
0: Estas moléculas tienen polaridad, tienen una parte positiva y negativa, ¿no? Recordamos aquello de
1: los
0: electrones,
1: ¿no?
0: Exactamente. Electrones, el protón y tal, pues no, pues el agua también. Dice, esto quiere decir que podemos considerar que la molécula del agua uh-huh. es una estructura con dos polos. ¿Os recordáis que la fórmula del agua es H2O, que está uh-huh. formada por dos moléculas de hidrógeno y una de oxígeno? Pues eso es el agua y tiene una polaridad, positivo y negativo. Bueno, pues los microondas lo que hacen tienen la capacidad de tirar de esos polos, de las moléculas del agua, forzándolas a moverse. ¿Os acordáis, por ejemplo, un imán? Cuando tenemos un hierro, recupera y atrae y tal. Pues esa descarga, digamos, esas frecuencias en las que trabaja el microonda, tienen esa capacidad de polarizar el agua que está dentro de las moléculas de los alimentos que queremos calentar.
1: Por eso cuando una patata, por ejemplo, la metes en el microondas y no la pinchas primero, ¿explota?
0: Exactamente.
1: Claro.
0: Es uno de los principios. Uh-huh. El sentido es que los microondas tiran de estas moléculas y cambian. Fíjate tú, espera, que voy a poner puntos entre los ceros porque si no me voy a quedar ciego.
1: A ver.
0: Cambia en 2.450 millones de veces por segundo.
1: ¡Madre mía!
0: O sea, imagínate las moléculas, wow, dentro de los productos, de los alimentos, cómo se mueven.
1: Tremendo.
0: Y ya sabéis que eso es otro principio físico, que los elementos que se mueven, uh-huh, o que cuando nosotros frotamos las manos, por la fricción, el frotamiento, producen un cierto calor. Uh-huh. Entonces ese es el principio fundamental por el cual el microondas tiene esta capacidad
1: de calentar
0: los alimentos.
1: Oye, Antonio, seguro que lo que se está preguntando la gente desde casa es, ¿pero realmente me afecta a mí como ser humano?
0: Pues mira,
1: ¿a mi
0: he
1: salud?
0: Encontrado en internet muchísimas páginas y direcciones, como se suele decir, en contra de este principio del uso del microondas.
1: Vaya.
0: Entre algunas de ellas, porque no vamos a definirnos, yo tengo un microondas en casa y lo suelo utilizar, uh-huh, pero la gente que está en contra del uso del microondas argumenta de la siguiente manera, que el calentar natural, lo que el señor preveyó para calentar los alimentos,
1: ¿sí?,
0: es un calentamiento de fuera hacia adentro.
1: Muy
0: o sea,
1: bien.
0: Encendemos el fuego,
1: claro,
0: ponemos el artículo encima del fuego y se calienta. Sin embargo, el microondas lo hace al revés, de dentro, hacia afuera, como
1: muy
0: hemos
1: bien
0: explicado.
1: Uh-huh.
0: Bueno, entre los principios en contra negativos del microondas, son, por ejemplo, disminuyen brutalmente el valor nutricional,
1: uh-huh,
0: porque parece ser que se ha comprobado científicamente de que ese movimiento aceleradísimo de las moléculas de los alimentos provocan una pérdida de la nutrición de los productos.
1: Anda.
0: Y sobre todo me he encontrado en varias páginas donde coinciden que, por ejemplo, calentar leche infantil es lo menos apropiado que podemos hacer, sobre todo, o sea, calentar leche infantil en microondas para dársela a un bebé,
1: uh-huh,
0: eso nunca lo debemos hacer y eso coincide en muchas de las páginas que me he encontrado en internet.
1: Vaya.
0: El tiempo acelera, quiero decirte que se ha hecho experimentos como coger sangre, calentarla en microondas y luego inyectarla normalmente.
1: Ay.
0: No, pero no caliente. O sea, calentarla, dejarla enfriar y ponérsela a una persona. Y dicen que ha habido efectos que casi han provocado la muerte. De una vez que se ha calentado la sangre. Son experimentos que se hacen y, bueno.
1: Bueno, habría que ver las fuentes y ver la...
0: Exactamente. En internet encontramos mucho. Lo cierto es que el microondas es un elemento muy cotidiano en nuestro hogar. Por ejemplo, se ha dicho muchas veces que hay gente que tiene marcapasos que nos acerquen mucho a microondas,
1: claro,
0: por el,
1: uh-huh,
0: efecto, digamos, de las ondas que les puede afectar. Es un electrodoméstico que tenemos que tener en casa. No tenemos por qué tener miedo a utilizarlo, pero sí lo tenemos que utilizar conociendo lo que tenemos entre manos.
1: Con precaución, ¿verdad?
0: Con precaución. Así es que creo que lo vamos a dejar por aquí hoy porque el, uh-huh, tiempo no nos da para más. Seguiremos,
1: sí,
0: hablando en todo caso otro día. Y si debemos calentar alguna cosa, recordemos que el plan natural es calentar de fuera hacia adentro y no de dentro hacia afuera.
1: Bueno, pues la verdad, muy interesante, Antonio. Muchas gracias. Y estamos con todos vosotros aquí en Curiosidades, pues
0: bueno,
1: con Antonio.
0: Ha sido un placer. Nos vemos pronto.
1: Muy bien.

infantil. Había pasado todo el día con su mamá en un gran almacén. Esa preciosa pelirroja con cara pecosa, clara imagen de la inocencia, no tendría más de 6 años. Todos nos quedamos frente a la puerta resguardándonos de la lluvia. Esperábamos, algunos con paciencia y otros irritados, porque la naturaleza les estaba estropeando su prisa rutinaria. De pronto, la voz de aquella pequeña rompió el silencio con una inocente frase. «Mamá, corramos a través de la lluvia». «¿Qué?», dijo su mamá. «Sí, mamá, corramos a través de la lluvia». «No, mi amor, esperemos a que pare la lluvia», contestó pacientemente. La niña esperó otro minuto y repitió, «Mamá, corramos a través de la lluvia». Y la mamá le dijo, «Pero si lo hacemos, nos vamos a empapar». «Pero mamá, no importa que nos mojemos. Eso fue lo que le dijiste a papá esta mañana». Tal fue la respuesta de la niña mientras agarraba el brazo de su madre. «Sí, mamá, esta mañana cuando le dijiste que podemos correr a través de la lluvia y no mojarnos, ¿ya no lo recuerdas? Cuando hablabas con papá acerca de su cáncer y le dijiste que si Dios nos hace pasar a través de esto, puede hacernos pasar a través de cualquier cosa, que todo es superable tomados de las manos de Dios». Todos los presentes permanecimos inmóviles, apenas respirábamos. No se escuchaba nada más que la lluvia. Nadie entró ni salió del almacén en los siguientes minutos. La mamá se detuvo a pensar por un momento acerca de lo que debía responder. Aquel era un momento crucial en la vida de esa joven criatura, un momento en el que la inocencia y la confianza podían ser motivadas de manera que algún día florecieran en una inquebrantable fe. «Amor, tienes toda la razón. Vamos a correr a través de la lluvia. Y si Dios permite que nos empapemos, puede ser que Él sepa que necesitamos lavarnos», dijo la madre. Se dieron la mano y salieron corriendo. Todos nos quedamos mirándolas mientras corrían por el parking pisando todos los charcos. Por supuesto que se empaparon, pero no fueron las únicas. Las siguieron unos cuantos que reían como niños mientras corrían hacia sus coches. Y sí, es cierto, yo también corrí. Y sí, también me empapé. Supongo que también necesitaba lavar mi fe. Sabes, no importa si llueve en tu vida o si hace sol, Dios está ahí, dispuesto a reír contigo o llorar a tu lado. Cuentan que un padre llevó a su pequeño hijo al médico que tenía que ponerle una inyección de penicilina. El niño miró la aguja y con cara angustiada preguntó, «¿Me va a doler?». «Claro que no», se apresuró a responder el doctor. El niño, no demasiado convencido, giró su carita hacia el padre, sabiendo que él nunca le mentía, y repitió con voz débil la misma pregunta, «Papá, ¿me va a doler?». El padre, amoroso, tendió su mano hacia el pequeño y le dijo, «Sí, cariño, te va a doler, pero ¿sabes qué? Yo estoy contigo, no tengas miedo, aquí tienes mi mano. Si te duele mucho, aprieta mucho, y si te duele poco, aprieta poco». Dios es ese padre amante que nunca te engañará y que jamás te dejará solo. Pase lo que pase, puedes tomar su mano y juntos podéis sobreponeros a cualquier cosa. Este mundo encierra sufrimiento porque el ser humano escogió estar lejos de Dios y esta es la consecuencia de esa decisión, dolor y muerte. Sin embargo, ten confianza porque hay esperanza, Dios está a tu lado. Tal vez hoy llueve en tu vida. Pero agárrate de la mano de Dios y escoge pasar por ella, no con la actitud del que se va a mojar y no quiere, sino con la actitud de un niño que sabe que solo es agua y que mañana saldrá el sol. Que Dios sea tu paraguas.

0: Hola amigos, bienvenidos a este programa La Tacita de Hierbas. Queremos serles útiles y ayudarle en todo lo que sepamos. ¿Verdad que sí, Miguel? Queremos ayudar y aprender todos.
1: Pues sí, en la medida que nosotros aprendemos, queremos también
0: expresarlo.
1: Expresarlo y darlo a conocer.
0: Y darlo a conocer. Bueno, pues hoy vamos a hablar de algo, bueno, de una hierba que va a poner remedio a un problema que en nuestros días se padece mucho.
1: Sí, que es el estrés, el insomnio.
0: Y el insomnio, Llevamos una vida muy ajetreada, con muchos problemas, mucho trabajo, mucho tráfico, mucho de todo, Y vamos, la verdad, vamos como locos. Entonces, vamos a hablar de la pasionaria, No sé si la conocerán con ese nombre, porque también tiene otro nombre. Llamada granadilla o pasiflora. Quizás con el nombre de pasiflora es más conocida. Esta planta medicinal merece la fama que se le ha dado, pero se llama pasionaria y es todo lo contrario. Su efecto, en vez de levantar pasiones, lo que hace es calmar, calmar un poco pues ese estrés y esa angustia que solemos tener, Su nombre viene pues de eso. Dicen que se lo pusieron los misioneros, unos misioneros que la criaban, y dice que la flor les recordaba a la crucifixión de Cristo, Si alguien la conoce, si se fija bien en la flor, pues tiene mucha razón, Parece la cruz de Cristo. Estamos ante una gran planta que se estima mucho en América y se utilizaba mucho sobre todo en los aztecas y en los incas, pues su efecto sedante. Fue introducida en Europa allá por el siglo XIX, y por entonces pues ya empezaron por aquí pues a descubrir también sus propiedades. La flor en sí es muy bonita, como he dicho, pero también tiene la propiedad, aunque parezca que no, es muy sedante, Yo la he probado y puedo asegurarlo.

0: De la pasiflora se utilizan las partes aéreas, hojas, tallos, flores y frutos. Tengo que decir también para las personas que estábamos diciendo de la flor, para que la conozcan, esta planta es una trepadora que puede alcanzar los 8 y 9 metros.
1: Sí, es muy bonita.
0: Y es muy bonita, y además cuando florece y después hace sus frutos, es unos frutos que parece una especie de calabacitas. Pequeñitas, y son muy llamativas.
1: Sí, yo recuerdo que una vez estuve en la casita de unos amigos y me quedé mirando y digo, uy, si ahí tienes la pasiflora. Dice, ¿y eso qué es? O sea, que ella no sabía, y estaba preciosa, ella no sabía lo que tenía en su jardín.
0: No, y el problema es que ella tenía problemas de nervios y su hijo tenían problemas y tenían el remedio
1: a la puerta y no se habían dado cuenta.
0: Bien, de la pasiflora se utilizan, como he dicho, las partes aéreas, hojas, tallos, flores y frutos. Contiene flavonoides, glucósidos, alcaloides y maltol. Desprende un aroma agradable, ya de por sí sedante, muy característico. La pasionaria se cuenta entre los mejores remedios para el insomnio, ya que provoca un sueño natural en quien lo prueba. Tiene además un efecto relajante que hace disminuir la hiperactividad nerviosa y la irritabilidad. Resulta asimismo muy indicada para combatir la ansiedad y el estrés y bajar la tensión alta si esta es de origen nervioso. Reduce las palpitaciones y los temblores seniles, al tiempo que es útil para tratar los espasmos, los calambres musculares e incluso las jaquecas y los dolores de muelas. Claro, siempre de tipo nervioso. Por sus propiedades, también es antiespasmódica. Esta planta también se ha empleado como un complemento en el tratamiento de la epilepsia y en las curas de desintoxicación del alcohol y las drogas, aunque siempre bajo vigilancia médica.
1: Bueno, te interrumpo un poco. Mira, es que la desintoxicación del alcohol y de las drogas se utiliza no porque quite el mono, sino porque lo que ya hace es tranquilidad, que es tranquilizar, ¿no? Que es lo que
0: sí, claro,
1: en esos momentos la persona necesita, está muy activa.
0: Las drogas y el alcohol es un estimulante, o sea, que altera el sistema nervioso y siempre están, podríamos decir que van como una moto.
1: Por eso también has dicho bien que siempre con vigilancia del médico.
0: Y esto lo que nos va a ayudar pues es a calmarnos.
1: A calmar el sistema nervioso.
0: El cuerpo como nuestra mente, y entonces... Uh-huh. Esta planta también se ha empleado como un complemento en el tratamiento de epilepsia y en las curas de intoxicación, como he dicho antes. La pasiflora se administra en tintura y especialmente en infusiones, desde las más sencillas. Se disponen 20 o 30 gramos de flores y hojas de pasiflora por litro de agua, de la que deben beberse 3 tazas al día, a otras algo más complejas, como la llamada fórmula del estrés.

0: Bueno, para la fórmula del estrés también se puede hacer otro preparado, que se puede poner la pasiflora, la melisa, el hipérico, el espino blanco, el anís estrellado, y se combina todo esto, una cucharadita sopera por una taza de agua. Como siempre decimos, que hiervan unos segundos y 10 minutos de reposo, y luego se toma 2 o 3 veces al día. Bueno, hoy hemos destacado a la planta de la pasiflora o la pasionaria, que también se llama. Eso siempre, pues, mirando que hay otras, como hemos comentado, que también son buenas. Pero la pasiflora es muy, muy eficaz para los tratamientos de estrés y insomnio. Bueno, que a veces, pues, necesitamos, ¿no?
1: Sí, siempre va a ir bien, porque el problema de hoy en día en la sociedad es siempre el estrés y los nervios siempre a flor de piel.
0: Sí, que tampoco está mal si una persona, pues, quiere hacerse una pequeña tisana, pues también se la puede tomar. Siempre le relajará más, porque
1: sí, esta se
0: unos
1: puede tomar,
0: más, otros menos.
1: Se puede tomar sin problemas, 1, 2, 3, 4. O sea,
0: sí, que no tiene efectos secundarios, que por demás te pueda atontar, porque hay mucha gente que cree que, ay, bueno, si es tan efectiva, tan fuerte, pues igual me puede dejar. No, esto, las hierbas no suelen, al menos estas, no estas que hablamos nosotros, porque luego también hay otras clases de hierbas que no las vamos a comentar, por supuesto, pero estas que nosotros hablamos, y si hay algo, siempre lo comentamos. Precisamente esta, ya puedes tomarte las tazas que quieras, que no tiene efectos secundarios. Bueno, y aclarado ya las dudas de ciertas personas que nos preguntan, ay, es todos esos comentarios, pues vamos ya a despedirnos, porque el tiempo pasa y no podemos estar siempre aquí. Bueno, muchas gracias por estar de nuevo ahí. Intentaremos ir aprendiendo un poco más de las hierbas y ir exponiéndolas diariamente aquí a todos ustedes. Gracias, Miguel, también por acompañarme.
1: Gracias a ti.
0: Y comentaros que, de nuevo, os digo el teléfono que podéis localizarnos. Es el 965-52-53-79 o en el correo electrónico info@radio7.org. Muchas gracias y hasta otro día.

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1: ¿Estáis ocupados? ¿Ocupadas? Bueno, dejar las cosas un momentito, que vamos a centrarnos en unos momentos de reflexión sobre la familia. Hoy quiero hablaros justamente de la llegada del primer hijo en una pareja. ¿Acabáis de tener un bebé? Bueno, pues escuchadme. Y si no lo acabáis de tener y hace tiempo que lo tuvisteis o sois abuelos, seguramente recordaréis también esos momentos agradables y tan importantes en la vida de una pareja. Realmente el nacimiento del primer hijo marca un hito trascendental en la vida de la pareja. Por fortuna y por suerte, desde que se conoce la noticia del embarazo hasta el día del parto, transcurren los suficientes meses como para irse acostumbrando a la idea de ser padres y prepararse para ese acontecimiento. Pero aún a pesar de todo, la presencia del bebé, especialmente del primero, del primer bebé, del primer hijo, produce una gran impresión en la pareja. Un amigo mío relata de una manera muy gráfica su impresión cuando tuvo su primer bebé. Él dice así: al ver la niña recién nacida, sucia y sangrienta, no sentí ninguna ternura. Menos aún cuando le introdujeron un tubo por la boca para aspirar del estómago todos los restos de sangre y otros fluidos. Eso sí, ya entonces pude comprobar la iniciativa de Claudia, que así se llamaba la bebé. Mientras la enfermera introducía el tubo, la niña, con 5 minutos de vida solamente, agarraba dicho tubito y tiraba de él con ambas manos para librarse de la molestia. Una hora después, cuando Annette, mi esposa, dormía rendida por el esfuerzo del parto, trajeron a la niña limpia, vestida y dormida en una cunita. Ahora sí que sentí la ternura que no vino al principio. Estas son las delicias de ser padre. ¡Qué carita más deliciosa y apacible!, pensé. Todos estamos cansados, es hora de dormir. Una hora más tarde, Claudia empezó a emitir un ruido, como si hiciera gorgoritos, pero muy suave. Me levanté y la miré de cerca. Parecía dormir tranquilamente, pero hacía continuamente ese ruido. Mirando su rostro relajado, sentí vergüenza de llamar a la enfermera para preguntar si eso era normal. Me tumbé otra vez e intenté dormir, pero no pude. Las gárgaras duraron 3 o 4 horas de manera intermitente, y haciendo en ese sofá hospitalario no pude pegar ojo en toda la noche. Ahí, tendido, me preguntaba: ¿serán así todas las noches? ¿Qué es eso de ser padres? En efecto, el alboroto del parto y todo lo que rodea al parto antes, durante y después del parto. Los padres realmente no se dan cuenta de todo lo que eso significa. Semanas después, un análisis de las actividades cotidianas mostrarán que la vida de pareja realmente ha cambiado por completo. La llegada del primer bebé cambia radicalmente la relación de pareja. La presencia de los hijos tiene la capacidad de fortalecer la relación conyugal y de proporcionar una medida adicional de felicidad en la pareja. Ambos se sienten más unidos por la presencia del primer hijo, quien proviene precisamente del fruto de su amor. El cuidado del pequeño y los progresos que hace a diario son una fuente de satisfacción para los padres. Pero también con la alegría pueden llegar los problemas. Es cierto que la llegada de los hijos produce una gran alegría, pero no podemos desconocer que también puede crear distanciamiento en la pareja. Yo conozco una pareja, amigos míos, que estaban mal, estaban a punto de separarse, y ella casi siempre ella, las mujeres, que siempre tenéis más desarrollado el instinto de protección de la familia, a ella se le ocurrió de tener un hijo con él para ver si mejoraba la relación de pareja. Bueno, eso es un gravísimo error que cometen algunas parejas, porque eso nunca suele suceder así. Ella quedó embarazada, tuvo el bebé, pero eso no mejoró la relación de pareja. Tristemente, al poco tiempo se separaron y se divorciaron, y ella, además de la pena de la separación y del divorcio, se quedó con un bebé en los brazos que tenía que cuidar. Eso significa que la llegada de un bebé a la pareja no la mejora. Sí la mejora si ya es buena. Si es buena relación, la llegada de ese bebé será un plus de felicidad y de relación en la pareja. Pero si la relación ya es mala antes, la llegada del bebé no va a mejorar nada.

Yo quiero daros algunas orientaciones para sobrevivir cuando los niños son pequeños, para sobrevivir en pareja. Al año de nacimiento, cuando el niño comienza a andar y a explorar su entorno, la tarea supervisora se hace todavía más fatigosa. Los años siguientes, hasta el comienzo de la etapa ya preescolar y escolar, van a ser realmente más duros. El bebé hasta el año no se movía de la cunita, no caminaba, no se desplazaba. Prácticamente nuestra actividad era darle de comer, alimentación, bañarlos, cambiarle los pañales. Pero a partir del año ya ese bebé comienza a tener actividad. Y esa actividad, a medida que pasen los años, cada vez se va a hacer más intensa, donde los adultos tenemos que redoblar nuestros esfuerzos para controlar esa actividad y para ayudar a nuestros hijos a crecer de una manera

Justamente en esas primeras etapas de la vida de nuestro bebé, muchas parejas descubren que tener hijos es más difícil de lo que esperaban. La madre, que generalmente lleva a cargo esa labor de criar a los hijos, de educar a los hijos, que está más tiempo con los hijos, se queja del que el padre no ayuda lo suficiente, y eso puede generar un conflicto en la pareja. Todas estas cosas pueden ser el preludio de una crisis conyugal, pero puede prevenirse, y por ello es importante contar con estrategias de supervivencia. Así que te voy a dar algunos consejos para que pruebes con ellos a ver si te dan resultado.

Lo primero que te quiero decir es que filtres toda actividad de la familia bajo el cristal del buen humor. No dejes que los acontecimientos te amarguen la vida, que te quiten el humor. No, si se ha roto un vaso de cristal, vamos a reírnos, vamos a cogerlo con humor, porque el vaso ya está roto, no podemos pegarlo. Así que es mejor cogerlo con humor que no amargarnos la vida. Para superar esta dura etapa inicial de cuando tenemos los primeros hijos, los hijos cuando son pequeñitos, para superar esa etapa, has de ver el lado cómico de las cosas. Después de todo, al concluir ese periodo, nadie lo recuerda con amargura. Todos recordamos esa etapa como algo bonito, como algo dulce. Pero mientras estamos en ella, posiblemente nos estemos amargando en exceso la vida. Es preferible reír que llorar. Otro consejo que te quiero dar es que realices terapias de grupo con otras madres y otros padres. Eso es muy útil. Posiblemente no haya actividad más útil para la salud mental de los padres que reunirse con otros padres, con otras madres que estén pasando por las mismas situaciones, quizá en el parque, quizá en su casa, en la nuestra, en algún lugar, mientras los niños juegan, para intercambiar experiencias sobre la tarea infantil. No solo es pedagógico esa actividad, no solamente nos enseña, porque se aprende mucho de esos encuentros, sino que también es terapéutico, pues se abandona la reunión con una sensación de alivio al comprobar que otros padres tienen también los mismos problemas que tenemos nosotros, y que si ellos los están sobrellevando, ¿por qué no nosotros? Contarnos los problemillas de los bebés, de los niños, es terapéutico y pedagógico.

Otro consejo que te doy es que nutre la relación de pareja. Es decir, el tener niños pequeños nutre esa relación de pareja. La relación conyugal es básica y fundamental como sistema de apoyo. Cuando la relación entre esposos es óptima, es agradable, es positiva, el esfuerzo físico y emocional que demandan los hijos pues se reduce, se lleva entre dos. Las cargas entre dos siempre son la mitad de cargas. Por eso es importante dedicar tiempo y cuidado a hacer feliz al cónyuge, a no olvidarnos de la pareja, por mucho que seamos padres. Reserva con regularidad algún momento para una escapada con tu pareja, dejando el bebé con tu familia, con tus padres o con tus suegros, y marcharnos un día, marcharnos unas horas si un día no es posible, pero tener alguna escapadita con nuestra pareja. Es decir, no porque seamos padres debemos olvidarnos de nuestra pareja, sino todo lo contrario. Como esa tendencia puede darse de una manera natural, tenemos que hacer un pequeño esfuerzo en decir, sí, a nuestro hijo le dedicamos este tiempo, pero a mi pareja también debo dedicarle ese tiempo, porque eso lo necesitamos, tanto el hombre como la mujer. Sentirnos que estamos ahí cerca, que seguimos siendo pareja, a pesar de que ha venido un pequeñito intruso a nuestro hogar, que es nuestro hijo, que lo queremos mucho, que lo cuidamos mucho, pero que no va a separarnos como pareja. Yo te aconsejo también que de vez en cuando, si es posible, si tienes a los padres o a los suegros cerca, o quizá un hermano, una hermana, o abuelos, o tíos, etcétera, si los tenemos cerca, que echemos mano de ellos de vez en cuando. Suelen estar dispuestos siempre a echarnos una mano. Madres e hijas, especialmente, suelen sentirse ahora más cerca que nunca. En una medida razonable, ese apoyo familiar es altamente beneficioso para todas las partes, para los niños, para los padres y también, ¿por qué no?, para los abuelos. Y también tengo que decirte que tengas mucha paciencia. Si estás pasando ese momento y estás tensa o estás tenso, si vuestro bebé quizá pues no tiene la salud que vosotros quisierais que tuviera y eso os está preocupando en demasía, si vuestro bebé pues está ya moviéndose demasiado y tenéis que controlar mucho las cosas que hay en casa, bueno, tened paciencia, ¿eh? Todo el mundo hemos pasado por esas etapas y todo el mundo las recordamos realmente como momentos hermosos que hemos vivido como padres, que es una etapa hermosa, vivirla como padre. Los cambios en los niños y el advenimiento de cierta madurez llevan su tiempo, pero finalmente llegan esos momentos. Ayuda pensar que cada etapa es única e irrepetible y que hay que disfrutarla todo lo posible en el momento en que la estamos viviendo. Ha estado con vosotros, como siempre, José Luis Lasso, disfrutando de estos temas tan maravillosos que son la familia.

Recientemente se ha descubierto que los escritos de Joseph Wagoner y Alonso Trevor Jones son como una mina de oro abandonada, una mina de verdades y buenas noticias. Casi en cada página de la Biblia vieron una buena noticia. De todo esto resulta algo conmovedor que hace vibrar el corazón para siempre. Es fácil ser salvo y difícil estar perdido si comprendemos hasta qué punto la buena noticia es buena. Es con inmenso placer que presentamos estos deliciosos bocados cotidianos de buenas noticias. Pueda producir a todos vosotros tanto placer oírlas como a nosotros reunirlas y llevarlas a vuestros oídos. El espiritismo espiritual es sutil. Leemos en la primera carta de Samuel, en el capítulo 15 y versículo 23. Porque como pecado de brujería es la rebelión y como ídolos e idolatría, la obstinación. El espiritismo es solamente otro nombre para la brujería y la adivinación. Es un fraude, pero no la clase de fraude que muchos piensan que es. Hay una realidad en ello. Es un fraude en cuanto dice recibir comunicación de los espíritus de los muertos mientras mantiene comunicación solamente con los espíritus de los diablos. Puesto que los muertos, como dice el libro de Eclesiastés en el capítulo 9 y versículo 5, nada saben. Ser un medium espiritista es entregarse al control de los demonios. Ahora bien, hay solamente una protección contra esto, y esta es agarrarse firmemente a la palabra de Dios. Aquel que mira ligeramente la palabra de Dios se separa del mismo Dios y se coloca bajo la influencia de Satanás. Aunque una persona rechace el espiritismo en los términos más rotundos, si no se agarra a la palabra de Dios tarde o temprano, será arrastrado por el fuerte engaño del falso Cristo. Solamente manteniéndose en la palabra de Dios puede ser protegido de la tentación que está a punto de venir sobre el mundo entero, como leemos en el libro de Apocalipsis en el capítulo 3 y versículo 10. Terquedad y rebelión son rechazo de Dios, y aquel que rechaza a Dios se pone bajo el control de los espíritus malignos. Toda idolatría es adoración maligna. No existe una tierra intermedia. Cristo nos dice en el Evangelio de Mateo, en el capítulo 12 y versículo 30, «Aquel que no está conmigo está contra mí». Desobediencia, rechazo del Espíritu Santo, es el espíritu del anticristo. Leemos en la segunda carta del apóstol Pedro, en el capítulo 2 y versículo 1. Pues hubo también falsos profetas en el pueblo, como habrá entre vosotros falsos maestros, que introducirán encubiertamente herejías destructoras y aún negarán al Señor que los compró, trayendo sobre sí mismos destrucción repentina. Y también el apóstol Pablo, en su segunda carta a los Corintios, en el capítulo 11 y versículos 14 y 15, nos dice: «Porque el mismo Satanás se disfraza como ángel de luz, así que no es gran cosa si también sus ministros se disfracen como ministros de justicia».

Y hablando de ruinas, ¿cuántas veces nos sentimos que nuestra vida está hecha una ruina? Estamos en depresión. Hay gente que se siente deprimida. Quiero que reflexiones en el origen de la palabra depresión. El prefijo de significa quitar, como deodorizar es quitar el olor. Depresión significa quitar presión. La depresión es una señal de que hay que quitar presión de tu vida. Es una invitación a bajar el pistón, a bajar el ritmo, a quitar cargas. Y eso me recuerda la invitación de Jesús. Jesús nos invita precisamente a los que estamos sobrecargados, trabajados, a tener una depresión, es decir, a quitar presión, a dejar nuestras cargas a sus pies y tomar su paz, su calma. No solamente se trata de dejar de hacer cosas, sino también se trata de centrarnos en cosas que son positivas. Lee la Biblia, lee algo que sea positivo, no solamente es descansar, pero haz una pausa.

Hola amigos, buenos días y bienvenidos a un nuevo programa de Vislumbres del Amor de Dios. Un programa ofrecido por la Iglesia Cristiana Adventista del Séptimo Día. Nuestra reflexión de esta mañana lleva por título Animales que detectan terremotos y está basada en el Evangelio de Lucas, capítulo 21 y versículo 11, que dice así: Y habrá grandes terremotos, y en diferentes lugares hambres y pestilencias, y habrá terror y grandes señales en el cielo. Cuando aún no hemos olvidado los últimos terremotos acaecidos en el año 99, ahora al principio del 2000, de nuevo Turquía se mueve la tierra. A última hora de la tarde de un 6 de mayo de 1976, los animales de la región de Friuli, al noroeste de Italia, se volvieron frenéticos. Los perros comenzaron a ladrar y aullar. Los gatos corrieron despavoridos hacia la calle. Las gallinas se escaparon cacareando de los gallineros. Las ratas y los ratones salieron de sus cuevas y se pusieron a correr en círculos. Las vacas y los caballos se movían impacientes en sus establos. Los pájaros enjaulados agitaban las alas y emitían gritos desesperados. A las 9 en punto de la noche, toda la región de Friuli se mecía como consecuencia de un gran terremoto. Los científicos solían burlarse en lo pasado de las historias que la gente contaba acerca del extraño proceder que habían observado en los animales poco antes de un terremoto. Pero investigaciones recientes han comprobado que los animales poseen, en efecto, una sensibilidad especial para detectar los terremotos inminentes. Hace unos años se ha elaborado la teoría de que las líneas de falla, rajaduras que hay en la Tierra, producen una presión que provoca la salida de gigantescas masas de partículas atómicas que se liberan en la atmósfera, y esto hace que el aire se llene de electricidad. Aparentemente la gente no es sensible a estos cambios de la cantidad de electricidad en la atmósfera, pero los animales lo son, y a medida que se acerca un terremoto, la cantidad de esas partículas atómicas es tan grande que los animales comienzan a sentirse incómodos. Ahora se piensa que estudiando los efectos que tales cargas provocan en los animales, estas advertencias podrían ser utilizadas para prevenir a la gente de que se aproxima un terremoto. Jesús está por venir y pronto. Una de las señales de su segunda venida es precisamente el aumento de los terremotos. Se nos dice en la Biblia que este acontecimiento ocurrirá en breve. ¿Detectamos la situación del mundo? ¿Estamos preparados para el pronto regreso de nuestro Señor? Hasta mañana, amigos, que tengáis un buen día y que el Señor os bendiga. 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

Cuando más fuerte es un carácter, menos sujeto está a la inconstancia. Stendhal.

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0: Bienvenidos amigos, de nuevo con todos vosotros para hablar y conocer más a nuestras compañeras las hierbas medicinales. Bueno, hoy vamos a hablar, Miguel, de la hipertensión. ¿Eh? Uno de cada cuatro españoles es hipertenso. Hoy vamos a dar unos puntos para que cojamos consejos para frenar esta enfermedad. Vamos a hablar de alimentos, de suplementos y de hábitos de vida que nos ayudarán a controlarla. Miguel, ¿cuál crees tú que es uno de los factores más agravantes, porque hay varios, que la hipertensión nos puede afectar?
1: Bueno, pues uno de los más, de los que más influyen en nuestra hipertensión hoy en día es el estrés, ¿eh? El ritmo ajetreado de la vida, las preocupaciones, el trabajo, todo esto hace que produzca un estrés, y el estrés por su parte favorece una mayor secreción de adrenalina por parte del organismo, que provoca que el sistema cardiovascular aumente a su vez la frecuencia cardíaca, con lo que se eleva la presión sanguínea en las arterias. En este proceso, las células sufren una pérdida importante de magnesio a la vez que absorben calcio, lo que se traduce a nivel físico en un espasmo que los vasos arteriales periféricos se produce. Por todo ello, es necesario, en primer lugar, reducir todo aquello que nos produzca estrés. Podemos ayudarnos de algunas técnicas de relajación, como el yoga o el tai chi, meditar unos minutos al día, escuchar música relajante al terminar la jornada,

0: de las arterias. Esto hace que suba la presión. Además, los alquitranes y la falta de oxígeno reducen aún más el caudal arterial, o sea que la sangre circula con más presión.
1: Bueno, ahora ya sabemos lo que parte nos puede producir la hipertensión. Pero ahora vamos a dar unos pequeños toques sobre una dieta no completa, unos pequeños toques que nos pueden ayudar también. ¿Cuál destacarías tú, Miguel?
0: Bueno, pues uno de ellos es la sal. Hoy en día, pues, condimentamos los alimentos con mucha sal y la verdad es que la sal no es que sea realmente mala. La sal tenemos que tener en cuenta que es necesaria para nuestra sangre. Por lo tanto, la sal la debemos de incluir, ya que los alimentos, por ejemplo las verduras, ya contienen sal. Pues bien, los alimentos que debemos de evitar son los alimentos, todos aquellos alimentos preparados con sal, con las conservas, como las conservas, los salazones, los embutidos o los ahumados. De nada sirve no salar el agua de cocción de la verdura si picamos 4 o 5 olivas en el aperitivo, ya que estas esconden una alarmante cantidad de sal. Lo mismo sucede con otros alimentos que ocultan importantes cantidades de sodio. Sin ir más lejos, un tazón de copos de maíz contiene tanto sodio como una bolsa de patatas fritas envasadas. También tenemos los quesos curados y la salsa de soja, por ejemplo.
1: Explícanos un momento qué es la salsa de soja.
0: Bueno, pues la salsa de soja es la soja en sí fermentada y con mucha sal.
1: Bueno, una vez aclarado ese punto, porque yo tenía aquí también un consejo, porque tomar alimentos ricos en magnesio, como los frutos secos y la soja, ayudan a estabilizar los niveles de tensión alta. Entonces, por eso yo quería que aclararas lo que es la salsa de soja, que no es lo mismo que la soja, es una fermentación. Bueno, pues ya dicho esto, vamos a lo que realmente nos interesa, que es la tacita de hierbas. Puestos que ya hemos corregido nuestro sistema de alimentación, también tenemos que hacer ejercicio, entonces ahora vamos a orientaros qué tisana podemos tomarnos. Y esta vez vamos a colocar la siguiente. Vamos a poner el espino blanco, vamos a poner la coronela y vamos a poner también el olivo. Las hojas de olivo contienen una sustancia que logra reducir la presión arterial al actuar como un potente vasodilatador. Además, cuida el corazón debido a su acción antiarrítmica y es diurético. Así es que ya lo sabéis. Las hojas de olivo, el espino blanco y la coronela. Bueno, y dicho esto, esperamos que os hayamos, pues, orientado un poco. Amigos, gracias por estar ahí, por vuestras llamadas y consultas, que eso hace que nuestra ilusión de seguir adelante sea completa. Pero antes de deciros adiós, les recordamos que si desean hacernos alguna pregunta o sugerencia, o que hablemos de alguna hierba o tema en especial, pueden ponerse en contacto con nosotros en el teléfono 965 52 53 79 o en el correo electrónico info@radio7.org y les atenderemos gustosamente.

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está tu corazón? ¿Se manifiesta tu conocimiento de Dios en obras de amor? ¿O todavía estás buscando riquezas y poder? Si de verdad conoces al Señor, no te apures si no tienes las cosas que el mundo valora. Ya tienes todo lo que necesitas. En su tiempo, el Señor te dará lo demás.

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0: Hola amigos, ¿qué tal? De nuevo estamos aquí ante vosotros para descubrir y conocer más acerca de nuestro cuerpo. Hoy vamos a hablar del músculo.
1: Ya has oído en los capítulos precedentes que el esqueleto sirve como caja para proteger el sistema nervioso y como jaula para guardar y contener las vísceras, y que los huesos son también los brazos de palanca que permiten todo el movimiento. Para que todo el mecanismo sea completo, no hace falta más que un punto de apoyo y un motor, una fuerza. Aquí, en vez de uno, tienes 225, y somos nosotros, los músculos. Lo que no se suele decir es que estamos formados por un tejido muy especial, diseñado de una manera específica para mover todo, absolutamente todo lo que se debe mover en el cuerpo. Es verdad que, como todo organismo vivo, yo, el músculo, también estoy hecho de células, pero estas tienen una estructura distinta. Son alargadas y estrechas, como hilos, y por eso se llaman fibras. Cada uno de nosotros estamos formados por muchas fibras, que van empaquetadas por grupos, como el cable de la luz. El cable tiene una funda y por dentro van muchos hilillos. Pues de la misma forma somos nosotros, una fibra que por dentro está formada por otras fibrillas mucho más pequeñas y más finas. Si de algo estoy orgulloso, es de que poseemos una propiedad que solo nosotros tenemos. Nos podemos contraer y alargar, no digo a nuestra voluntad, sino a la tuya. Una orden del sistema nervioso, y nosotros nos alargamos o nos encogemos. Es un proceso impresionante. Piensa ahora en pasar una página. El cerebro lo ve y envía la orden, y entonces se ponen en marcha una serie de colegas y alargas el brazo y el dedo. Sientes e informas al cerebro de que llegas al borde superior de la hoja. El cerebro envía otra orden a tu mano para que los dedos pasen la página. Podríamos hacer el cálculo, tan llamativo como inútil, de comprobar cuántos músculos tienes que mover para pasar una página. Sobre todo, si además te inclinas un poco hacia adelante, ten en cuenta que solo para dar un par de pasos utilizas 200 músculos. Me puedo definir, pues, como un órgano flexible, elástico, contráctil. Podría compararse mi funcionamiento al de una máquina de escribir, de las clásicas y antiguas. Si se pulsa una tecla, el muelle que tiene debajo se estira, la letra llega hasta el carro, deja la huella en el papel y al soltar la tecla, esta vuelve a su punto. Mira, tengo todas esas propiedades porque dentro de esas fibras mínimas que poseo hay unas proteínas llamadas actina y miosina. Tienen una estructura como la de un peine, y gracias a una serie de enlaces químicos, las púas pueden acercarse o alejarse entre sí. Así pueden alargar o contraer la estructura básica de la fibra muscular, y con ella todo yo. Los músculos poseen unas proteínas llamadas actina y miosina. La actina sería una especie de peine, y la miosina es la que se sitúa entre las púas. Se enlaza con ellas y, según la voluntad, las acerca o las distiende deslizándose entre ellas. La llave del contacto para poner en marcha todo esto se llama calcio, porque

actividad de esas proteínas. Cuando me acorto, me hago más ancho, y cuando me alargo, me estrecho. Toca ahora tu bíceps, eso que llamamos bola. Cuando éramos pequeños y que asociábamos con tener más o menos fuerza. Contráelo, las fibras lo ensanchan, lo engordan. Ahora relájalo, verás que se estira y adelgaza. Pues esa parte que tocas del bíceps es lo que se llama cuerpo o vientre muscular, que se prolonga en sus dos extremos con unos cordones elásticos que se ajustan al hueso y se denominan tendones. Cuando me contraigo, la articulación aproxima al hueso. Imagínate una pala mecánica. Tira del brazo hacia arriba, doblando el codo. Es como una excavadora. Nuestros movimientos están regidos por la ley de la palanca. En todo tu cuerpo tienes el ejemplo de las tres clases de palanca. Toda palanca tiene un punto de apoyo, una fuerza o motor que la mueve, y una resistencia o peso, que es lo que hay que levantar. Las hay de tres tipos, según tengan el punto de apoyo. El primero, punto de apoyo central. Un ejemplo, mira hacia el techo. Las vértebras cervicales sirven de apoyo. Tienes un peso que vencer, la cabeza, y una fuerza que te hace subir, el mentón. Si te pones ahora de puntillas, tienes el ejemplo de la palanca de segundo género. El punto de apoyo está en un extremo, la punta de los pies. El peso que tienes que levantar eres tú mismo y está en el medio. Y en el extremo está la fuerza que hace que te levantes, el gemelo. También tienes ejemplos ilustrativos de palanca de tercer género, como es el que te acabo de poner de contraer el bíceps. El punto de apoyo lo tienes en el codo y prácticamente es ahí donde aplicas la fuerza. El peso está en lo que tengas en la mano o en el antebrazo. Ahora te preguntarás, ¿cómo sé cuándo debo actuar? Es sencillo, obedezco órdenes estrictas de tu sistema nervioso. Yo y los que son como yo, porque también hay clases, no es orgullo, pero unos obedecemos los mandatos de tu cerebro, siguiendo tu voluntad, y otros están programados, tienen un mandato previo, y pase lo que pase, siguen dale que dale. Me explico, nosotros somos los músculos voluntarios, es decir, los que como yo actúan cuando tú quieres. Tu cerebro quiere que me mueva, da la orden oportuna, yo obedezco la ley de la palanca y ala, tiro de aquí o de allí y me muevo. Anatómicamente somos distintos, al microscopio parecemos como fibras rayadas, técnicamente se dice que somos los de fibras estriadas. Los involuntarios se mueven siguiendo un programa previo, son menos potentes y cuentan con la ventaja de que no se fatigan nunca. Existe un tercer tipo, el rey, el músculo por excelencia, que es mixto porque posee las cualidades de los otros dos. Necesita el poder, la fuerza y la respuesta rápida de los voluntarios, pero cuenta con la infatigabilidad y la independencia de los músculos involuntarios. ¿Sabes a cuál me refiero? Efectivamente, músculo cardíaco, el corazón. Muchas veces también nos adelantamos a la voluntad, moviéndonos de forma automática, por el entrenamiento, la experiencia, la repetición o el adiestramiento. Los expertos llaman a este fenómeno arco reflejo. Los hidratos de carbono son el combustible de los músculos. Mi función podría compararse a la de una máquina de vapor que necesita quemar combustible para llevar a cabo su actividad. En este caso, en vez de carbón, utilizo los azúcares del organismo, los que provienen de los hidratos de carbono que tú comes. Las células musculares capturan esos hidratos y lo introducen en la caldera del ciclo de la combustión química. Así se obtiene la cantidad de energía suficiente
para realizar

el movimiento muscular preciso y se produce calor. Solo en contraerse un músculo quema un 30% de energía. Como podrás imaginar, soy muy eficiente. Mira la máquina de vapor. Dicen los expertos que tiene una eficiencia del 17% y que un automóvil muy afinado llegaría al 20%. Pues bien, en casos de especial entrenamiento, podría llegar a tener un rendimiento del 50%. O sea, que soy una máquina más perfecta que las anteriores. Por ejemplo, utilizo aproximadamente el 30% de energía solo en contraerme y el resto se transforma en calor. Tomo hidratos de tu alimentación y tu sangre me proporciona el oxígeno necesario para la combustión. Los hidratos se transforman en glucosa, que permanece en reserva para cuando solicites mi servicio, o bien en mí mismo, en los músculos, o bien en la despensa del hígado en forma de glucógeno. ¿Qué hace falta más energía porque quieres hacer un esfuerzo? Entonces el hígado abre el almacén, libera la glucosa en la sangre, llega a nosotros y con el oxígeno la quemamos para que la máquina funcione perfectamente. Lo que sí debes saber es que, aunque te parezca al revés, yo produzco calor cuando me contraigo, pero mucho más cuando me relajo y me preparo para una nueva actuación. También debes saber que aunque nacemos con un determinado número de fibras musculares, las podemos desarrollar con el ejercicio, hacerlas más gruesas, más filamentosas. Y si te entrenas, puedes hacer que nos llegue una cantidad de sangre 30 veces superior que si no lo haces. La diferencia entre un atleta y una persona normal no está en el número de fibras musculares que posee, sino en el grosor que tienen estas. Déjame decir solo que lo verdaderamente importante de todo mi sistema es lograr un desarrollo armónico, porque si desde pequeño haces ejercicio físico constante, lograrás que mis fibras aumenten de tamaño, y eso supone no solo la protección de las articulaciones, sino, y esto es muy serio, un desarrollo armónico con más facilidad de movimientos, con movimientos más correctos, sin brusquedades. Y un detalle que no puedes olvidar, el ejercicio agiliza a la persona y, sobre todo, le da un estímulo y un ánimo especial para enfrentarse en la vida diaria.

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0: Otro ratito, que ahora tengo mucho trabajo.
1: Porfa, una nada más.
0: Bueno, pero solo una. Había una vez...
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1: Hoy quiero revelaros un secreto, pero no mi secreto, ni vuestro secreto, sino el secreto de Esther. Le vamos a llamar Esther, aunque no es su nombre real, para ocultar su identidad. Esther es una chica que se casó a los 18 años y ella ha registrado su testimonio, y quiero compartirlo con vosotros porque realmente vale la pena sacar algunas conclusiones muy importantes para los jóvenes hoy. La misma Esther, cuando escribe su testimonio, dice: jamás contaría esto si tuviera que poner mi nombre al hacerlo, porque la realidad es muy diferente de lo que he contado a mis amigos. Ella aquí cuenta la realidad, pero delante de los amigos, pues cuenta otra realidad. Por lo tanto, vamos a ver la realidad de Esther. Esther, que dice que se casó a los 18 años. Vamos a ver su testimonio. Ella dice lo siguiente: lo que suelo escribir a mis parientes en las tarjetas de Navidad es lo que supone que debe decir alguien que lleva casada 2 años y medio y que es considerada todavía una recién casada o incluso una novia. Estamos enamorados, somos felices y vivir juntos es maravilloso. A veces realmente me siento así, pero con toda sinceridad la mayor parte del tiempo no vivo en ese estado de felicidad. No te puedes imaginar lo tremendamente difícil que es admitir el fracaso. Hace un año yo misma no podía admitirlo. Sabía que las cosas no iban bien, que Jaime no estaba actuando normalmente y que yo lloraba muchísimo, pero todavía seguía pensando que la situación podía mejorar. Esther sigue diciendo: al principio todo lo que necesitamos son unas pocas semanas para organizar el pisito. Luego me dije a mí misma que todo lo que necesitamos era un poco más de dinero, dado que nuestro presupuesto no podía estirarse más. Pero al fin tuve que enfrentarme con el hecho que había rehusado aceptar antes. Las personas podemos actuar de forma diferente ante circunstancias distintas. Esto es lo que le ocurre a Jaime y posiblemente es lo que me ha pasado también a mí. Creo que mi problema comenzó en la infancia. Mi prima Mari Carmen y yo nos criamos juntas. Era 3 años mayor que yo. Era realmente bonita, bastante inteligente y muy simpática. Realmente la envidiaba más de lo que yo hubiera sido capaz de admitir. Además, ella jamás me incluyó en su círculo de amigas. Yo siempre era muy pequeña, muy cursi, muy desaliñada para acompañarla. No quiero decir que yo era una cenicienta, tenía mis propios amigos y Mari Carmen y yo íbamos por caminos diferentes. Pero todavía sentía amenazada mi seguridad. Entonces, cuando yo estaba en secundaria, conocí a Jaime, que tenía 9 años más que yo. Estudiaba en la universidad, tenía buena apariencia, era muy agradable y, lo más importante, se interesaba por mí, no por Mari Carmen. Eso fue suficiente. Estaba segura de que Jaime había nacido para mí y tenía absoluta confianza en nuestro matrimonio. Mirando hacia atrás, puedo ver cómo pensaba que así iba a resolver todos mis problemas. Mi sentimiento de inferioridad ante Mari Carmen y ante otros amigos. Nadie pudo convencerme de que no me casara. Todos consintieron con indulgencia. Realmente fue una gran boda. Hasta Mari Carmen fue mi madrina. Jaime me sonreía desde el altar como si yo fuera la única mujer en el mundo, y sin lugar a dudas fue el momento más feliz de mi vida.

0: De cualquier manera, la ceremonia duró solo unos minutos, pero se supone que el matrimonio debe durar toda la vida. No voy a entrar en detalles todos nuestros problemas, pero voy a narrar algunos. Cuando llegué al matrimonio era una romántica empedernida. No es que soñara con un chalet cubierto de enredaderas, provisto de un gran salón con chimenea francesa para encender un buen fuego, pero sí me imaginaba que Jaime llegaría a casa del trabajo y me tomaría en sus brazos, noche tras noche. Pero claro, eso no ocurrió así exactamente como yo lo soñaba. A veces se comportaba como siempre lo había hecho, tierno, apasionado y con buen humor. Pero había otras ocasiones cuando deseaba estar solo o en las que quería hablar seriamente acerca de algún asunto de negocios y no le gustaba que yo estuviera acariciándolo. Había oportunidades en las que él deseaba cenar inmediatamente y yo quería hablar. Y otras en las que él tenía deseos de salir a algún sitio mientras yo, sin saber nada, había estado fregando el baño o alguna otra cosa. Hablar de esto puede parecer trivial, pero cuando te ocurre a ti es un asunto realmente serio. Estoy comenzando a darme cuenta, y porque he estado recibiendo asesoramiento de un psicólogo, consejero matrimonial, que estas cosas que ocurren no son la causa del problema, tanto como nuestras reacciones ante ellas. Y Jaime no es mucho más maduro en este terreno que yo. Había varias maneras de enfrentar aquella situación. Cuando discutimos, mientras estaba limpiando el cuarto de baño. Yo podría haber hablado de otro modo, es cierto, lo reconozco. En lugar de eso, comencé a echarle en cara, a gritarle por qué durante 3 semanas no me había invitado a salir y se acordaba de hacerlo ahora, justamente cuando estaba yo fregando el baño, estaba sucia y necesitaba una hora para arreglarme. Además había de por medio otros problemas. Mi resentimiento porque no habíamos salido antes, mi sospecha infundada de que él ya no me quería e incluso que pudiera haber otras personas.
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0: Nunca es un solo problema, sino un montón de problemas juntos, tan importantes como lo son las dudas de Jaime sobre mí mismo, sí mismo y mis dudas acerca de mí misma, y nuestra crónica necesidad de reafirmarnos que somos amados realmente. ¿Me casaría otra vez a los 18 años? Pues no podría decírselo a Jaime, pero mi respuesta es no. Yo pensé que era tan madura en ese momento. Era una persona que siempre me tomaba en serio la vida y realmente pensaba que podía ser una buena esposa. Hasta que no comencé a buscar el consejo de un psicólogo, no supe que no es un indicio de madurez el ocultar los sentimientos como yo siempre lo había hecho. Desde luego no era inmadura para mi edad, pero sí para contraer matrimonio. Jaime es en muchos aspectos una persona maravillosa. Realmente espero que nuestro matrimonio salga a flote, pero ahora no creo que sea él la única persona con la cual me podría haber casado. Si yo hubiera tenido más relación con otros chicos, si hubiera entendido que era atractiva, no habría saltado a los brazos del primer hombre que se presentó en mi vida. Y así fue. Necesitaba a Jaime en ese momento para probar que yo podía ser igual que mi prima Mari Carmen, y confundí esa necesidad con el sentimiento de que estábamos destinados el uno para el otro. Y aquí estamos. No tenemos un problema definido en nuestro matrimonio, sino la enorme dificultad de tratar de unir dos vidas que están encerradas en sí mismas. Somos como dos cabos tirantes, listos para saltar o acusar o replicar antes que el otro pueda decir siquiera una palabra. ¿Podría aconsejarles yo a otros que se casen a los 18 años? Conozco a una chica que tenía 19 años cuando se casó y hasta donde yo sepa es feliz. Por supuesto, ella piensa que yo también soy feliz, así que no puedo estar completamente segura. Ella es el único caso. Los matrimonios de otras 6 amigas que se casaron entre los 17 y los 18 años han naufragado. Sus matrimonios se han roto. Lo que estoy tratando de decir es que si tú eres sincera contigo misma y estás realmente madura, no tienes por qué casarte prematuramente. Debes tener la suficiente confianza en ti misma y en tu futuro de modo que no necesites aferrarte a las cosas y a la gente, como si esa fuera la última oportunidad que se te presentara. Si te sientes infeliz, el matrimonio te puede parecer algo muy bonito porque todo lo que te imaginas sobre él es que estaréis siempre abrazados, juntitos. Y piensas en lo bonito que tiene que ser no sentirte sola nunca más. Pero tú entras en un nuevo tipo de soledad cuando cargas con toda una serie de problemas. Cuando se abre un abismo entre tú y la persona que habías pensado que amabas, y este es el peor tipo de soledad que existe. Cuesta muchísimo mantener un buen matrimonio. Debes estar segura de que eres digna de ser amada y no considerar que el amor es algo que viene como parte de encantamiento. Pero cuando comienzas un matrimonio con todo tipo de dudas acerca de si eres realmente digna de ser amada, tendrás que esforzarte 5 veces más de lo normal para mantener esa unión. Esto es lo que Jaime y yo estamos tratando de hacer ahora. Realmente este es un testimonio conmovedor. Una chica, 18 años, que huyendo de una situación que a ella le parecía catastrófica, su comparación constante con su prima Mari Carmen, que era más hermosa, más alta, más éxito con los chicos, ella se sentía disminuida con respecto a ella, y cuando conoce al primer chico que realmente la valora como persona, ella se cree que es el amor de su vida y se casa. Y hay algo que ha dicho aquí en su testimonio muy interesante. Dice: yo me sentía madura a los 18 años. Claro, posiblemente era madura para los 18 años que tenía, pero no estaba madura para casarse todavía. ¿Y cuántos adolescentes que se casan, pues en esa edad de adolescente, pues fracasan en muy poco tiempo? Porque la persona, aunque se crea madura, aunque se crea que ya está hecha como persona, a los 18, a los 19 años, y posiblemente ni a los 20 años, está todavía maduro para tomar una decisión tan importante en su vida. El testimonio de Esther nos da a entender que realmente los matrimonios de adolescentes corren un alto riesgo de fracaso, justamente por su inmadurez, porque todavía no están maduros. Si se sienten maduros, justamente lo que tienen que hacer es seguir adelante en su vida, y cuando se sientan que están más seguros, cuando han tenido otras experiencias, cuando han conocido más chicos, más chicas, puedan realmente dedicarse a una sola persona para el resto de su vida. Pero eso ocurre siempre a través de adquirir esa madurez que no se suele tener a los 18 años. He leído este testimonio y me gustaría que fuera realmente, pues, un modelo para evitar fracasos matrimoniales de adolescentes. Si os ha servido, pues yo también me siento realmente feliz de haber aportado algo más en este programa de Secretos de Familia.

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El cuervo y la zorra. Un cuervo que había robado un pedazo de carne se posó en un árbol. Le vio una zorra y queriendo aprovechar apoderarse de la carne, púsose a ponderar sus elegantes proporciones y su belleza, añadiendo que nadie mejor dotado que él para ser el rey de las aves, cosa que hubiera logrado seguramente si hubiese tenido voz. El cuervo, queriendo demostrar a la zorra que no le faltaba tampoco la voz, soltó la carne para lanzar grandes gritos. La zorra se apresuró a coger la carne y dijo: «Amigo cuervo, si tuvieras también entendimiento, nada te faltaría para ser el rey de las aves». Esta fábula es una lección para los necios.

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0: Bueno, pues ya tenemos aquí libreta y papel y lápiz y bolígrafo y de todo, ¿eh? Y bueno, vamos a ver las rosquillas.
1: Y con ganas de saber a ver cómo se,
2: a ver cómo se hacen las rosquillas. Claro. Pues muy fácil de hacer. Los ingredientes muy sencillos. Vamos a necesitar un vaso y medio de leche, medio vaso de aceite de oliva, una barra de levadura de estas que venden en las panaderías, ¿eh?, para hacer pan, dos huevos y sésamo y un pellizquito de sal. Más fácil, los ingredientes. Ah, yo el kilo de harina. Porque si no le ponen harina, pues no hay rosquillas. Aproximadamente un kilo de harina.
1: ¿Y la levadura qué? ¿Una barra entera?
2: Sí, sí, una barra entera. ¿Cómo lo vamos a hacer? Pues muy sencillo. Lo primero que vamos a hacer es poner a calentar la leche, que esté tibia. Que no la calentemos mucho porque si no vamos a escaldar la levadura. Una vez que esté templadita, entonces la ponemos en el cacharro donde vamos a amasarla. Le ponemos el aceite, el pellizquito, muy poquita sal, ¿eh?, solamente un pellizquito. Y ponemos la levadura y la disolvemos bien, bien disuelta. Una vez que esté bien disuelta la levadura, entonces ya le vamos a ir añadiendo poco a poco la harina hasta que la amasemos bien sin que se nos pegue en las manos. Puede que nos sobre un poquito del kilo o que nos falte un poquito. Por eso más o menos orientativo es un kilo, ¿eh?, depende de cómo llenemos el vaso. Y una vez que ya lo tenemos amasado, entonces, se me ha olvidado decir que tenemos que ponerle un huevo dentro de la leche, el aceite y la levadura. Tenemos que meterle un huevo, lo batimos y lo incorporamos cuando ya tenemos disuelta la levadura. Entonces ya sí le añadimos la harina y lo amasamos. Y una vez que lo tenemos amasado y bien, que ya no se nos pega en las manos, vamos a formar las rosquillas. Tienen que ser gruesas. Estas rosquillas no son finas, son gruesas. Entonces el otro huevo que tenemos lo batimos y lo pasamos las rosquillas por huevo batido y por el sésamo. Y las vamos dejando en la bandeja donde vamos a meterla al horno. Y una vez que ya las tenemos hechas, las dejamos reposar hasta que tengan el doble del tamaño. Una vez que tienen el doble del tamaño, entonces ya las horneamos. El horno tiene que estar, pues, más bien un poco fuertecito, y en unos 18-20 minutos están hechas. Listas para comer. Así, tal como salen del horno, se comen y están muy buenas. ¿Que le queremos dar una variedad? Pues entonces las partimos a la mitad y las podemos rellenar o bien con mermelada de frutas o con nata. Y están muy buenas.
1: Vaya.
0: La semana pasada profiteroles. Ah, no. Y la semana rosquillas con la nata.
2: Sí, pero es que yo he dicho que solas son como panecitos. Nos quedan como panecitos redondos.
1: Sí, porque la masa es como si fuera de pan.
2: Sí, más o menos.
0: Y como las coronas estas de pan, más o menos.
2: Sí, bueno, sí, quedan crujientitos y muy buenos.
1: Como palillos.
2: No, es que no queda tan seca como el palillo. Es que no sé cómo decirlo. Bueno, pues lo mejor será que las haga, que las traiga y las probáis, ¿no?
0: Mejor decir, ¿eh?
2: Claro.
1: Mejor que lo hagamos cada uno y así pues practicamos.
2: Eso es. Pues, porque quedan por dentro, por fuera quedan así doraditas y crujientitas, pero por dentro están esponjositas.
1: Bueno.
2: Están buenas.
0: Ya tenemos una receta más.
2: Tenemos una receta que vamos a repetir los ingredientes despacito para que lo puedan anotar. Bueno, los ingredientes: un vaso y medio de leche, medio vaso de aceite, una barra de levadura, un pellizquito de sal, dos huevos y sésamo, y el kilo de harina aproximadamente.
0: Oye, que a estas horas nos vendrían de bien unas rosquillitas.
1: Las rosquillas, ¿eh? Oye, ¿lo del sésamo?
2: Sí, bueno, el sésamo lo pueden comprar en cualquier tienda de dietética o en cualquier supermercado grande. Tiene que ser sésamo sin tostar, porque lo hay tostado y para tostar. Pero este ha de ser sin tostar, porque si lo compramos tostado, como lo hemos de meter al horno, ya se pasa. Venden sésamo sin tostar. El sésamo es muy bueno, y sobre todo para los estudiantes, porque tiene mucho fósforo.
0: Ya ha hablado nuestra doctora de cabecera, nuestra cocinera de cabecera.
1: Bueno, el que no coma mucho pescadito puede comer sésamo.
2: Eso es, puede comer sésamo. El sésamo se puede comer hasta en ensaladas, ¿eh? Se pone una cucharadita por encima y está bueno.
1: Está bueno, sí.
2: De sabor, sí, que no es una cosa desagradable, pues como si comiéramos un fruto seco, más o menos.
0: Y ahora solo nos falta el Alibaba y los 40 grados.
2: Sí, porque el sésamo ya lo tenemos.
1: ¿Y qué más? ¿Qué más nos has traído?
2: Ah, bueno, pues tengo unos panecillos con espárragos y con huevos, que los vamos a hacer al horno. Cuando decimos, ay, pues esta comida es un poquito floja, yo haría algo para después y no sé lo qué. Pues con esto queda muy bien y es muy fácil de hacer también, ¿eh?
1: Vale.
2: Y de paso que tenemos el horno encendido, pues lo aprovechamos, Pues vamos a necesitar para 4 personas 4 panecillos, claro, 1 por persona, que sean de estos redonditos, ¿eh? Un panecillo de estos redonditos. Entonces vamos a necesitar también un manojo de espárragos y 4 huevos. Estos son los ingredientes nada más, ¿eh? O sea, bueno, y un poquitín de aceite o de margarina, como prefieran. Entonces lo que vamos a hacer primero que nada es cortarle la tapa de arriba al pan, con cuidado de que no se nos rompa, porque esta tapa la vamos a aprovechar después. Entonces le vaciamos al panecillo toda la miga, ¿eh? Cuando ya le hemos vaciado la miga, entonces le ponemos el huevo y una cucharadita de margarina o un chorrito de aceite de oliva, como prefieran. Y también le podemos poner pues un poquito de hierbas aromáticas, ¿eh? El orégano le va muy bien, o cualquier otra que les guste la pueden poner un poquito por encima. Y entonces con la tapa que teníamos de antes lo tapamos y los metemos al horno pues 7-8 minutos hasta que el huevo quede cuajado sin que nos quede excesivamente duro. Que quede cuajado pero sin estar...
1: Sin que se quede duro.
2: Acartonado, ¿eh? Entonces, pues ya está, lo sacamos del horno y a comerlo. El pan queda crujientito y el huevo buenísimo.
1: Pues muy bien.
2: Sí, y es una variante.
1: Es una variante, sí. Mira. Esto sí que es nuevo para mí, ¿ves?
2: Sí, la hierbabuena también le va muy bien. Un poquito de hierbabuena por encima. Y si nos gusta el ajo, también le podemos poner un poquito de ajo y de perejil. Todo eso lo podemos poner.
0: Pero todo a la vez no.
2: No, todo a la vez no. Sí, prescindimos, ¿no? No, yo doy sugerencias. Que nos gusta el orégano, le ponemos orégano. Que nos gusta el tomillito, el saborcito que le da campo, pues un poquitín de tomillito. Que nos gusta el ajo y el perejil, pues un poquitín. Pero junto yo no lo mezclaría. Un poquito solo, ¿eh?
0: Que aquí se, bueno, viene a aprender, a vivir, sí, y aprender. Y entonces, pues nada, ¿ves? Ya tenemos unos panecillos ahí de
1: y bien fácil,
0: de y
2: claro, más sencillo, ¿eh? Y los espárragos, que no los hemos puesto, ¿qué pasa con ellos?
0: Eso he estado yo pensando. Porque digo, me suena que los espárragos...
2: No los hemos puesto, por ¿no?
1: Yo pensaba que iban dentro del pan. Yo
2: claro, también. Si es que los espárragos van dentro del pan. Yo, ¿no? Yo digo, no me dicen nada, pues... Yo quería saber si estabais atentos o no.
1: No, yo creía que ya lo habías dicho y
2: no,
1: iban dentro
2: del yo
1: pan.
2: Se lo he dicho, ponemos el huevo y lo tapamos.
0: Que conste que yo estaba pensando, digo, o se me ha despistado el espárrago por algún sitio, o es que el espárrago aparte, no sé dónde.
2: No. Entonces los espárragos, ¿qué vamos a hacer? Los cortamos lo duro y solo dejamos lo blandito. Y lo podemos usar tal cual, lo incorporamos con el pan al huevo, con el así y adornándolo y lo horneamos, o si no nos gusta que quede así un poquito tiesecito, pues lo hervimos, pero muy poquitín, ¿eh? O sea, tal como viene en el manojo lo podemos usar, pero si nos gusta más blandito, pues lo hervimos, pero muy poquito, con muy poquita
1: entonces,
2: agua.
1: Entonces en el hueco eso que hemos hecho
2: en el hueco pan, que hemos hecho en el pan, ponemos primero que nada el huevo y luego así alrededor ponemos los espárraguitos y lo tapamos.
1: Claro, yo es que ya los había puesto en mi mente.
2: Ya, ¿no?
0: Espárragos verdes.
2: Sí, de estos que venden en manojo.
0: De bote no.
2: Hombre, los podemos usar, pero queda más sabroso porque el sabor es diferente.
1: Es diferente, ¿eh? Está más bueno.
2: Sí. El espárrago de bote es que pierde. Es un sabor diferente.
0: Bueno, pues ya creo, ¿no nos dejamos ningún ingrediente por ahí perdido?
2: No, no queda bueno. Ninguno.
0: Esto parece un examen de cocina, ¿eh?
2: Claro.
0: No de conciencia, sino de cocina.
2: Sí, bueno, entonces pues, decimos los ingredientes,
0: sí,
2: los recordamos.
0: Que además son sencillitos,
2: claro,
0: y poquitos,
2: claro. 4 panecillos, 1 por persona, 4 huevos, 1 por persona, el manojito de espárragos, la cucharadita de margarina o el aceite, lo que prefiramos, y las hierbas para dar sabor, las que queramos.
0: ¿Y si son 8 personas?
2: Pues el doble lo duplicamos.
0: 8 huevos y más espárragos.
2: Claro.
1: Pues esto tiene que estar bueno.
2: Sí, está muy bueno, ¿eh?
0: Ya les estás dando ideas a este.
2: Claro. Ya... Sí, porque
1: además
2: es muy fácil.
1: Que ahora que hay espárragos.
2: Claro,
1: y todo, ¿no?
2: Es que siempre tenemos que aprovechar lo que hay de temporada. Una, porque es más económico, y 2, porque es más sabroso. Claro. Lo que es de invernadero siempre queda el sabor diferente. Aunque a veces nos viene bien, ¿no? Las cosas de invernadero. Pero en fin, lo de época es lo mejor.
0: Bueno, pues hemos tenido 2 nuevas recetas en nuestra cocina natural. Que es nuestra cocina ideal.
2: Claro.
0: ¿Eh? Como dice nuestra sintonía. Bueno, pues vamos a continuar en nuestro programa porque tenemos algunas cosas más que contarles y lo vamos a hacer a vuelta de pausa.

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1: A la hora de entrevistarnos con alguna persona, la mejor forma de preparar los argumentos y hechos desagradables que tenemos que afrontar será siempre a partir de información. Es preciso tener respuestas a preguntas como las siguientes. ¿Para qué sirve el encuentro? ¿Cómo me gustaría que se desarrollase? ¿Qué pretendo aprender o extraer de él? ¿Estoy lo suficientemente preparado para ello? ¿Cómo es mi estrategia de actuación?
2: El bienestar mental pasa por tener las cosas claras y por no permitir que el miedo, la angustia o la inseguridad hagan mella nuestras acciones. Para superar lo mencionado debemos tener la disposición mental necesaria. No hay nada peor que ir a una charla con miedo a fracasar, con temor por el disgusto que nos puede provocar o con la sensación de no estar preparados para dominar los nervios. La preparación mental debe hacerse siguiendo estos pasos, alcanzando un estado de relajación previo, siguiendo alguno de los consejos ya referidos en otros programas, sometiéndonos a una visualización que nos tranquilice o teniendo previsto un ejercicio para llevarlo a cabo en el momento preciso. Repasando la reunión, revisando las notas que hemos tomado y partiendo hacia ella no como quien va a un examen, sino como quien asiste a un hecho más que la vida.
1: Saber terminar las cosas a tiempo es más importante de lo que imaginamos. Ya hemos comentado en otros programas la manera de decir no, de decir basta. Pues bien, en los hechos desagradables más que nunca debemos de tener programada la forma de salir de una reunión, de concluir una charla o un altercado. Para ello, lo único que podemos hacer es establecer una buena planificación.
2: Si lo previsto en una visita o un lugar no grato, estableceremos una hora de llegada justa y otra de salida. Mantendremos una actitud relajada y una respiración pausada en todo momento. Al concluir el acto, procuraremos pasear o despejarnos durante unos 10 minutos. Declinaremos a cualquier invitación a la ingestión de comida o alcohol que puede sentarnos mal.
1: Si el acto negativo en cuestión es una comida o una cena, procuraremos que nuestra alimentación sea moderada, decantándonos más bien por ensaladas con pocas salsas, con verduras a la plancha, antes que por guisos. Debemos de beber el máximo de agua e ir abordando los temas paulatinamente, no dejándolos para el final. Por supuesto, la ingesta de alimento debe de ser parca, pero no tanto como para que la otra persona piense que no comemos por lo afectados que estamos. Recuerde, estos son consejos para vivir mejor.

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Las bendiciones de Dios son iguales, tanto para ti como para cualquier otra persona. Ninguno puede excluir de ninguna forma a los que Dios decidió incluir. Gracias a Dios que nadie está separado de Él, excepto por el pecado voluntario y la incredulidad. Pero que si nos acercamos a Él, seremos aceptados.

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0: Hola amigos, nuevamente estamos aquí para hablarles de la ecología que todos podemos practicar. Y lo vamos a hacer
1: Georgina Alonso
0: y Loli Caballero. Hoy le vamos a hablar de recicla el aceite de tu coche. De las 320.000 toneladas de aceite mineral que se consume cada año en el territorio español, solamente se recogen 40.000 toneladas, según son las cifras oficiales. Los fabricantes de vehículos aconsejan cambiar el aceite del motor cada 5.000 o 10.000 kilómetros, pero no dicen muchas veces qué es lo que después tenemos que hacer con ese aceite que hemos cambiado.
1: Este lubricante es tal vez el peor tipo de contaminante para el entorno, porque no es solo aceite mineral. Mientras engrasa el motor de tu vehículo, recoge todo tipo de sustancias tóxicas adicionales procedentes de la gasolina. Algunos expertos calculan que el 40% de la contaminación de los ríos y los lagos procede precisamente del aceite usado del motor.
0: Cuando tiramos el aceite usado, este aceite puede contaminar el agua freática y el suministro de agua que tenemos en las casas. Solamente un litro de aceite puede contaminar 1 millón de litros de agua potable.
1: Si tiramos el aceite usado al alcantarillado o a la calle, es igual que tirarlo a un río o a un lago. Un solo litro de petróleo puede crear una mancha de una hectárea.
0: Tirar el aceite usado a la basura es, en esencia, igual que tirarlo por el fregadero. Podemos pensar que es distinto, ¿verdad, Geo? Pues
2: sí.
0: Es exactamente lo mismo. Porque este aceite, al fin y al cabo, va a ir a parar a un vertedero donde se va a filtrar exactamente el mismo procedimiento que causa cuando lo tiramos al alcantarillado por las tuberías.
1: Pero como siempre podemos hacer nuestra parte, como por ejemplo cuando llevemos el coche al taller para que nos lo cambien, tenemos que comprobar primeramente pues que tengan un procedimiento para poder recoger pues ese aceite usado.
0: Pero bueno, cuando somos más atrevidos y nosotros nos dedicamos a cambiar el aceite por nuestra cuenta, pues hay una cosa que sí que tenemos que hacer y es asegurarnos de que ese aceite que hemos nosotros cambiado y hemos cogido y recogido muy bien en nuestro bote, lo llevamos a un lugar donde reciclan, pues cerciorarnos también de que allí realmente se va a reciclar ese aceite que nosotros hemos llevado. Bueno, pues hasta aquí en el día de hoy. Hemos hablado de cómo podemos ser prácticos en la ecología, ¿no? Hasta otro día.
1: Adiós, hasta pronto.

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Bóreas y el sol. Bóreas, el viento del norte, y el sol disputaban sobre su fuerza respectiva y decidieron conceder la palma al que despojara un viajero de sus vestidos. Bóreas empezó el primero. Soplando con violencia, apretó al hombre contra sí sus ropas. Y Bóreas asaltó con más fuerza, pero el hombre, molesto por el frío, se colocó otro vestido. Bóreas, vencido, se lo entregó al sol. Este empezó a lucir suavemente y el hombre se despojó de su segundo vestido. Luego le envió el sol sus rayos más ardientes, hasta que el hombre, no pudiendo resistir más el calor, se quitó sus ropas para ir a bañarse en el río vecino. Esta fábula enseña que la persuasión es más eficaz que la violencia.

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Juanita, llamó la mamá. Esperó un momento, pero no hubo ninguna respuesta. Juanita, llamó otra vez, yendo a la ventana de la cocina para ver si podía descubrir qué estaba haciendo su hijita. Ya voy, espera un minuto, mamá, llegó una vocecita desde el patio de atrás. Voy enseguida. Ven de una vez, dijo la mamá. Ya voy, espera un minuto, vino flotando la respuesta de la invisible Juanita. ¡Qué cansada estoy de oírle decir ya voy, espera un minuto!, dijo la mamá para sus adentros. Pasaron 5 minutos, después 10, pero ni sombra de Juanita. ¡Juanita!, llamó la mamá, yendo a la ventana nuevamente. ¿Quieres venir? ¡Ya voy, espera un minuto! ¡Oh!, dijo la madre, si yo no... Pero en ese preciso momento, la carita de la niña apareció de golpe por una esquina del cuarto de las herramientas, sonriendo tan dulcemente que la mamá no supo qué decir. «Aquí estoy», dijo Juanita afablemente. «¿Me llamabas, mamá?» «Tú me oíste llamarte», reprochó la madre, tratando de aparecer severa. «¿Por qué no viniste de inmediato?» «Es que mamá estaba ocupada», contestó Juanita seriamente. «Estaba lavando la ropa de la muñeca». «Tal vez lo estabas, pero cuando tu madre llama, debes obedecer enseguida. Es muy descortés tener a la mamá esperando 10 largos minutos antes de venir». «Sí, mamá», reconoció Juanita. «Y no vuelvas nunca a decir otra vez, espera un minuto». «No, mamá». «Muy bien», dijo la madre. «Ahora toma estos huevos y llévalos a casa de la señora Gómez».

Juanita tomó el paquete y corrió alegremente, tarareando una tonadita para sí misma. Pero mientras iba, olvidó completamente todo lo que su madre le había recomendado. Cuando regresó, se fue de nuevo al patio a su pileta de lavar, detrás del cobertizo. ¡Oh, qué divertido era lavar, haciendo espuma igual que la mamá! Y tenía un tendedero enteramente para ella, con algunas pinzas para tender y una tabla de lavar. No es de extrañar que se sintiera tan feliz. Pero pronto se escuchó otra vez una voz familiar. ¡Juanita, Juanita! La respuesta fue igualmente familiar. ¡Ya voy! ¡Espera un minuto, mamá! Así que ya se ha olvidado, pensó la mamá. Entonces tendrá que aprender de otra manera.

Una vez más, pasaron los minutos. 5, 10, 15 minutos. Y todavía no habían señales de Juanita. Mientras tanto, la madre decidió almorzar y cuando hubo terminado, despejó la mesa. Estaba medio arrepentida de su decisión cuando un clamor llegó a sus oídos. «¡Mamá, mamá! Ven pronto, por favor. Se me volcó toda el agua encima». Repentinamente, una brillante idea se le ocurrió a la mamá. Segura de que nada serio había sucedido, respondió: «Ya voy. Espera un minuto, Juanita». «Mamá, ven rápido», volvió a gritar Juanita. «Mis zapatos están llenos de agua». La madre no se inmutó. Sencillamente repitió con toda deliberación: «Ya voy. Espera un minuto, Juanita».

Y a esta altura, la pobre Juanita, toda empapada, apareció por la esquina. ¡Qué espectáculo ofrecía! Al saltar del banquito, después de colgar en el tendedero la ropa de su muñeca, había volcado sin querer la cuba de agua y se la había echado encima. La madre no pudo evitar la risa. «¿Por qué no viniste cuando te llamé?», reclamó Juanita muy enojada. «¿No ves cómo estoy de mojada y sucia?». «No pude», dijo la mamá. «Estaba limpiando la mesa después de comer». «¿Es tan tarde ya?», preguntó Juanita, mirando sorprendida. «Sí», respondió la mamá. «Si hubieras venido cuando te llamé, no te hubiera ocurrido eso». Juanita comprendió y una tenue sonrisa asomó en su cara. Y por supuesto, ese fue el fin del asunto. Pues mientras la madre corrió a buscarle ropa seca y algo de comer, Juanita prometió de nuevo, y esta vez muy en serio, que realmente nunca dejaría a su mamá esperando otra vez.

¿Para qué sirve un minuto? Un minuto sirve para sonreír al otro, a ti mismo y a la vida. Un minuto sirve para ver el camino, admirar una puesta de sol, sentir el perfume de una flor, aspirar la fragancia del césped mojado, disfrutar de la pureza del agua. Se requiere apenas de un minuto para evaluar la inmensidad del infinito sin poder entenderlo. Un minuto apenas para escuchar el canto de los pájaros. Un minuto sirve para oír el silencio o comenzar una canción. Es en un minuto en el que uno dice el sí o el no que cambiará toda su vida. Un minuto para un apretón de manos y conquistar un nuevo amigo. Un minuto para sentir la responsabilidad pesar en los hombros, la tristeza de la derrota, la amargura de la incertidumbre, el hielo de la soledad, la ansiedad de la espera, la marca de la decepción, la alegría de la victoria. En un minuto se puede amar, buscar, compartir, perdonar, esperar, creer, vencer y ser. En un simple minuto se puede salvar una vida. Tan solo un minuto para incentivar a alguien o desanimarlo. Un minuto para decidir comenzar la reconstrucción de un hogar o de una vida. Basta un minuto de atención para hacer feliz a un hijo, un padre, un amigo, un alumno, un profesor, a un ser humano. Solo un minuto para entender que la eternidad está hecha de minutos, de todos los minutos bien vividos. Un minuto, cuántas veces los dejamos pasar sin darnos cuenta. Pero también, cuántas veces traemos a nuestras vidas los recuerdos de los minutos vividos llenos de felicidad, de alegría y también de tristezas. Decimos, un minuto, y nos parece nada. Pero ¿cómo se aprecia ese minuto al levantar la mano y saludar a un amigo que se va para siempre? ¿Cómo se valora ese minuto que hace que lleguemos tarde al trabajo? ¿Cómo se espera ese minuto que nos lleva a reunirnos con los que amamos? ¿Cómo nos llena de emoción ese minuto en que nos entregan a nuestro hijo al nacer? ¿Y cómo también deseamos que la vida le otorgue más minutos a alguien, a quien la muerte separará físicamente de nosotros y no veremos más hasta que Cristo vuelva? Un minuto parece tan poquito y sin embargo puede dejar una huella tan profunda en nuestra vida. Lo importante es no vivir la vida porque sí, dejando pasar el tiempo. Alguien alguna vez dijo, vive cada minuto como si fuera el último. Si todos recordásemos esa frase a diario, aprenderíamos a vivir la vida intensamente. Si le diésemos importancia a cada minuto, aprenderíamos a no posponer las emociones más hermosas de la vida, pensando que si no es hoy, será mañana. Tu tiempo es ahora. El futuro es incierto. Vive cada minuto intensamente. La vida es hoy, porque la vida está hecha de minutos. Ojalá que el reloj de tu vida marque cada minuto al compás de los latidos de tu corazón.

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0: amigos, nuevamente estamos otro día más con todos vosotros y con ganas de ir aprendiendo poco a poco todo lo que las hierbas nos proponen, ¿no? Porque pues ellas sí. Hablan muy bien.
1: Pues sí, de nuevo estamos para hablar de las plantas.
0: De las plantas, y hoy vamos a tratar pues algo que suele afectar a muchas personas, ¿eh? Que es las migrañas.
1: Sí, migrañas, cefaleas, dolor de cabeza.
0: Dolores de cabeza, ¿eh? El dolor de cabeza es uno de los trastornos más frecuentes, ¿verdad? Porque nos puede coger a cualquiera, ¿verdad? Siempre solemos acudir al médico o a la farmacia buscando alivio. Afecta en mayor número a las mujeres que a los hombres. Y en muchos casos suele haber antecedentes familiares, a veces es porque lo vamos heredando. La medicina ha logrado soluciones rápidas y también ha aliviado dolores con los calmantes, pero ha fracasado como tratamiento curativo o preventivo, porque cuando vamos normalmente pues solo nos dan algo para calmarlo, pero no buscamos el síntoma, ¿verdad?
1: Sí, normalmente pues ya sabemos que la medicina en general pues lo que hace es tratar
0: de aliviar, ¿verdad?
1: De aliviar y de mantener a raya pues ese problema, pero curarlo y erradicarlo de raíz pues a veces es difícil.
0: Bueno, pues vamos a intentarlo hoy, ¿no? Con nuestros pequeños conocimientos poner un toque de prevención.
1: Sí, ¿verdad? Normalmente pues vamos a tratar de, porque muchas veces los problemas de salud tienen causas que las ignoramos o no sabemos. Entonces, si llegamos a conocerlas, algunas causas, eliminando esas causas, pues solucionamos el problema.

0: Bueno, pues entonces primero vamos a ver qué son las migrañas, ¿no? Y luego ya pondremos remedios.
1: Pues sí, existen varias denominaciones para designar los dolores de cabeza, dependiendo de la causa que los origina y de las distintas manifestaciones. Cefalalgia se refiere a toda molestia dolorosa que esté localizada en la cabeza. Cefalea es el término que se da a todo dolor de cabeza que no sea migraña. Migraña o jaqueca son las cefalgias originadas por su trastorno vascular, y finalmente hemicrania designa los dolores que solo afectan a una mitad del cráneo. Así pues, las migrañas son episodios de dolores de cabeza generalmente localizados en una mitad del cráneo y acompañados de hipersensibilidad, náuseas y vómitos. Afectan a un 5% de la población y a un 15% de mujeres en edad fértil, en las cuales es dos veces más frecuente que en los hombres. En un 70% de los casos existe un historial familiar de migrañas. Muchas veces el cuadro se inicia en la infancia o la juventud y disminuye la frecuencia de la crisis con el paso de los años. En las mujeres suele coincidir con el periodo premenstrual y se ha relacionado más con la disminución de estrógenos que con el aumento de los niveles de progesterona. Muchas veces los ataques suelen remitir durante el embarazo. En algunas personas, las crisis se relacionan con la ingestión de ciertos alimentos, la tensión o estrés, o con la modificación de ciertos hábitos.
0: Bueno, pues ahora que más o menos sabemos por dónde van lo que son las migrañas y las cefaleas, pues vamos a intentar, aunque muchos de ustedes quizás ya lo sepan, a intentar explicar un poco cómo pueden venir, ¿verdad? Pueden venir por muchas causas, ¿verdad?
1: Sí, pueden venir, pues, por ejemplo, por el estrés, ¿eh? El estrés es un factor desencadenante debido a que el organismo produce muchas más hormonas y sustancias químicas, ¿eh? Después tenemos también las alteraciones de la rutina, todo aquello que pueda suponer cambios de horario, fines de semana, vacaciones, etc.
0: Sí, ¿eh? Claro.
1: También tenemos otro factor como es el nerviosismo, la ansiedad y la excitación.
0: Eso nos pilla a todos.
1: Después también dormir pocas horas o por el contrario demasiadas también repercute en los dolores de cabeza. El esfuerzo o el ejercicio físico practicado en exceso, el ejercicio es bueno, pero a veces los excesos también nos producen problemas, en este caso dolores de cabeza. El clima también pues influye, el calor y frío excesivos, cambios repentinos de temperatura, demasiado viento, etcétera. También, muchas personas, cuando, yo qué sé, suben a, por ejemplo, a alta montaña y reciben vientos, pues se desencadena un dolor de cabeza, También lo produce, pues, cuando falta el oxígeno, ¿Cuántas veces, pues estamos en casa y a veces
0: con la estufa
1: de butano, y nos produce
0: o no solamente
1: de
0: estufa
1: cabeza.
0: De butano, sino un sitio cerrado donde hay mucha gente
1: respirando. Entonces, al faltar el oxígeno, la cabeza pues lo nota y entonces da la alarma de ese dolor de cabeza. El dolor de cabeza es, tenemos que tener en cuenta que es una lucecita que nos indica que algo va mal en nuestro cuerpo.
0: Entonces tenemos que mirar qué factor, como hemos leído.
1: Claro, qué es lo que desencadena ese dolor, por ejemplo. Lo puede producir, pues, a veces un alimento.
0: Eso iba a comentarte, que no solamente puede ser eso, sino puede ser el factor alimenticio.
1: Hay alimentos que desencadenan, como ahora veremos, el dolor de cabeza,

0: Bueno, pues hay algunos alimentos que pueden desencadenar el dolor de cabeza, ¿eh? Uno de ellos, pues, es las bebidas alcohólicas, el alcohol, el café, el té, los condimentos fuertes, ¿eh? El chocolate, las grasas, los quesos, huevos, la leche, ¿eh? En fin, más o menos.
1: Sí, por encima, ya sabemos.
0: Pero yo destacaría sobre todos estos el queso. El sí. queso es lo que más dolor de cabeza produce. Y esto está demostrado. Y además nosotros pues hemos recomendado a gente a veces con migraña y dolor de cabeza que dejen el queso. Y a veces simplemente dejar el queso se han beneficiado del dolor de cabeza. Y es que la verdad es que el queso, sobre todo el curado, el
1: tierno no tanto,
0: pero cuando más fermentado, entonces ahí adquiere unas sustancias químicas que lo que hace es que estimulan y entonces produce dolor de cabeza, se sube a la cabeza y produce dolor.
1: Bueno, Miguel, pues gracias por todos estos consejos. Esperemos que si alguna vez tuviéramos algún dolor de cabeza, pues que antes de tomarnos cualquier cosa, pues que retrocediéramos a ver qué hemos hecho, qué hemos comido, si he llevado un estrés, si he estado nervioso. Entonces intentar relajarse. Sí, un buen relajamiento, porque claro, intentar relajarme, bueno, bien, pero es que eso no es tan fácil. Yo creo que podríamos aconsejar un relajamiento fácil y barato. ¿Cuál es? Tú lo sabes, ¿verdad?
0: Un relajamiento, pues a base de plantas. O a base de... Sí, hay uno muy sencillo, que es las respiraciones profundas.
1: Exacto,
0: sobre todo al aire libre.
1: Eso me refería. Quería que lo comentaras.
0: Porque parece una cosa sencilla y que no tiene... Pues sí, el respirar respiraciones profundas, hacer 15 o 20 todos los días, por ejemplo, para irse a dormir, pues... reconciliamos más el sueño, dormimos mejor y descansamos más.
1: Procurar que si estamos muy cerca del centro de una ciudad, pues no respirar la contaminación, intentar, porque eso no va a solucionar mucho.
0: Entonces, cuando tenemos un estrés, hacemos respiraciones profundas, pues nos vamos a aliviar.
1: Nos vamos a aliviar, muy bien. Bueno, y por supuesto, vamos a dar unas cuantas hierbecitas para que al tomarlas, pues también nos ayuden a que esas migrañas o cefaleas, pues se nos alivien. Y son las siguientes. Pueden tomar nota, que es el romero, la melisa, el ginkgo biloba, el tilo y la salvia. Todas estas mezcladitas, la infusión, como siempre decimos, que haga un hervor, se tapa y 10 minutos de reposo, dos o tres veces al día, y con estos notaremos un alivio, siempre mirando con lo que hemos comentado anteriormente.
0: Y para concluir, yo quería destacar una cosa, que siempre el 70 o 80% de las migrañas, dolores de cabeza, tenemos que buscarlo siempre en el hígado, la vesícula, Sí, porque la mayoría de veces es por problemas de hígado.
1: Congestión, ¿no?
0: Sí, congestión, que la vesícula no trabaja bien y entonces...
1: O sea, que no tiene por qué tiene que haber una cosa grave, sino simplemente una congestión de algo que hemos comido una preocupación o... Vale, muy bien. Pues gracias, Miguel, por el consejo. Gracias a todos ustedes por estar ahí atentos y escuchándonos, que eso pues nos hace que día a día podamos ir con más ilusión e ir aprendiendo nosotros para poder expresarlos aquí para que ustedes lo oigan. Y sin más, pues nos iremos porque el tiempo ya se nos acaba. Gracias, Miguel, de nuevo. Y no antes, os diremos que si queréis poneros en contacto con nosotros para cualquier cosa que os surja, pues simplemente tendréis que llamar al 965-52-53-79 o al correo electrónico info@radio7, el 7 con número, punto org. Y ahí estaremos atendiéndonos con mucho gusto. Muchas gracias y hasta otro día.

Debemos ser sobrios y velar, porque a veces pensamos que nada nos pasará. El que piense estar firme, mire que no caiga. El diablo está pendiente a devorarnos, pero ¿qué vamos a hacer? ¿Desobedecer a Dios y asumir las consecuencias? ¿O obedecer y asumir sus bendiciones? Dios nos anima a que tomemos la segunda opción.

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1: ¿Qué tal? ¿Cómo os lleváis con vuestro marido, con vuestra mujer, con vuestra pareja? ¿Os entendéis siempre o tenéis algunas diferencias? Bueno, hoy quisiéramos aportar algunos datos importantes para entender las diferencias, justamente las diferencias que hay entre los hombres y las mujeres y cómo salvar esas diferencias. Está comprobado que una de las causas de confrontación y ruptura matrimonial es el desconocimiento total de las diferencias que existen entre hombres y mujeres. Las diferencias existentes entre ambos sexos, bien entendidas y aceptadas, pueden servir para suplir deficiencias propias de cada una de las partes. De esta forma, la pareja llega a formar una entidad más completa y consolidada. Las diferencias físicas son indiscutibles y afectan en parte a la conducta de los hombres y de las mujeres, es decir, las diferencias físicas, pero también las diferencias psicológicas, que aunque pueden derivarse de la cultura, de la socialización o del ambiente donde cada uno nos hemos criado, pero es cierto que cualquiera que sea su origen, las diferencias existen y deben ser utilizadas de la manera más provechosa. Conocer bien esas diferencias es fundamental para prevenir riesgos de conflictos en la pareja. Realmente deberíamos hacer algún cursillo antes de casarnos para comprender bien a la mujer o comprender bien al hombre en su propio sexo. Empecemos diciendo que la mujer necesita hablar. La inmensa mayoría de las mujeres requiere una buena dosis de conversación para mantener su integridad emocional. La mujer necesita hablar y alguien que la escuche con genuino interés y cariño. Necesita conversar sobre infinidad de detalles y de cosas de la vida, de personas y de temas, etcétera, etcétera. Pero todo eso es parte de la psicología femenina. Muchas mujeres satisfacen esa necesidad con la amiga, con la vecina, con la compañera de trabajo, con su madre, pero realmente debería encontrar eso en el matrimonio, en el marido, en el hombre, en su esposo, que tendría que estar dispuesto a cumplir esa misión o esa función de buena gana. El hombre necesita, más que hablar, necesita hacer. Mientras que la mujer resuelve sus problemas hablando, el hombre da soluciones con la boca cerrada y actuando. Esto se observa, pues, en la propia casa, cuando el hombre se pone a arreglar los grifos, a reparar el coche, a taladrar paredes, etcétera, etcétera. También se observa en los juegos, en los deportes, en los entretenimientos. Jugar al fútbol o al tenis o pescar forma parte de su hacer cosas. Por lo tanto, se trata de eso, de hacer cosas. Y la mujer debe entender bien esa necesidad. Lo ideal es que la esposa sea una buena compañera de juego del marido. Pero si a ella no le gusta ninguno de esos entretenimientos, al menos debe darle el parabién para que él practique con sus amigos algún deporte. Las hormonas femeninas crean en la mujer necesidades especiales. La mujer está sujeta a un ciclo menstrual bastante predecible. Se presenta unas características específicas durante los días que preceden al comienzo de la regla. Algunas mujeres acusan estos cambios hormonales tan marcadamente que padecen lo que se llama el síndrome premenstrual. Sin embargo, todas las mujeres en mayor o menor medida se ven afectadas de alguna forma por ese síndrome. Variaciones en el estado de ánimo, ansiedad, irritabilidad, dolores de cabeza, dolores de espalda, mareos, estreñimiento, etcétera, etcétera. El compañero, el marido, el hombre de su vida, debería estar alerta en estos días y ser especialmente tolerante, tratándola con más cariño y atención y estando dispuesto a apoyarla. Sin embargo, las hormonas masculinas hacen al hombre especialmente sensible a la sexualidad. El hombre está sujeto a un impulso sexual más acentuado y más frecuente que la mujer. Cualquier pequeño estímulo despierta su apetito sexual y rápidamente se muestra dispuesto a satisfacerlo. En un contexto de diálogo y respeto mutuo, la mujer debe entender esas necesidades afectivo-hormonales y ayudar a su compañero a satisfacerlas. La mujer está orientada hacia la familia y las amistades. La familia, en especial, y también los amigos son un foco importante de la socialización femenina. Es frecuente, pues, ver cómo la esposa organiza una visita o invita a su casa a sus padres, a sus hermanos, a los amigos, a compañeros de trabajo, etcétera, etcétera. Hay hombres que miran todo eso con indiferencia y algunos incluso hasta les molesta. En todo caso, esta necesidad social más acentuada en la mujer ha de ser respaldada y respetada en todo lo posible por el hombre.
2: Señor, señora, si tenéis problemas en casa, escuchad Secretos de Familia.
1: Eso, escuchad más Secretos de Familia, porque así podremos comprender un poquito mejor cómo funcionamos los hombres y las mujeres dentro de la familia. Y también los niños, los adolescentes, todos los que vivimos la familia podemos tener respuestas en este programa. Estamos hablando justamente de las diferencias que hay entre los hombres y las mujeres y cómo utilizarlas para mejorar nuestras relaciones. Por ejemplo, el hombre está orientado hacia el círculo laboral. Hemos dicho que la mujer está orientada más hacia la familia y las amistades, el hombre más hacia su círculo laboral. El oficio o la profesión es una prioridad para la mayoría de hombres y por ello invierten en él una buena parte de sus energías. Unido a este comportamiento está la necesidad de apoyar material y económicamente a su familia. Esto lo perciben los hombres como algo muy importante. Es pues entonces necesario que la esposa realmente comprenda esta fuerte tendencia varonil y adoptar el papel sustentador y aprobar esa actitud. Como en todo, estas generalidades, pues podemos decir que no se cumplen en todas las parejas y en todos los matrimonios, porque cada persona somos distintos, pero son generalidades que sí que se adaptan a una gran mayoría de hombres y mujeres. En estos casos tendrán que alcanzar el necesario entendimiento para resolver sus problemas y particulares. Lo importante es conocer bien esas diferencias y hacer todo lo posible por comprender y atender esas necesidades para justamente evitar la ruptura matrimonial. Así que vamos a hacer un breve resumen de las diferencias, primero psicológicas y luego biológicas, entre un hombre y una mujer. Primero las psicológicas. Una mujer está orientada hacia la gente, con más posibilidades de establecer relaciones interpersonales óptimas. Es decir, una mujer es más sociable. Mientras que el hombre está orientado más hacia las cuestiones prácticas, las tareas, las obligaciones y las cosas, más que hacia las personas. En segundo lugar, las mujeres son predominantemente verbales. Afrontan los problemas hablando y en las discusiones es raro que lleguen a las manos. El hombre predominantemente es físico, afronta los problemas actuando y en las discusiones puede llegar a las manos. La mujer posee un alto grado de intuición, el hombre es eminentemente práctico. La mujer proyecta sus emociones y su propia identidad en el trabajo que lleva a cabo. Esto explica por qué la mujer suele apasionarse más con sus tareas. El hombre mantiene su identidad al margen del trabajo. Esto explica por qué el hombre realiza sus tareas de manera intensa pero objetiva. La mujer se interesa por los detalles humanos y personales y por las anécdotas. El hombre se interesa más por los hechos y por los datos, más que por las cuestiones y detalles personales. ¿Y qué podemos hablar o decir de las diferencias biológicas? Pues que la mujer cuenta con una dotación constitucional que la hace vivir más años. El hombre vive, por término medio, 6 o 7 años menos que la mujer. Después que digan que el sexo fuerte es el hombre, cuando la mujer suele vivir más años. La mujer, su metabolismo es más bajo que el del hombre. El metabolismo del hombre es más elevado que el de la mujer. En promedio, la mujer posee una estructura ósea diferente a la del hombre, siendo menor en la cara y piernas y mayor en el tronco. El hombre tiene una formación ósea de la cabeza mayor, la barbilla más prominente y la cara más estrecha. La mujer tiene ciertos órganos como los riñones, el hígado, el estómago, el apéndice y la glándula tiroidea de mayor tamaño que el varón. Sin embargo, los hombres tienen los pulmones, son en promedio mayores que los de la mujer. La mujer posee funciones exclusivas, por ejemplo, la menstruación, la gestación y la lactancia. El hombre tiene el sistema hormonal diferente y eso le hace carecer de esas funciones fisiológicas propias de la mujer. La mujer cuenta con más contenido acuoso en la sangre y con el 20% menos de glóbulos rojos. El hombre contiene, la composición sanguínea es diferente, con menos agua y más glóbulos rojos que la mujer. La mujer tiene, su proporción muscular es del 23% de toda su masa corporal. En el hombre, esa masa muscular alcanza el 40% de toda su masa corporal. La mujer el 23%, masa muscular, el hombre el 40%. En la mujer, la pulsación media por minuto es de 80 pulsaciones. En el hombre, las pulsaciones medias son de 72 por minuto, menos. La mujer cuenta con una mayor resistencia a las altas temperaturas que el varón. En el hombre, su metabolismo limita el umbral de resistencia a altas temperaturas. Bueno, después de ver todos estos datos, tanto psicológicos como biológicos, pues podemos concluir diciendo que realmente el hombre y la mujer somos distintos, distintos físicamente, distintos biológicamente, distintos psicológicamente, distintos emocionalmente, distintos socialmente y podríamos decir que distintos espiritualmente. Entonces, estas diferencias, que para muchas parejas son insalvables y las utilizan justamente para pelearse, para generar tensión entre ellos. Si las conociéramos bien, si nos preocupáramos un poquito de conocer mejor a mi mujer o mejor a mi marido, y una vez conocido y conocida, en lugar de utilizar las diferencias para generar conflictos, las utilizáramos para respetarnos, comprendernos, incluso para amarnos más, las cosas seguro que nos irían muchísimo mejor. Y termino este programa con una frase célebre de Julia Roberts. Ella dijo en cierta ocasión que antes de casarme veía difícil permanecer fiel a una persona. Ahora creo en el calor de un hogar, en la relación oficial. Cuando se está enamorada, la fidelidad es fácil.

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Bienaventurados los perseguidos. Querido oyente, hace unos años visité una parroquia de barrio en la ciudad de Zaragoza. En su iglesia pude admirar un hermoso retablo de madera pirograbada. Representaba un enorme Cristo en cruz rodeado por la representación gráfica de las bienaventuranzas. La última, la que nos ocupa hoy, Bienaventurados los que sufren persecución por causa de la justicia, era representada por un hombre sentado en un banquillo con las manos esposadas en la espalda y escoltada por dos mosquetones. Así querían decir que aquellos que han de compadecer ante la justicia son dichosos y afortunados. Esa idea no es nueva, ya que en la literatura picaresca española del siglo XVI, precisamente en el Lazarillo de Tormes, en el Tratado I, cuando el protagonista cuenta su vida, dice que su padre, mozo molinero, sustraía de los costales grandes cantidades de grano que luego vendía, que fue preso y confesó y no negó y padeció persecución por justicia. Y añade: espero en Dios que está en la gloria, pues el Evangelio los llama bienaventurados. Las dos ideas, tanto la pictórica como la clásica, son ingenuas y valen una sonrisa. En la mente de Jesús no se trata de llamar afortunados y felices a aquellos que han de comparecer ante un juez para dar cuenta de sus fechorías, sino de aquellos que padecen contradicción por hacer las cosas justas, correctas, como Dios manda. Jesús no alentó falsas ilusiones a sus seguidores. No doró sus mentes de gloria y riqueza mundanales, sino que les presentó el privilegio de andar con y como su maestro por senderos de abnegación, vituperio y tribulaciones. Él, cuya misión era redimir al mundo esclavizado por el mal, tuvo una fuerte oposición de las fuerzas unidas de los enemigos de Dios y del hombre. En una confederación despiadada, los hombres y los ángeles malos se alinearon en orden de batalla contra el príncipe de la paz. Es porque era diferente en ideas, acciones y palabras, por eso provocó una hostilidad amarga. Porque no daba licencia a la manifestación de bajas pasiones, excitó la más cruel oposición y enemistad. Lo mismo ha de suceder con aquellos que vivan piadosamente con Cristo Jesús. Existe una lucha imposible de suprimir entre la rectitud y el pecado, entre el amor y el odio, entre la verdad y el engaño. Sí, querido oyente, es así. En una sociedad que se reclama tolerante, respetuosa con todas las ideas humanas, en cuanto se presenta el amor de Cristo y la belleza de su santidad, es suficiente para que el reino de la oscuridad emplee toda su defensa de resistencia. No quiero asustarte, pero la persecución, el oprobio y la calumnia espera a aquellos que siguen los pasos del Maestro. El carácter de la persecución cambia con el transcurso de los tiempos, pero el principio fundamental es el mismo. Hoy día no se obliga a ningún cristiano a ofrecer incienso a los ídolos o al emperador. No se les lleva al circo para echarlos a las fieras como en los tiempos de la Roma imperial. Tampoco se les hace padecer tortura en la rueda o en el potro como se hizo durante la Edad Media. Pero ahora se ridiculiza, se menosprecia, se tilda de fanáticos a los seguidores de Jesús. Calumnias, mentiras, toda clase de embustes para denigrar a Dios, para desautorizar sus escrituras y sus seguidores. Hoy día, querido oyente, está muy mal visto ser cristiano comprometido. El Evangelio y el cristianismo tiene poca y mala prensa. Eso no nos debe de extrañar, ya que Jesús dijo: el siervo no es mayor que su Señor. Si a mí me persiguen, a vosotros también os perseguirán. Estas palabras en la mente de sus seguidores, en vez de producirle pesar y cobardía, les llena de alegría, ya que la difamación, la burla, la contradicción y la persecución es una prueba irrefutable que están en el buen camino, que siguen los pasos de su Maestro. En todas las edades, Satanás persiguió a los hijos de Dios, los atormentó y los ejecutó, pero al morir alcanzaron la victoria. En su fe constante se reveló uno que es mucho más poderoso que Satanás. Podrá torturar y matar el cuerpo, pero no puede tocar la vida escondida en Cristo. Podrá encarcelar, pero no puede poner cerrojos al espíritu. Mediante las pruebas y apreturas se revela la gloria o carácter de Dios en sus elegidos. La Iglesia de Dios, perseguida y aborrecida por el mundo, se educa y se disciplina en la escuela del sufrimiento.
Nadie entre los hombres fue calumniado más cruelmente que Jesús. Se le ridiculizó y escarneció a causa de su obediencia inalterable a los principios de la santa ley de Dios. Le odiaron sin razón, sin embargo, se mantuvo sereno delante de sus enemigos. Declaró que el oprobio es parte de la herencia del cristiano y aconsejó a sus seguidores que no temiesen los dardos de la malicia ni desfallecieran bajo la persecución. Muchos de los que se llaman cristianos suponen que el seguir fielmente las ordenanzas de Dios es transitar por un camino de rosas, y cuando ocurre algún tropiezo, cuando alguna contradicción obstaculiza su camino, se escandalizan y pierden la fe. Sin embargo, el creyente verdadero se hace fuerte, se endurece como el acero en la contienda, su fe se robustece y su adhesión al Señor es indestructible. Sabe en quién ha creído. En todos tiempos, los testigos de la verdad fueron víctimas de los insultos y persecución. Todo discípulo de Cristo debe ocupar un lugar en las filas para adelantar la misma obra, sabiendo que todo cuanto hagan los enemigos redundarán en favor de la verdad. Cuando os vituperaren y os persiguieren, dijo Jesús, gozaos y alegraos. Aquellos que son participantes de los padecimientos de Cristo están destinados a participar también de su gloria. San Juan lo ve en visión simbólica, vestido de túnicas blancas junto al trono de Dios. Y no sabiendo quiénes son ni de dónde ha venido, se le dice: estos son los que pasaron por la gran tribulación. Su ropa es blanca porque la lavaron y blanquearon con la sangre del Cordero. Por esta razón están delante del trono. La gran merced de los cielos es estar con Jesús, verlo cara a cara, andar con Él, hablar con Él, ser amado eternamente por Él. Querido oyente, no se llega al glorioso y triunfante y florido domingo de la resurrección sin antes haber pasado por las aflicciones del jueves y viernes santo. Aquellos que aman al Señor dan un paso al frente y se apuntan para, si hay algo que cumplir, si hay un lugar donde acudir, si hay que cargar con algún trabajo y contratiempos, obedecen por fe. Hoy termino para cantunear mañana, si Dios quiere.

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La reconciliación no es un proceso fácil. A menudo requiere dejar de lado nuestro orgullo, nuestra comodidad y nuestra necesidad de tener la razón. Recuerda, Dios utiliza la reconciliación para sanar, restaurar y traer paz a nuestras vidas. La reconciliación sana, pero siempre requiere un corazón dispuesto a pedir perdón y dar perdón.

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0: En el programa de hoy veremos. Constantino y Justiniano, emperadores que crearon la religión cristiana del imperio según sus intereses. Hoy visitamos el templo más simbólico de Estambul, Hagia Sofía, el templo de la divina sabiduría. La mujer y el dragón, símbolos proféticos que se cumplen con precisión en la historia. Y nuestro apartado especial rompe mitos, la diosa madre, ¿debemos adorar a la madre de Jesús?
1: Hoy nos vamos de viaje hasta Estambul, la antigua Constantinopla. Sentí una gran emoción cuando visité en Estambul la Basílica de Santa Sofía. Fue una catedral bizantina por más de 1000 años y es una catedral que durante esos 1000 años fue la más grande de la cristiandad, levantada por el emperador Justiniano. Él la llamó Hagia Sofía, o Templo de la Divina Sabiduría, pero Hagia Sofía terminó llamándose Santa Sofía. Su cúpula, de 31 metros de diámetro y 55 de altura, es una maravilla de la arquitectura del mundo antiguo. Ha pasado por terremotos, por guerras, por más de 1500 años y sigue ahí, ha llegado así hasta nuestros días. Y en una de sus puertas, en un mosaico espectacular, está la figura de Cristo y su madre, y a cada lado están los dos emperadores principales, Constantino y Justiniano. Y son dos personajes espectaculares. En primer lugar, porque Constantino fundó y dio nombre a esa ciudad, edificó las murallas y le dio privilegios. Y Justiniano, tiempo después, con sus conquistas, le dio poder a la ciudad y levantó la Catedral de Santa Sofía. Por eso, ahí están representados en esa puerta, a los dos lados de Cristo. Llevan su nombre escrito a su lado, Constantino y Justiniano. Constantino aparece ofreciendo a Cristo las murallas de la ciudad, mientras que Justiniano le está ofreciendo la catedral. Y para un estudioso de la profecía, ese mosaico es una imagen alegórica impresionante, porque Justiniano y Constantino fueron dos personas que cumplieron las profecías de la Biblia en su vida. Ellos, sin saberlo, dieron un giro a la historia del cristianismo, marcando con sus vidas lo que sería la Iglesia en los siglos posteriores. Constantino fue el primer emperador romano en adoptar el cristianismo. Él paró las persecuciones y dio privilegios al clero. Él cambió el culto de sábado cristiano al domingo, el día del imperio. Dio privilegios al clero, dinero, incluso les regaló la basílica que había en Roma. Hasta hoy, esa basílica existe y es San Juan de Letrán. Fue la primera sede del obispo de Roma. Pero todos esos privilegios se cobraron un precio. El clero de aquella época tuvo que abandonar la completa fidelidad a la Biblia para aceptar los privilegios y la amistad del emperador. Perdieron aquella fidelidad a la Biblia, ya nunca volverían a ella. Y Justiniano, el otro emperador, él con sus batallas y sus victorias en Occidente consiguió volver a controlar Europa. Su aliado, el obispo de Roma, estaba perdiendo la batalla contra los reinos arrianos. Pero los ejércitos de Justiniano, después de 50 años de control bárbaro, volvió a tomar el control de Europa. Instauró al obispo de Roma como su representante militar en Europa. Le nombró obispo de todos los obispos y corrector de herejes. Era el año 538. Sin saberlo, Justiniano acababa de instaurar el papado. Y así, en este mosaico en la puerta de Santa Sofía de Estambul, encontramos a estos dos grandes emperadores, los que más contribuyeron a crear una iglesia a su medida. Constantino, con el cambio de sábado a domingo, y Justiniano, con la figura del obispo de todos los obispos. Y esto nos dio, con el paso de los años, la iglesia que hemos heredado, la iglesia de tradición cristiana. Pero tengo dos buenas noticias para ti. La primera es que todos serán juzgados con justicia por sus actos. Y la segunda es que, a pesar de las decisiones de los emperadores, la Biblia sigue disponible para que tú y yo podamos leer en sus páginas la voluntad de Dios. Ahí, sin duda, vas a encontrar al gran Maestro, Jesucristo, y todos los hombres son iguales delante de Él. Hemos hablado de Constantino y Justiniano marcando el inicio de la Iglesia cristiana. Pero la historia de la Iglesia continúa. Quédate con nosotros. Nuestros símbolos de hoy son la mujer y el dragón, de los símbolos más fantásticos que nos presenta la profecía bíblica. ¿Qué simboliza la mujer? ¿Qué representa el dragón? ¿Y de qué forma eso nos impacta en nuestros días actuales, a ti y a mí? Vamos a verlo. Apocalipsis 12, 1 y 2 dice: «Apareció en el cielo una gran señal, una mujer vestida del sol, con la luna debajo de sus pies, y sobre su cabeza una corona de 12 estrellas. Estaba encinta y gritaba con dolores de parto en la angustia del alumbramiento». Tanto en el Antiguo Testamento como en el Nuevo, la mujer pura es un símbolo de la Iglesia, el pueblo de Dios. También la corona de 12 estrellas es un símbolo del pueblo de Dios. 12 tribus en Israel, 12 apóstoles en el Nuevo Testamento. Esta mujer es el pueblo de Dios. Y está encinta, embarazada, porque de ella va a nacer el Mesías. Ahora la profecía nos presenta otro símbolo, el dragón. Apocalipsis 12:3. Otra señal también apareció en el cielo, un gran dragón escarlata, que tenía 7 cabezas y 10 cuernos, y en sus cabezas 7 diademas. ¿Quién es este dragón? La Escritura nos lo dice. En Apocalipsis 12:9 dice: «Y fue lanzado fuera el gran dragón, la serpiente antigua, que se llama Diablo y Satanás, el cual engaña al mundo entero». De manera que está claro que ese dragón es Satanás, Satanás que está atacando a la mujer. ¿Qué es lo que sucede ahora? Apocalipsis 12:4. «Y el dragón se paró frente a la mujer que estaba para dar a luz, a fin de devorar a su hijo tan pronto como naciera». El dragón quiere evitar a toda costa que Jesús nazca y salve a la raza humana. ¿Pero cómo termina esta historia? Apocalipsis 12:5. «Ella dio a luz un hijo varón, que va a regir a todas las naciones con vara de hierro, y su hijo fue arrebatado para Dios y para su trono». De manera que el diablo no lo consiguió. Jesús nació, murió por los hombres y fue llevado al cielo. Pero ahora el diablo se va a dedicar a atacar al pueblo de Dios. Apocalipsis 12:6 dice: «La mujer huyó al desierto, donde tenía un lugar preparado por Dios para ser sustentada allí por 1260 días». ¿Qué significan 1260 días? Según el cómputo de la profecía judía, un día equivale a un año. Son 1260 años de persecución del dragón contra la Iglesia verdadera. Apocalipsis 12:7 nos presenta una guerra. «Entonces hubo una guerra en el cielo. Miguel y sus ángeles luchaban contra el dragón. Luchaban el dragón y sus ángeles, pero no prevalecieron, ni se halló ya lugar para ellos en el cielo. Y fue lanzado fuera el gran dragón, la serpiente antigua, que se llama Diablo y Satanás, la cual engaña al mundo entero, fue arrojado a la tierra, y sus ángeles fueron arrojados con él». Cuando el diablo incitó a los hombres para que crucificaran a Jesús, después de eso, ya nadie creyó al diablo en el cielo y fue arrojado a la tierra, porque todos habían entendido cómo era el amor de Dios y cómo de malo era el carácter del diablo. Pero ahora el diablo en la tierra se va a dedicar a atacar a la mujer. Apocalipsis 12:13 y 14 dice: «Cuando el dragón vio que había sido arrojado a la tierra, persiguió a la mujer que había dado a luz al hijo varón». Y ese es el tiempo de las persecuciones, las hogueras, la Inquisición, cuando el diablo perseguía a la Iglesia verdadera. Todo aquel que poseía una Biblia era quemado en una hoguera con su Biblia colgada del cuello. Fueron los años oscuros de la Edad Media. Y esto está descrito aquí. Como dice Apocalipsis 12:6, «La mujer huyó al desierto, donde tenía un lugar preparado por Dios para ser sustentada allí por 1260 días». ¿Qué son los 1260 años de la profecía? Los tiempos de la persecución. Ojalá esa persecución hubiera durado solo 1260 días, pero fueron 1260 años. La historia cumplió lo que marcaba la profecía. Ese tiempo de persecución empieza en el año 538. La historia nos dice que fue en ese año cuando el emperador Justiniano colocó al obispo de Roma como corrector de herejes y obispo superior a todos los obispos. Le encargó vigilar que nadie en Europa se saliera del pensamiento católico. A partir de ahí, esa alianza de reyes católicos siguió gobernando Europa durante siglos. El Papa coronaría a los reyes y haría una labor de persecución a todo aquel que pensase de otra manera. Y así continuaron los siglos hasta que en 1798 el general Berthier, de las fuerzas de Napoleón Bonaparte, entró en la ciudad de Roma, conquistó Roma y colocó al Papa en la prisión. Le llevó a la prisión de Valence, donde terminó sus días. La supremacía papal había terminado y los años de persecución también. Se habían cumplido exactamente 1260 años, como prescribe la profecía de Apocalipsis 12. ¿Y cómo termina Apocalipsis 12? El último versículo, el 17, nos habla de lo que queda delante de nosotros, en nuestro futuro, un último período de persecución, el último esfuerzo del dragón por exterminar a la mujer. Apocalipsis 12, 17 dice: «Entonces el dragón se llenó de ira contra la mujer y se fue a hacer guerra contra el resto de la descendencia de ella, contra los que guardan los mandamientos de Dios y tienen el testimonio de Jesucristo». Y aquí los descendientes de la mujer quedan identificados con estos signos. Son los que guardan los mandamientos de Dios y tienen el testimonio de Jesucristo. Por eso, querido amigo, a pesar de que la profecía nos marca estos asuntos que se cumplen en la historia con precisión, el dragón y la mujer tiene también una lectura espiritual. Todos tenemos dentro esa mujer pura, la Iglesia verdadera, pero todos tenemos dentro también ese dragón que puede salir de vez en cuando, el egoísmo, el yo. La invitación de Dios es que sea la mujer la que gobierne en tu vida y que no gobierne el dragón. Pero eso es un milagro que solamente Dios puede hacer en nosotros. Acompáñanos ahora en Rompemitos. Bienvenidos a nuestro espacio Rompemitos, donde estamos poniendo a prueba los mitos de nuestro mundo religioso. Y en el día de hoy, el mito es la diosa madre. ¿En qué consiste? ¿Qué significa? ¿Cómo nació esta creencia? En primer lugar, quiero decir que para mí, María, la madre de Jesús, es uno de mis personajes favoritos de la Biblia. Su fidelidad y su sencillez son un ejemplo para todos nosotros. ¿Y cómo tuvo que sufrir viendo lo que sufriría su hijo, Jesús? María es sobre todo un ejemplo de fidelidad a la palabra de Dios. En Lucas 1:38 se dice: «Aquí está la sierva del Señor, hágase conmigo conforme a tu palabra». Y yo quiero eso también, quiero ser el siervo de Dios y que se haga conmigo conforme a su palabra, conforme a la palabra de Dios. Por eso aquí tenemos como criterio principal el criterio de la palabra de Dios, la Biblia. Porque ya conocemos lo que dice la gente sobre María, la creencia popular. Pero ¿qué dice la Biblia? Lucas 1:46-47. «Entonces María dijo: engrandece mi alma al Señor, mi espíritu se regocija en Dios mi Salvador». Efectivamente, Dios mi Salvador. O sea que María veía en Dios su Salvador. Ella era una persona como tú y como yo, y por su naturaleza pecadora necesitaba un Salvador. Aquí está escrito en la Biblia: Dios mi Salvador. Romanos 3:23 dice: «Por cuanto todos pecaron y están destituidos de la gloria de Dios». Efectivamente, también María, como nació como una persona normal, también necesitaba un Salvador, Jesucristo. ¿Pero se la trata en la Biblia como una diosa? Vamos a verlo. En Mateo 12:46-50 dice: «Mientras él aún hablaba a la gente, su madre y sus hermanos estaban afuera y le querían hablar. Le dijo uno: tu madre y tus hermanos están afuera y te quieren hablar. Respondiendo al que le decía esto, dijo: ¿quién es mi madre y quiénes son mis hermanos? y extendiendo su mano hacia sus discípulos dijo: «Estos son mi madre y mis hermanos. Pues todo aquel que hace la voluntad de mi Padre que está en los cielos, ese es mi hermano y mi hermana y mi madre». De manera que Jesús no puso a su madre en una posición especial, ni mucho menos de adoración. Lucas 11, 27 y 28 dice: «Mientras él decía estas cosas, una mujer de entre la multitud levantó la voz y dijo: Bienaventurado el vientre que te llevó y los senos que mamaste. Pero él dijo: Antes bien, bienaventurados los que oyen la palabra de Dios y le obedecen». De manera que en la Biblia no se coloca a María en ninguna posición de homenaje o de culto. Pero entonces, ¿por qué tantos cristianos dan culto a María como reina del cielo? Pues sencillamente porque su iglesia se lo ha enseñado así y ellos lo han creído de todo corazón y con la mejor intención así han seguido esa enseñanza. ¿Y cómo empezó el culto a la diosa madre? En la mayoría de las culturas, en todas las épocas, se ha dado culto a una diosa madre, a la madre de todo, a la diosa de la fecundidad, que fecunda los ganados, que fecunda los campos, la madre de todos. Porque en la antigüedad, los hombres imaginaron dioses, crearon dioses a su imagen y semejanza, a los que pudieran pedir favores y protección. Con el desarrollo del cristianismo, los países se iban convirtiendo en cristianos. Los reyes se bautizaban y declaraban que todo su país era cristiano. Pero la gente a nivel popular seguía teniendo las mismas creencias paganas. Y aquel culto de la diosa madre, madre de todos, pasó a llamarse la madre de Dios, la madre de Jesús, la diosa madre. En aquellos años oscuros de la Edad Media, donde entraron en la iglesia cristiana los amuletos, los sacramentos, el culto a las imágenes, a los santos y todos aquellos ritos paganos, también el culto a la diosa madre fue confundido con el culto a la Virgen María. El Concilio Vaticano II dice que el culto a María es hiperdulía y que no debe confundirse con el culto a Dios y a Jesús, que es llamado latría. El Concilio Vaticano II establece 5 diferentes niveles de adoración, uno para las reliquias, uno más elevado para los santos, pero todas esas exquisiteces quedan para el clero y para los teólogos, porque a nivel popular no se hace esta distinción, es simplemente adoración. Se ha enseñado que María, desde el cielo, es una mediadora para que nos vaya bien delante de Dios, para ayudarnos. Pero ¿qué dice la Biblia sobre los mediadores? Pues hay un solo Dios y un solo mediador entre Dios y los hombres, Jesucristo, hombre. Primera de Juan 2:1 dice: «Hijitos míos, estas cosas os escribo para que no pequéis. Pero si alguno ha pecado, abogado tenemos para con el Padre, a Jesucristo el justo». De manera que solo tenemos un mediador, que es Jesucristo, y un solo abogado, como también tenemos un solo Salvador, y no es María. Este Jesús es la piedra rechazada por vosotros, los edificadores, la cual ha venido a ser cabeza del ángulo. Y en ningún otro hay salvación, porque no hay otro nombre bajo el cielo dado a los hombres en que podamos ser salvos. Y desde aquí repetimos estas palabras: no hay otro nombre, no hay otro nombre dado a los hombres en quien podemos ser salvos, solamente con nuestro mediador Jesús. Conclusiones. María fue la mujer más maravillosa de su tiempo y Dios la eligió a ella para ser la madre de Jesús. María era virgen cuando engendró a Jesús por el Espíritu Santo. María era humana, por tanto, con naturaleza pecadora como tú y como yo. Ella aceptó la salvación de Jesús. Jesús no la colocó como alguien divino. Ella nos dejó un gran ejemplo a seguir. No debemos adorarla, pues está prohibido por Dios. María no es nuestra mediadora, solo Jesús lo es. Y por todas estas razones, según la autoridad de la Biblia, declaramos que el mito de la diosa madre está roto. Y os animamos desde aquí a buscar a la María de la Biblia, a aquella madre de Jesús, ejemplo de los creyentes, la mejor mujer de su tiempo, para que aprendamos de ella humildad y abnegación. Y desde aquí os saludamos hasta el próximo programa de La Biblia Sorprende. Hasta entonces.
0: En este programa hemos visto: el emperador Constantino impuso el culto en domingo en la iglesia cristiana y Justiniano creó la institución del papado en Roma. 1260 años de supremacía papal y exterminio de disidentes son el cumplimiento de la profecía de Apocalipsis 12. Las profecías cronológicas de la Biblia se cumplen en la historia al 100%. En la Biblia, María es una creyente ejemplar, pero no un ser divino. El ejemplo de María nos enseña a dar culto solo a Dios.

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1: Si para despertarnos

0: Es decir, que tras pararlo vuelva a sonar 5 minutos después, no debemos acostumbrarnos a usarlo de forma frecuente, puesto que la mayoría de las personas que duermen esos 5 minutos más, lo único que logran es tener que empezar su vida por 2 veces seguidas y, en el peor de los casos, llegar igualmente tarde.
1: El viejo y conocido truco de encerrar el despertador en el cajón de la mesilla de noche o colocarlo a los pies de la cama o incluso más lejos para así de esta manera levantarnos, a obligarnos a levantarnos y no quedarnos dormidos, o el peor de todos, pararlo sin más, no tiene utilidad demostrada de cara al bienestar. Es preciso considerar que cuando paramos el despertador sin más o lo encerramos en el cajón, ya estamos empezando el día con cierta dejadez o agresividad, no queriendo enfrentarnos a un nuevo día que puede ser maravilloso. En caso de colocar el despertador a los pies de la cama o en un punto alejado de ella, es evidente que deberemos de levantarnos para pararlo, y esto sí puede funcionar.
0: Debemos procurar siempre que sea posible apagar el despertador sin gran esfuerzo, pero siendo conscientes de hacerlo. Es preciso acostumbrarse a que cuando suene, lo haga durante unos segundos, que aprovecharemos para darnos cuenta de que es hora de levantarnos y de que tenemos que apagar el despertador. Seguidamente, de una forma tranquila, alargaremos la mano y silenciaremos el zumbido.
1: Evidentemente, un despertador de zumbido es de consumo reducido y su batería puede durarnos durante mucho tiempo, pero es terrible por las consecuencias que nos puede acarrear. Cuando de pronto a medianoche se agota, el mejor remedio para curarnos en salud será utilizar baterías alcalinas, que son de mayor duración, y por otro lado cambiarlas con cierta frecuencia y no esperándonos nunca hacerlo en el último momento. Como medida complementaria, siempre podemos tener un segundo despertador, pero no hay necesidad de complicar las cosas. Además, el segundo despertador solo tendrá sentido en una noche en la que hayamos dormido muy poco.
0: En el caso de utilizar despertadores con batería eléctrica, obtendremos un mejor bienestar si ya vestidos con el pijama o camisón y a punto de meternos en la cama, tras comprobar que las pilas se han agotado, encontramos uno en la mesilla de noche en lugar de tener que buscarlo por toda la casa. Si tenemos un recambio de pilas o baterías en la mesilla, evitaremos tener que levantarnos de la cama o desplazarnos con la siguiente molestia.

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Para mi querido hijo o hija. Por favor, recuerda que soy todopoderoso. Si te enfrentas a una situación que no puedes manejar, no intentes resolverla tú solo. Te pido amablemente que la coloques en la bandeja, algo que solo Dios puede hacer. Me encargaré del asunto en mi tiempo, no en el tuyo. Una vez que hayas depositado tu problema en dicha bandeja, no te aferres más a él o pretendas retirarlo de allí. El aferrarte o retirar tu problema solo hará que se retrase la solución del mismo. Si es una situación que tú consideras que puedes manejar por ti mismo, te pido no obstante que por favor lo consultes conmigo en oración para que puedas asegurarte que tomarás la decisión adecuada. Deja que yo te guíe. Debido a que yo no duermo nunca, ni me adormezco jamás, no hay razón por la cual tengas que perder tu sueño en la madrugada a causa de las preocupaciones. Descansa en mí. Si pones tu vida en mis manos, puedes estar seguro que no te dejaré, que yo cuidaré de ti, que abriré puertas y cerraré puertas para guiarte en tu camino por esta vida hacia la vida eterna. Nunca estarás solo, siempre estaré a tu lado. Tengo un plan maravilloso para ti. Solo tienes que decirme que viva cada día contigo. Si deseas hablarme, estoy a la distancia de una oración. Si encuentras difícil el dormir por las noches, confía en mí. Si te encuentras atrapado en el tráfico, no desesperes. Piensa en mí. ¿Has tenido un mal día en el trabajo? Descansa en mí. ¿Estás descorazonado o descorazonada por una relación sentimental deteriorada? No te preocupes, yo te amo tanto como dar mi vida por ti. Querido amigo, querida amiga, que el diálogo con Dios sea la llave de la mañana y el cerrojo de la tarde en tu vida.

0: Conoces a tu padre, conoces a tu madre, a tus amigos, tal vez a tus vecinos, pero ¿conoces a Dios?
1: Aún hay tiempo para conocer a Dios.

0: Amigos, una vez más estamos aquí con todos vosotros y quisiera daros la bienvenida, pero no quisiera que se me escapara un detalle, y es agradecer a mi compañero Ramón la suplencia que me hizo la semana anterior al no poder estar con vosotros. Yo sé que lo hizo muy bien, me consta, y quiero desde aquí agradecer ese servicio que me prestó. Y bueno, hoy tenemos un tema, podría ser incluso polémico. Ana, tú eres madre, ¿verdad?
1: Sí, yo soy madre.
0: ¿Tú crees que la profesión de madre se puede considerar una carrera?
1: Pues mira, yo no sé si se puede considerar una carrera, no lo sé.
0: No hay título, ¿verdad?
1: No, título no hay. Lo que sí te puedo decir es que nunca se deja de aprender.
0: ¿Pero es importante esa labor?
1: Pues pienso que es la más importante.
0: Yo estoy contigo totalmente de acuerdo. Pues ese va a ser el tema que hoy vamos a intentar desarrollar y compartir con todos vosotros. Esperemos que el planteamiento os guste. Pues sí, como bien ha dicho nuestra compañera Ana, la profesión, porque para mí es una profesión, de madre es muy importante. Lo cierto es que, pues casi sin lugar a dudas, de que en estos últimos años pues no les son demasiado favorables a la imagen de la madre el concepto que se tiene de ella. Porque por una parte, el movimiento feminista exagerado, con su hostilidad irreductible hacia la mujer que escoge la carrera de ama de casa, insiste en presentar esta elección como una traición a la causa de la igualdad femenina. Con mucha retórica, incluso en un plan combativo, muchas de sus representantes procuran que el corazón de las mujeres que eligen dedicar su existencia a cumplir un papel tradicional se llene de sentimientos de culpabilidad, de inferioridad e incluso de inadaptabilidad a las circunstancias y a las situaciones sociales que nos rodean.
1: Por otra parte, hay gran cantidad de hombres que prefieren que sus esposas trabajen fuera del hogar, para obtener así mayores recursos financieros. Y si ellas por alguna razón no quieren hacerlo, las tachan de perezosas y las acusan de que pretenden ser mantenidas en la ociosidad a costa del esfuerzo del marido.
0: Tenemos por otra parte los medios de comunicación que a veces refuerzan esta tendencia, presentando generalmente un cuadro de la vida moderna en el cual la esposa y madre es una mujer profesional que pasa la mayor parte de su tiempo fuera del hogar. Por eso, en la gran mayoría de las producciones cinematográficas y televisivas, es muy raro ver una mujer que se pueda considerar ama de casa en el sentido tradicional e incluso histórico.
1: La ciencia, por otro lado, ha hecho posible la concepción in vitro y la implantación del embrión en cualquier matriz. De este modo, se ha diluido la exclusividad de la experiencia maternal en la imaginación de muchos hombres y mujeres de hoy, aunque esto quizás nos parezca raro. Agreguemos a esto la facilidad con que se pueden obtener abortos que no reflejan una emergencia médica, sino la preferencia de uno o ambos padres. Y tendremos que admitir que la generación de hoy sufre los resultados de dos tendencias que se amplifican mutuamente. Por una parte, el desprecio por la maternidad en su expresión tradicional, y por otra, el desprecio creciente por la vida humana, la cual a su vez afecta en cuanto a la forma de valorar a los hijos. El resultado de estas corrientes socioculturales es que nuestra generación ha dejado de sentirse atraída por la imagen del hogar. La mujer de hoy, en casi todos los ambientes urbanos, se siente repelida por la idea de pasar su vida entre cuatro paredes, cocinando, lavando la ropa del esposo y los hijos, cuidando de los menores y manteniendo el orden y la limpieza del ambiente familiar. Y sin embargo, ¿cuán importante y necesario es el papel de la madre en el hogar? Las demandas de la vida moderna no han logrado restarle ni un ápice de su utilidad ni disminuir en nada su importancia. Los puntos de vista de nuestra sociedad pueden cambiar. El cine, la televisión y la prensa pueden ridiculizar cuanto quieran la maternidad, pero la importancia del papel que le toca desempeñar a la madre se mantendrá siempre invariable. Hay un aspecto medular de la maternidad que hace que sea imposible prescindir de ella, e insensato siquiera pensar en hacerlo, o despreciar su importancia fundamental.

0: Este aspecto que nos ha mencionado nuestra compañera Ana, y que es un aspecto central de la maternidad, tiene que ver con la forma cómo los seres humanos hemos sido hechos por nuestro creador. Cuando las tendencias psicológicas o sociales llevan a los individuos a adoptar formas de pensar o incluso de actuar que son contrarias al funcionamiento básico de nuestra maquinaria física, mental y emocional, el resultado es un fracaso total, rotundo y además seguro. Y queremos ilustrar esto con un ejemplo histórico. Es el caso, o fue el caso en esta situación, de la Revolución Francesa. Durante el reinado del conocido como Reinado del Terror, se implantó el extraño calendario revolucionario, que dividía el año en 12 meses de 30 días, cada uno de ellos dividido en 3 décadas o semanas de 10 días. Como sobraban 5 o 6 días al final del año, dependiendo de si era normal o bisiesto, el gobierno decretó que serían días festivos de ámbito nacional. El problema que se levantó fue que los ritmos y los relojes biológicos del ser humano están programados para semanas de 7 días y no de 10. Por eso Napoleón, muy sabiamente, abolió este calendario revolucionario y volvió al tradicional. Tradicional que todos, incluso actualmente, estamos utilizando. El experimento de la revolución solamente duró 14 años.
1: En forma semejante, la maternidad perdura porque los niños han sido creados para desarrollarse en sus primeros años en función de la relación estrecha y positiva que establezcan con su madre. El niño no puede prescindir de la madre y desarrollarse normalmente, a menos que alguna otra mujer tome el lugar de ella y cumpla sus funciones. Mientras más cercano sea el parentesco, mejores serán los resultados para el niño. La persona que tome el lugar de la madre debe proveer lo que ésta hubiera provisto: ternura, cuidados constantes y una fuente de información para la criatura. De ella, el bebé aprende los sonidos del lenguaje y su personalidad. Se va formando al reflejarse el amor en ese rostro siempre cercano. En su dimensión ideal, la madre es la formadora de las generaciones futuras. Ninguna sociedad que pase por alto este hecho tiene su futuro libre de obstáculos. Gran parte de los problemas sociales y psicológicos de la sociedad actual tienen su raíz en una base familiar defectuosa, débil e impersonal. Entre los frutos funestos se cuentan muchos casos de niños que tienen dificultad para desenvolverse normalmente en la escuela. Niños delincuentes sin conciencia, incapaces de sentir remordimiento por el mal que causan, desvinculados de la sociedad, con severos problemas psicológicos o bloques emocionales.

La mujer moderna debe de luchar contra la tendencia a despreciar los privilegios de la maternidad y recordar que el mayor nivel de realización disponible para ella radica en su poder para plasmar vidas humanas, para hacer con sus hijos lo que el escultor hace con el mármol, para reproducirse emocionalmente en el corazón de otro ser humano y, sobre todas las cosas, para ser una colaboradora con Dios en su divino afán de elevar y redimir a la humanidad. No hay otra ocupación mayor disponible para el ser humano que la de criar una familia. Y la madre, más aún que el padre, tiene el acceso más íntimo al mundo interior de esas criaturas en formación que son los hijos. Después de Dios, la madre es quien mayor influencia tiene sobre el destino de los hijos. Y esa influencia no es algo que se limite a la vida en este mundo. Muchas veces, la madre se olvida de la realidad fundamental concerniente a nuestra existencia. O sea, el hecho de que esta vida es simplemente una preparación para la vida eterna. En los breves años que pasamos en este mundo, nuestras creencias, nuestras actitudes, nuestras decisiones determinarán si Dios puede confiarnos el don maravilloso de la vida eterna. La buena madre implanta desde muy temprana edad en el tierno corazón de sus hijos imágenes del amor y de la bondad de Dios. Ante esta gloriosa realidad,

0: ella. No nos interesamos en compartir sus cargas, sus preocupaciones, ni tan siquiera sus alegrías. Vivimos en nuestro propio mundo y el resultado de nuestro miserable egoísmo es que la carga de la madre se hace, muchas veces, intolerable. Pero aún en casos así, la actitud del esposo no le quita honra a la misión de la madre. Esta sigue siendo igualmente sagrada, y las satisfacciones que Dios puso en el camino de la madre todavía pueden ser tuyas, madre que me escuchas.
1: Para la mujer de alma sensible y refinada, no hay premio mayor al fin de un día de arduo trabajo que pasar unos momentos jugando con su bebé y recibir de él una luminosa sonrisa que llena su alma de felicidad. O sentir cómo su hija de 3 años le echa los brazos al cuello y le dice, en medio de un apretado abrazo, «Te quiero mucho, mamá». En esos momentos, todo el cansancio, el trajín y las contrariedades del día parecen un precio muy bajo. ¿Verdad que os parece un precio muy bajo? Ver el gozo de esa semilla de amor que la madre se ha esmerado en sembrar en el corazón de sus hijos y que ve que comienza a dar frutos cada vez más abundantes. El amor de una madre es la expresión más cercana al amor de Dios. Y tú, esposo o padre que me escuchas, prepara tu corazón varonil para que se llene de respeto por la esposa y madre que comparte tu vida. Haz lo posible por aliviar sus cargas y reconocer sus necesidades especiales de ternura, apoyo y comprensión agradecida. Aprende a valorar la vida humana con el valor que Dios le ha dado al comprar nuestra salvación con su propia sangre derramada en la cruz del Calvario. Y tú, joven amiga, esposa y madre, gózate, alégrate con los ángeles del cielo en la gloria de la maternidad. Reconoce su valor supremo por sobre cualquier otra profesión y sé fiel en el desempeño de tus responsabilidades. Así también recibirás de manos de tu Padre Celestial la recompensa que Él dará a todo fiel colaborador suyo en el gran día final.

Leo lo que fue algo que permeó la existencia y la vida de San Pablo, 2 Corintios 5:9. Por tanto, procuramos también, o ausentes o presentes, serle agradables. Muchas personas consideran a Dios únicamente como una especie de comandante cósmico en el universo. No hay duda de que Él sostiene a los planetas en sus órbitas y que cumple las leyes de la física para que tengamos un lugar donde vivir. Pero eso no es todo. La Biblia deja en claro que el Dios que nos creó también se dedica a cuidarnos apasionadamente. Y a lo largo de sus páginas, Él se refiere a nosotros como su novia y usa palabras como amigos para describirnos. Y como es lógico, no deberíamos irnos al otro extremo y asumir que Dios es como un compañerito. Pero la descripción que encontramos en la Biblia es de una gran intimidad. Entender la íntima naturaleza de nuestra relación con Dios hace una gran diferencia con respecto de la forma en que elegimos vivir nuestras vidas. Míralo de esta forma. La mayoría de los seres humanos no quieren tener un cónyuge mecánico que cocine o limpie o haga las compras. Quieren tener una relación afectiva. Y en la relación de un matrimonio sano, cada parte vive para la otra persona despojado de su egoísmo y teniéndola como una prioridad absoluta. Ahora, con relación a Dios, no hay ninguna duda de que nos ama desinteresadamente. Basta con contemplar la cruz durante unos instantes para ver cuánto Él valora nuestro bienestar. Pero la pregunta para hoy es esta: ¿cuánto nos dedicamos en hacer que Dios esté contento? ¿Qué historia narra nuestras vidas con respecto de nuestras prioridades más altas? ¿Dedicamos nuestro tiempo a tratar de satisfacer nuestros propios deseos o nos enfocamos en la felicidad de Dios de la misma forma en que Dios se enfoca en la nuestra? Este es un pensamiento destacable, ¿verdad? Saber que tenemos la capacidad de dibujar una sonrisa en el rostro de Dios. Saber que tenemos una relación personal con el Creador del universo. ¡Asombroso! Ahora bien, ve a una librería y encontrarás cientos, quizás millares de libros que te dirán cómo vivir una vida más satisfactoria. Pero aquí, en un solo versículo, encontramos la clave más fantástica para tener una vida de éxito y consiste en vivir para darle felicidad a Dios y no a nosotros mismos. Es una de las extrañas paradojas de la felicidad. Cuanto más la persigues, cuanto más te preocupas por tu propia felicidad, menos posibilidades tienes de encontrarla. Y eso es así porque estás concentrado en ti mismo. Pero en la vida bien vivida, uno se olvida de sí mismo para permitir que Dios se ocupe de nuestro bienestar mientras nosotros nos dedicamos a las cosas que le agradan a Él. Y este es el principio clave descrito en el libro Relationships 101, un bestseller de John Maxwell. Y las personas que entienden esta clase de existencia, en la que planifican la agenda diaria y toman las decisiones personales basadas en las cosas que hacen sonreír a Dios, se darán cuenta que podrán ser enteramente felices y obviamente eso resultará en una mejor

Recientemente se ha descubierto que los escritos de Joseph Wagoner y Alonso Trevor Jones son como una mina de oro abandonada, una mina de verdades y buenas noticias. Casi en cada página de la Biblia vieron una buena noticia. De todo esto resulta algo conmovedor que hace vibrar el corazón para siempre. Es fácil ser salvo y difícil estar perdido si comprendemos hasta qué punto la buena noticia es buena. Es con inmenso placer que presentamos estos deliciosos bocados cotidianos de buenas noticias. Pueda producir a todos vosotros tanto placer oírlas como a nosotros reunirlas y llevarlas a vuestros oídos. La salvación por fe y solamente por fe. El apóstol Pablo en su carta a los Gálatas, en el capítulo 2 y versículo 16, escribe: «Sabiendo que el hombre no es justificado por las obras de la ley, sino por medio de la fe de Jesucristo, nosotros también hemos creído en Cristo Jesús para ser justificados por la fe de Cristo y no por las obras de la ley, por cuanto por las obras de la ley ninguna carne será justificada». Los Gálatas, habiendo aceptado el Evangelio, fueron arrastrados por falsos maestros que les presentaban un evangelio diferente, como dice el apóstol Pablo en su carta a los Gálatas en el capítulo 1 y versículo 6. Un evangelio falsificado, porque solo existe un evangelio en todo tiempo y para todos los hombres. En aquellos días el falso evangelio era presentado con estas palabras: «Si no os circuncidáis conforme al rito de Moisés, no podéis ser salvos». Libro de los Hechos, capítulo 15, versículo 1. Aunque actualmente no se plantea esta cuestión si debiéramos someternos o no al rito de la circuncisión a fin de ser salvos, el asunto de la salvación, bien por las obras humanas o solo por Cristo, está tan vivo como siempre. En lugar de atacar su error y combatirlo con fuertes argumentos, el apóstol Pablo comienza con una experiencia del caso en cuestión. Pablo muestra que la salvación es totalmente por fe y para todos por igual, y de ninguna manera por las obras. Como Cristo gustó la muerte por cada uno, de esta manera cada uno que es salvado debe tener la experiencia personal de Cristo, de su muerte, resurrección y vida. Cristo en la carne hace lo que la ley no puede hacer. Tal como el apóstol Pablo en su carta a los Gálatas en el capítulo 2 y versículo 21, y también en su carta a los Romanos y capítulo 8, versículo 3 y 4, nos dice: «Este mismo hecho testifica de la justicia de la ley. Si la ley fuera culpable, Cristo no cumpliría sus demandas. Él muestra su justicia cumpliendo o haciendo lo que la ley demanda, no simplemente por nosotros, sino en nosotros. No ponemos de lado o anulamos la gracia de Dios. Si la justicia viniera por la ley, entonces Cristo murió en vano». Repitamos de nuevo: la justicia no es posible que venga por la ley, sino solamente por la fe de Jesucristo. Desobediencia, rechazo del Señor, es el espíritu del anticristo. Solamente permaneciendo en la palabra de Dios, podemos ser guardados de la tentación que viene a todos los seres humanos. El Evangelio de Cristo, que revela la justicia de Dios, es el único camino posible para la salvación, tal como nos dice el apóstol Pablo en su carta a los Romanos en el capítulo 1 y versículos 16 y 17.

Querido amigo, muchas gracias por acompañarme en este precioso viaje al corazón del plan de redención. Poco a poco, a medida que avanzamos en la lectura del deseo de todas las gentes, vamos conociendo mejor a nuestro Salvador. Hoy, las bodas de Caná. Jesús no empezó su ministerio haciendo alguna obra delante del Sanedrín de Jerusalén. Su poder se manifestó en una reunión familiar celebrada en una pequeña aldea de Galilea, para aumentar el placer de una fiesta de bodas en Caná, pequeño pueblo no lejano de Nazaret. Así demostró su simpatía por los hombres y su deseo de contribuir a su felicidad. Al asistir a la fiesta, Jesús honró el casamiento como institución divina. Tanto en el Antiguo como en el Nuevo Testamento, la relación matrimonial se emplea para representar la unión tierna y sagrada que existe entre Cristo y su pueblo. En el pensar de Cristo, la alegría de las festividades de boda simbolizaba el regocijo de aquel día en el que Él llevará a la esposa a la casa del Padre, y los redimidos juntamente con el Redentor se sentarán a la cena de las bodas del Cordero. Siendo los novios parientes de José y María, Jesús volvió a encontrarse con su madre en aquella boda después de cierto tiempo sin verla. Ella había recordado las profecías del ángel al escuchar las noticias que habían llegado a Nazaret de la manifestación de su hijo a orillas del Jordán. De forma muy especial, María había atesorado toda evidencia de que Jesús era el Mesías. Su vida de mansedumbre y abnegación le aseguraba que él no podía ser otro que el enviado de Dios. Sin embargo, también a ella le asaltaban dudas y desilusiones, y anhelaba el momento de la revelación de su gloria. En el festín de bodas le encontró. Era el mismo hijo tierno y servicial. Sin embargo, no era el mismo. Su rostro había cambiado. Llevaba los rastros de su conflicto en el desierto, y una nueva expresión de dignidad y poder daba evidencia de su misión celestial. Le acompañaba un grupo de jóvenes cuyos ojos le seguían con reverencia y quienes le llamaban maestro. Al ver cómo la gente admiraba a Jesús, se mezcló en ella un sentimiento de gozo y de cierto orgullo, y anheló verle probar a todos que era realmente el honrado de Dios. Esperaba que hubiese oportunidad de realizar un milagro delante de todos. Las bodas en aquel tiempo duraban varios días, y en aquella ocasión, antes que terminara la fiesta, se descubrió con pesar que se había agotado la provisión de vino, lo cual podría considerarse como falta de hospitalidad por parte de los novios. María vio su oportunidad y se dirigió a Jesús para decirle que el vino se había acabado. El Salvador sabía que había peligro de que María considerase que su relación con Jesús le daba derechos especiales sobre él y la facultad para dirigirle hasta cierto punto en su misión. Con gran respeto, Jesús le señaló que su amor no había cambiado, pero que debía atender ahora la obra de su Padre. Al igual que nosotros, María debía entender que la única esperanza de redención para nuestra especie caída está en Cristo. María podía hallar salvación únicamente por medio del Cordero de Dios. En sí misma no poseía méritos. Su relación con Jesús no la colocaba en una relación espiritual con Él diferente a la de cualquier otra alma humana. Así lo indicaron las palabras del Salvador. Él aclara la distinción que hay entre su relación con ella como hijo del hombre y como hijo de Dios. El vínculo de parentesco que había entre ellos no la ponía de ninguna manera en igualdad con Él. Las palabras «aún no ha venido mi hora» indican que todo acto de la vida terrenal de Cristo se realizaba en cumplimiento del plan trazado desde la eternidad. Todo lo que Él hacía era conforme al plan y la voluntad del Padre. María esperaba que Jesús se revelase como el Mesías prometido y esperado por la nación. Pero Jesús era el varón de dolores, que en el momento oportuno daría la vida por la humanidad. Aunque María no entendía la misión de su Hijo, confiaba implícitamente en Él, y Jesús respondió a esta fe. El primer milagro fue realizado para honrar la confianza de María y fortalecer la fe de sus discípulos. Al lado de la puerta había 6 grandes tinajas de piedra, y Jesús ordenó a los siervos que las llenasen de agua. Así lo hicieron. Entonces, como se necesitaba vino para el consumo inmediato, dijo, «Sacad ahora y presentad al maestresala». En vez del agua con la que habían llenado las tinajas, fluía vino. Al probarlo, el maestresala vio que era mejor que cualquier vino que hubiera bebido antes. Así son siempre los dones de Jesús, frescos y nuevos. El banquete que Él provee para el alma no deja nunca de dar satisfacción y gozo. El don de Cristo en el festín de las bodas fue un símbolo.
El agua representaba el bautismo en su muerte. El vino, el derramamiento de su sangre por los pecados del mundo. El agua con el que llenaron las tinajas fue traída por manos humanas, pero la palabra de Cristo podía impartir la virtud de dar vida. Así sucedería con los ritos que iban a señalar la muerte del Salvador. Únicamente por el poder de Cristo, obrando por la fe, es como tienen eficacia para alimentar el alma. El vino que Jesús proveyó para la fiesta y que dio a los discípulos como símbolo de su propia sangre fue el jugo puro de uva. A esto se refiere el profeta Isaías cuando habla del mosto en un racimo y dice: «No lo desperdicies, que bendición hay en él». Fue Cristo quien dio en el Antiguo Testamento la advertencia a Israel: «El vino es escarnecedor, la cerveza revuelta, y cualquiera que por ello se equivoque no será sabio». Satanás tienta a los hombres a ser intemperantes para que se enturbie su razón y se emboten sus percepciones espirituales. Pero Cristo nos enseña a dominar el poder del apetito. Cristo fue quien indicó a que Juan el Bautista no debía beber ni vino ni bebida alcohólica. Él fue quien ordenó abstinencia similar a la esposa de Manoa. Y él pronunció una maldición sobre el hombre que ofreciese la copa a los labios de su prójimo. Cristo no contradice su propia enseñanza. El vino sin fermentar que él proveyó a los huéspedes de la boda era una bebida sana y refrigerante. Su efecto consistía en poner al gusto en armonía con el apetito sano. Cuando en la boda quisieron conocer el que había hecho el milagro, vieron que se había ido. Preguntaron a sus discípulos, que tuvieron oportunidad de hablar de su fe en Jesús. Dijeron lo que habían visto y oído al otro lado del Jordán, y se encendió en muchos corazones la esperanza de que Dios había suscitado un libertador para su pueblo. Las nuevas del milagro se difundieron por toda aquella región y llegaron hasta Jerusalén, donde los líderes religiosos, obsesionados por la tradición y el formalismo, vivían apartados no solamente de los gentiles, sino de su propio pueblo, por temor a la contaminación. El contraste con el ministerio de Cristo era notable, ya que él empezó la obra de reforma poniéndose en una relación de estrecha simpatía con la humanidad. Aunque condenaba la complacencia propia en todas sus formas, Jesús era de naturaleza sociable. No le desagradaba el gozo, y hallaba placer en las escenas de felicidad inocente y alcanzaba el corazón de la gente yendo entre ella como quien desea su bien, puesto que Jesús veía en toda alma un ser que debía ser llamado a su reino. Su intensa simpatía personal le ayudaba a ganar los corazones. Fue por medio del contacto y la asociación personales como Jesús preparó a sus discípulos. No sermoneaba, como hacen los hombres hoy. Dondequiera que hubiese corazones abiertos para recibir el mensaje divino, revelaba las verdades del camino de salvación. En sus viajes por el campo y las ciudades, los llevaba consigo, a fin de que pudiesen ver cómo enseñaba él a la gente. Vinculaba su interés con el suyo y ellos participaban en la obra con él. El ejemplo de Cristo, al vincularse con los intereses de la humanidad, debe ser seguido por todos los que predican su palabra y por todos los que han recibido el Evangelio de su gracia. No hemos de renunciar a la comunión social. No debemos apartarnos de los demás. Al fin de alcanzar a todas las clases, debemos tratarlas donde se encuentran. Rara vez nos buscarán por su propia iniciativa. No solo desde el púlpito han de ser los corazones humanos conmovidos por la verdad divina. Dondequiera que vayamos, debemos llevar a Jesús con nosotros y revelar a otros cuán precioso es nuestro Salvador. Pero los que procuran conservar su religión ocultándola entre paredes, pierden preciosas oportunidades de hacer el bien. Mediante las relaciones sociales, el cristianismo se pone en contacto con el mundo. Todos debemos llegar a ser testigos de Jesús. El poder social, santificado por la gracia de Cristo, debe ser aprovechado para ganar almas para el Salvador. Ve al mundo que no estamos egoístamente absortos en nuestros propios intereses, sino que deseamos que otros participen de nuestras bendiciones y privilegios. Dejémosle ver que nuestra religión no nos hace faltos de simpatía ni exigentes. Nunca debemos dar al mundo la impresión falsa de que los cristianos son un pueblo lóbrego y carente de alegría. Los que siguen a Jesús le agradan cuando muestran que, aunque humanos, son partícipes de la naturaleza divina. No son estatuas, sino hombres y mujeres vivientes. Su corazón, refrigerado por los rocíos de la gracia divina, se abre y expande bajo la influencia del sol de justicia. Reflejan sobre otros, en obras iluminadas por el amor de Cristo, la luz que resplandece sobre ellos mismos. Preciosos consejos son los que hemos recibido, querido amigo, en el capítulo de hoy. En el siguiente podcast, Jesús
realizó una gran obra en el templo.

La creación, el arca de Noé y el diluvio. Vivimos en un mundo inundado de cosmovisiones opuestas, y entre todas ellas, una es abrazada por casi un tercio de la población mundial, el cristianismo. La cosmovisión cristiana está basada en la Biblia y usa este libro sagrado como la base para su marco ideológico. La Biblia comienza con estas palabras: En el principio, Dios creó los cielos y la tierra. Este texto proporciona la respuesta de la cosmovisión cristiana. En seis días, Dios creó la tierra. La Biblia dice que la parte más importante de este proceso fue el momento en que Dios creó al hombre y a la mujer con sus propias manos y sopló en ellos el aliento de vida de su propia boca. Adán y Eva fueron los nombres del padre y la madre de la humanidad. Dios les dio un hermoso jardín para que fuera su primer hogar, el Jardín del Edén. Los eruditos creen que se encontraba en algún lugar del Medio Oriente, debido a los nombres de los cuatro ríos que fluían de él. Como prueba de su amor y lealtad a Dios, solo tenían una prohibición. Podrían comer de cualquier árbol del jardín, excepto del árbol del conocimiento del bien y del mal. La consecuencia de ignorar esta prohibición sería la muerte. Por desgracia, Génesis 3 registra que Eva fue atraída al árbol prohibido por una serpiente que hablaba. Seducida por sus mentiras acerca de Dios y la naturaleza de la muerte, la Biblia cuenta cómo ella comió el fruto del árbol y se lo dio a su esposo, quien también comió del fruto. Como resultado de desobedecer el mandato de Dios, tuvieron que abandonar el jardín del Edén, un lugar de paz, alegría y comunión cara a cara con Dios. A raíz de este hecho, Adán y Eva fueron testigos de la primera muerte, un animal que fue sacrificado por culpa de su pecado. Y luego se les dieron ropas hechas con la piel de este animal. Pero su duelo se convirtió en alegría con el nacimiento de su primer hijo, Caín, y luego el de Abel. Pero nada podría prepararlos para lo que vendría después: el horror de ver que su primogénito había asesinado a su hermano menor. Asediado por la culpa, Caín se separó de su familia y estableció su campamento en Noz, al este del Edén. Fue así como comenzó una separación entre los que seguían a Dios y los que seguían sus propias normas morales. Sin embargo, a medida que pasaba el tiempo, ambos grupos se mezclaron casándose entre ellos. Esto condujo a una separación gradual de Dios y a una degradación de los principios morales. La Biblia lo describe de la siguiente forma: La maldad del hombre fue muy grande. Dios veía cómo la situación en la tierra se deterioraba rápidamente y dio a sus habitantes un margen de tiempo de 120 años para tomar una decisión definitiva. Tendrían que elegir entre seguir la ley de Dios o sus propias inclinaciones. Su falta de moral les había llevado a un estado terrible de violencia y crimen, y si decidieran persistir en ello, Dios limpiaría la tierra con un diluvio. Dios da instrucciones a un hombre llamado Noé para que construya un arca. La longitud debía ser de 300 codos y el ancho de 50 codos, lo que aproximadamente son 150 metros por 25. Actualmente en el mundo hay dos réplicas del arca a tamaño natural. Una está en Holanda y la otra aquí, en Kentucky. Es impresionante comprobar cuánta madera se necesita para construir un arca. Aproximadamente 14.000 árboles. Lamentablemente, solo 8 miembros de la familia de Noé entran en el arca antes de que empiece a llover. La tierra pronto se cubre de agua y la inundación continúa por 150 días. Después el agua comienza a retroceder. En nuestros días, aún hay muchas evidencias geológicas del diluvio. Dios no olvidó a su pueblo. De hecho, esto se puede ver en Génesis 8:1, que dice: Y se acordó Dios de Noé. Pero cuando estamos en mitad de una tormenta, cuando puede parecer que Dios nos ha olvidado, cuando las olas de la vida nos zarandean, Dios se revela. El mismo Dios que hizo el mundo restauró su belleza después del diluvio. Ten confianza y seguridad, pues servimos a un Dios poderoso. Y el mismo Dios que te creó puede restaurar su belleza en ti
sin importar tu pasado ni los problemas que hayas atravesado.

0: Pues aquí estamos, reconocéis la sintonía, ¿verdad? Pues sí, cosas y casos, aquí comenzamos. Estamos como siempre con Marcus y con Cristian, ¿qué tal chicos?
1: Muy bien, ¿y tú?
2: Muy bien.
0: Pues bien, contenta de teneros nuevamente un día más aquí en el programa. En cosas y casos, como nuestros amigos radiantes ya saben, pues usamos cosas que tenemos por casa para unos usos súper curiosos y súper interesantes. Hoy vamos a hablar de algo que todos, absolutamente todos, tenemos en casa.
1: Menos
0: azúcar.
1: Mi madre. ¿Eh? Claro,
0: menos
1: claro.
0: Tu madre. Tu madre no tiene azúcar en casa, ni siquiera moreno.
1: Nada. Es bueno, un azúcar así muy directamente de las cañas.
0: Es azúcar
1: exacto.
0: Moreno, sí. Es azúcar también, ¿eh?
2: Sí.
0: Bueno, pues vamos a hablar entonces del azúcar. ¿Quién empieza?
2: Bueno, pues voy a empezar yo.
0: Vamos,
2: con él. En primer lugar, el primer uso que yo lo he encontrado sirve para mantener frescas las flores. Ah. Algún ramo de bodas o algún ramo especial que quieras conservar durante mucho tiempo, pues lo único que tienes que hacer es diluir 3 cucharadas de azúcar con 2 de vinagre blanco en 1 litro de agua tibia.
0: 3 cucharadas de azúcar con...
2: 2 cucharadas de vinagre blanco,
0: vale.
2: Diluidas en un agua... en 1 litro de agua.
0: Ajá, vale.
2: Y luego poner esta mezcla en un jarrón,
0: uh-huh,
2: y meter los tallos de las flores de 7 a 10 centímetros en el agua.
0: Vale.
2: Lo que hace, el azúcar les alimenta,
0: uh-huh,
2: y el vinagre pues espanta las...
0: Los bichitos.
2: Sí, los bichitos, las bacterias, y durarán bastante tiempo.
0: Mira.
2: Pero
0: oye,
2: hay que cambiar el agua.
0: ¿Lo has
2: cada...
0: probado, Marcus?
2: No.
0: Ay, yo, ¿cada cuánto hay que cambiar el agua, más o menos?
2: Cada semana. Cada vez que regas todas las otras flores, pues cambias.
0: Y cada vez que cambias el agua, le volvemos a poner esas 3 cucharadas de azúcar,
2: claro,
0: y esas 2 cucharadas de vinagre, sí, en 1 litro de agua.
2: Sí.
0: Muy bien, bueno, pues tomo nota, ya yo os diré si funciona o no. A ver, Cristian, ¿qué más se puede hacer con
1: el azúcar? Pues mira, es más o menos lo otro, pero esto es para desparasitar las plantas.
0: Ah, a ver.
1: Mira, hay unos bichitos, bueno, unos bichitos, no, unos microorganismos.
0: Sí.
1: Muy pequeñitos, microscópicos casi, que se alimentan de las raíces.
0: Ajá.
1: Y lo que haces entonces es crear nudos y no deja que la planta se alimente bien.
0: Anda.
1: ¿Vale?
0: Uh-huh.
1: Entonces, cogemos, a ver... aplicar 2 kilos de azúcar,
0: ¿sí?,
1: por cada... Uy, es que estos son números. Por cada 25 metros de jardín. Entonces, lo que hace el azúcar es que los nemátodos, que son los bichitos estos microscópicos, se alimentan del azúcar y entonces...
0: cogen un empacho y se mueren.
1: Le sientan mal y se mueren. No es que le siente mal,
0: lo
1: sino que
0: de broma y
1: las
0: es verdad.
1: Células...
0: Uh-huh.
1: Pues lo que estábamos dando en biología, que muchas,
2: sí,
1: veces si cogen mucho azúcar, pues tiene que salir el agua de la célula y tal.
0: Qué contento se va a poner vuestro profesor de
1: María
0: biología.
1: María José, que vino aquí el otro día.
0: Vuestra profesora María José López.
2: La mía ya se ha puesto,
0: Se van a poner muy contentos de ver que realmente sirve para algo y que le escucháis.
2: Claro.
0: Está bien. Así que contra los bichitos de la tierra, pues ponemos azúcar.
1: Azúcar.
0: Azúcar. Muy bien, bueno.
1: Voy a repetir la cifra. Eran... 2 kilos de azúcar por cada 24 metros cuadrados de parcela.
0: Vale, muy bien, muy bien.
2: Pero,
0: así que, bueno, calculemos, hagamos el cálculo para maceta.
2: Pero esto se esparce o
1: sí,
2: por
1: se esparce
2: la...
1: por encima del terreno, sí. Es como cuando echas un antiparásito,
0: si fuera, sí,
1: un antiparásito, no, un abono de estos que mata a los bichos.
0: Sí, sí, sí.
1: Pues
0: sí,
1: más
0: sí,
1: o menos.
0: Bueno, está bien.
1: Pero
0: lo probaremos también.
1: Lo que mata a uno atrae a otros, ese es el problema.
2: Exactamente.
0: Ah, eso no nos lo habías contado.
2: Eso también,
0: Cristian,
2: lo pensaba yo.
0: Cachis, bueno, lo probaremos, a ver si funciona y si no atrae muchos bichos.
1: Uh-huh.
0: Marcus, bueno, ¿qué más cosas podemos hacer con el azúcar?
2: Pues sirve también para limpiar las manos sucias y en ese momento no tienes jabón.
0: Pero se te quedan pringosas, ¿no?
2: No.
0: A ver.
2: No, espera que lo cuente, hombre.
0: A ver.
2: Pues solo hace falta mezclar aceite de oliva con azúcar a partes,
0: uh-huh,
2: iguales, hacer una mezcla, echarlas por la mano, las,
0: ajá,
2: manos, frotar durante unos cuantos minutos y enjuagar. Además de que te limpia, suele limpiar en general la grasa y la pintura,
0: ajá,
2: pero además de que la limpia, la deja súper suave y muy dulces.
0: Claro, eso seguro. Es un remedio muy dulce, sin duda
1: y en
0: alguna.
1: En vez de secarse la mano con la toalla, con lo de...
0: Está bien.
2: Sí.
0: Supongo que es por la propiedad del azúcar,
2: sí,
0: bueno, de su rugosidad, digamos, que,
2: sí,
0: bueno, sirve para limpiar. Está,
2: sí,
0: bien, interesante. Cristian,
1: yo
0: más?
1: Voy hoy de bichos.
0: ¿De bichos?
1: Sí, sí.
0: Creé un bicho. ¿Qué más cosas podemos hacer con
1: trampa,
0: el azúcar?
1: Es una trampa no tóxica para atraer a las moscas y matarlas, para que no nos esté molestando todo el día.
0: Ah, mira, mosquicida.
1: Eso es. Metemos en una cacerola 2 tazas de leche, 100 gramos de azúcar, 50 gramos de pimienta en polvo y remover de vez en cuando a fuego lento.
0: A ver, repítelo.
1: 2 tazas de leche.
0: Sí.
1: 100 gramos de azúcar.
0: Sí.
1: Y 50 gramos de pimienta en polvo.
0: Ajá, removemos todo eso y luego
1: removemos todo y lo cocemos a fuego lento, hasta que hierva. Luego lo ponemos todo en un plato que no sea muy rugoso, porque si no las moscas no se van a escurrir. Entonces un plato que sea más o menos liso de cristal, ¿vale? Que no sea muy hondo. Entonces las moscas lo que van a hacer van a ser escurrirse y caer en la disolución y se ahogan.
0: Vaya, pobres moscas.
1: Bueno, sí, pero...
0: No, pero está bien, está
2: Yo
0: bien.
2: Tengo algo parecido, pero mi tía tenía ahí un manzano pera.
0: Sí, manzano pera.
2: Sí, así se llamaba, es tanto buenas. Era manzana y pera a la vez. Y
0: vaya, tenía estos así, injertos curiosos.
2: Sí, tenía así unas cajitas donde metía agua diluida con miel. Ajá. Y había unos agujeros donde algunas mosquitas pequeñas podían salir, pero entraban y se ahogaban ahí. Las avispas, las moscas, todos los bichos.
0: La inventiva del ser humano, ¿eh? Bueno, por lo menos más sano que los insecticidas que les echan, seguro que es.
2: Y luego había también un... como un pegamento así.
1: Un plástico, ¿sí?
2: Sí, un plástico donde había azúcar con pegamento. Venían las moscas para comer, se quedaban pegadas.
0: Ah, mira,
1: aquí
0: pues
1: subiendo al CAS, en los naranjos,
2: sí,
1: hay como plásticos amarillos, si os dais cuenta, que hay muchos
0: que
1: puntitos negros
0: ahí
1: pegados. Sí. La mosca, los
0: también
1: bichitos.
0: También he visto, ahora que habláis, bolsas de plástico rellenas de agua para espantar a las moscas. Incluso, bueno, no, eso es para espantar a las palomas, los CDs que ponen la gente por ahí, ¿no?
2: Sí.
0: Bueno, todo sea la creatividad del ser humano para intentar espantarlas. Está bien. ¿Qué más cosas?
1: O intentando matarlas con una escopeta, ¿no? Que
0: ya... No sé yo si la puntería da para tanto, pero...
1: ¿Verdad, Antonio?
2: Bueno.
0: Antonio se ríe.
2: Sí.
0: A ver, Marcus, ¿qué más?
2: Pues yo también voy de bichos.
0: ¿Ah, sí? ¿También?
2: Pobres bichos, los tenemos
0: que
2: matar.
0: Hoy tomado con ellos, no puede ser.
2: Pero además con una trampa.
0: A ver.
2: Pues es lo mismo que ha dicho Cristian, pero en vez de mezclar aceite con leche y todo eso, hervirlo, solo hay que hacer una mezcla de azúcar con amoníaco sódico.
0: Tú y el amoníaco sois uno, ¿eh?
2: Sí.
1: Madre mía.
0: Siempre nos hablas del amoníaco. A ver, ¿y cómo se hace esa mezcla?
2: No, no, perdón. Amoníaco no, bicarbonato.
0: Ya decía yo que
2: madre
0: no podía
2: mía
0: ser. Te has quedado traumatizado, claro. 3 programas seguidos hablando del amoníaco.
2: Exacto.
0: Es normal. Es normal. Lo superaremos juntos. Bueno,
2: sí.
0: Entonces es azúcar y bicarbonato.
2: Sí, mezclarlo. Y...
0: Más sano que el amoníaco.
2: Sí. Y dejarlo ahí en un plato donde vengan las cucarachas.
0: ¡Ay, qué asco! Bueno, solo la imaginación, las cucarachas.
2: Porque hay algunas personas que no les gusta el spray ese de toda la vida, que huele mal.
0: Sí, que te puedes intoxicar.
2: Sí, exactamente, pues eso, solo hace
0: falta...
2: Así que
0: estamos haciendo un anticucarachas.
2: Claro.
0: Muy bien, ¿y qué hacemos? A ver, ponemos entonces el azúcar, el bicarbonato en un plato y lo ponemos en el suelo.
2: Sí.
0: Y ya está.
2: Sí, ahí vienen las cucarachas, se lo comen y se quedan ahí paradas.
0: Bueno. Pues mira, interesante saberlo, ¿eh? Interesante saberlo. ¿Qué más cosas?
1: Pues ya esto, Cristian, no viene de bichos.
0: Menos mal.
1: Menos mal. Mira, por ejemplo, cuando estás comiendo comida, cuando estás comiendo...
0: Estaba pensando, yo digo, bueno, ¿qué otras cosas
1: que está
0: comes
1: muy
0: tú?
1: Caliente.
0: Sí.
1: Que está muy caliente, pues te quema la lengua, lógico.
0: Claro.
1: ¿No? Uh-huh. Es de lógica.
2: Sí. Es de lógica.
1: ¿Verdad, Marcus?
0: Vuestros padres ahí pagando unos estudios para que luego...
1: No, es que tenemos una frase en clase que es de lógica y siempre Marcus la está diciendo yo.
0: Bueno. A ver.
1: Y entonces cogemos el azúcar,
0: ¿sí?,
1: nos echamos un poco en la lengua y se pasa.
0: Ah, sí, cuando nos quemamos la lengua, ajá, así tomamos un poquito de azúcar, se nos
1: lo
0: pasa.
1: Lo ponemos en la lengua, lo dejamos así un poco tiempo y ya está.
0: Mira, eso sí que me sorprende, eso nunca lo hubiera pensado.
2: Yo sabía,
1: pruébalo,
0: a ver si es verdad.
2: Yo sabía también de la miel que funcionaba mucho.
1: Sí,
2: si te quemas el brazo o cosas así.
0: Oye, había escuchado la patata, había escuchado el tomate,
2: también,
0: el vinagre, el azúcar y la miel. Bueno, está bien, más dulce,
2: curioso,
0: un remedio más dulce.
2: Sí, claro.
0: Está bien.
2: Además,
0: ¿Qué más cosas, chicos?
2: Bueno, pues para mantener frescos los postres.
0: ¿Ah, sí?
2: Sí, claro.
1: Y endulzarlo más de lo que está, ¿no?
2: Sí, también. Solo sirve para los postres que su masa está hecha de azúcar.
0: Ajá.
2: Si no está hecha de azúcar,
0: en cuenta.
2: Pues, hombre, los postres lógicamente están hechos
0: la
2: de azúcar.
0: La mayoría.
2: Pero
0: sí,
2: hay algunos que, bueno, chocolate o cosas así. Pues solo hace falta, coges unos cubitos de azúcar.
0: Sí.
2: Terrones y los pones en un recipiente.
0: Uh-huh.
2: Y luego pones el postre ahí y tapas. Y se queda ahí. No hace falta.
0: ¿Pero dónde están colocados? ¿Debajo del postre? ¿Encima del postre?
2: No,
0: ¿los lados del postre?
2: Al lado.
0: ¿Alrededor del postre?
2: Sí. En un recipiente de esos que tiene tapa. Pues metes ahí el
1: como
2: postre.
1: Como las cubiteras de estas que ponen para poner las botellas de champán o algo así,
2: sí,
1: ¿no?
2: Sí, sí. Eso
0: ya,
2: mismo.
0: Supongo que como la sal, no sé, absorbe la humedad, pues a lo mejor el azúcar también lo hace, por eso tal vez...
1: Sí. No lo sé.
0: Bueno,
1: me
0: está bien.
1: Me está pareciendo curioso.
2: A mí sí, también, sí, por sí, eso está son, bien, son usos curiosos.
0: Claro. Sí, sí, eso desde luego, no cabe ninguna duda de que son usos curiosos. Así sí. que pones el plato, pones el postre y pones alrededor unos cubitos de azúcar, claro. unos terrones de azúcar.
1: Sí. Curioso, curioso.
0: Bueno, bueno, lo probaremos también, ¿eh? Lo
1: sí,
0: probaremos.
1: Sí, esto como no perjudica a nada.
0: Exactamente, al bolsillo tal vez, pero nada más. ¿Qué vale. más cosas, Cristian?
1: Pues ya nada más.
0: ¿Ya nada más?
2: Yo Marcus, tampoco.
0: ¿Tampoco nada más? Bueno, pues hoy nos habéis traído un programa La Mar de Dulce. Muchísimas gracias por haberlo compartido sí. con nosotros. Nuestros amigos oyentes ya saben que si quieren también pueden colaborar con nosotros y mandarnos pues cosas curiosas, ¿eh? Y en Radio Adventista, por supuesto, tomaremos nota y saldrán en nuestros cosas y casos. Así que simplemente tenéis que escribirnos a info@radioadventista.com. Y encantados, de verdad, pondremos vuestras cosas y casos también en nuestro programa. Os esperamos, sin más, el próximo día aquí en Radio Adventista. Hasta pronto.
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1: Esta es la promesa de Dios para ti y para mí hoy, que viene de su corazón a nuestro corazón. Salmo 91:4. Con sus plumas te cubrirá y debajo de sus alas estarás seguro. Se cuenta la historia de un leñador australiano que construyó una cabaña al borde de un bosque. Un día, al volver de su trabajo, se quedó pasmado al ver que su hogar había quedado reducido a un montón de ruinas quemadas. Todo lo que quedaba de él eran unos pocos trozos de madera chamuscada y metal ennegrecido. Y yendo hacia donde solía estar su antiguo gallinero, el leñador solo halló un montículo de cenizas y alambres quemados. Caminaba distraídamente entre los escombros cuando de pronto notó algo que le llamó la atención. Parecían plumas chamuscadas. Las hizo a un lado con el pie y, para su sorpresa, descubrió 4 pollitos vivos, misteriosamente y milagrosamente protegidos por las alas de una madre amante. ¿Sabes que el lenguaje más bello y significativo de las Escrituras, Dios describe exactamente eso, lo que hará por cada uno de sus hijos cuando sobrevengan las plagas sobre la tierra? Dice, con sus plumas te cubrirá y debajo de sus alas estarás seguro. Solo en la eternidad comprenderemos realmente el poder protector de Dios. Aquí y ahora vemos por espejo oscuramente, como dice San Pablo. Sin embargo, aún así estoy convencido de que más de una vez me he salvado de situaciones peligrosas solo porque Dios me cuidó. Dios nos protege en maneras insospechadas que solo conoceremos cuando lo veamos cara a cara. Mi escritora favorita, Elena White, escribió en ese hermoso libro, El deseado de todas las gentes: el poder omnipotente del Espíritu Santo es la defensa de toda alma contrita. Cristo no permitirá que pase bajo el dominio del enemigo quien haya pedido su protección con fe y arrepentimiento. Esa promesa es para cada uno de nosotros. En Cristo estamos seguros y a salvo. En Él todos nuestros temores se desvanecen. El Salvador está junto a los suyos que son tentados y probados. Con Él no puede haber fracaso, pérdida, imposibilidad o derrota. Podemos hacer todas las cosas mediante aquel que nos fortalece. Así que, amigo y amiga, cuando te asalte el enemigo, fija tu mente en el Todopoderoso Liberador. Él nunca les ha fallado a las almas confiadas que dependen de Él. Así que tampoco nos fallará a nosotros. Él es nuestro refugio, nuestra serenidad, nuestro divino protector. En Él estaremos a salvo hoy, mañana y siempre. Y es así que es una mejor.

El cisne y su dueño. Dícese que los cisnes cantan en el momento de morir. Un hombre vio un cisne en venta y, sabiendo por haberlo oído decir que era un animal muy melodioso, lo adquirió. Un día que el hombre daba una cena, fue a buscar al cisne y le rogó que cantase durante el festín. El cisne permaneció en silencio, pero un día, pensando que iba a morir, se lloró de antemano en su treno. El dueño dijo al oírle: si solo cantas cuando vas a morir, fue un necio rogándote que cantaras en lugar de inmolarte. Así sucede muchas veces que aquello que no queremos hacer voluntariamente lo hacemos a la fuerza.

0: ¿Sabías qué? Aquí estamos, Antonio, Esther y un servidor. ¿Qué tal, Antonio? ¿Cómo vamos?
1: Pues muy bien, aquí encantado de nuevo darnos cita en este programa, en este tiempo de radio que, oye, pues la verdad es que lo pasamos bien, ¿no? Yo lo paso muy bien.
0: ¿Y tú, Esther?
2: ¿Qué tal? Supuesto, también muy bien.
1: Y además aprendemos muchas cositas.
0: A ver, Antonio, ¿con qué nos vas a sorprender hoy?
1: Bueno, quiero deciros de antemano que algunos oyentes me han comentado que algunas de las cosas que decimos, yo debo adelantar, es que tampoco son principios científicos comprobados. Porque, bueno, no dejan de ser algunas cosas anecdotarias,
2: curiosidades,
1: uh-huh. Otras que sí, que están demostradas por la ciencia, pero que mi fuente de información, lógicamente, por ser más cómodo para mí, pues la buscamos en Internet, ¿no? Y entonces en Internet, pues ya sabéis que hay mucha cosa y entre todo lo que hay, pues hay cosa buena y cosa mala y tal. Pero yo intento seleccionar algunas cuestiones curiosas para compartirlas con vosotros. Algunas nos provocan risa, otras nos provocan incertidumbre y otras hasta dudas. Pero deciros, la primera de ellas, compartirlo con vosotros, hace referencia al teléfono. Ya sabéis que hoy en día el teléfono es algo muy usual entre nosotros. Sí. Pero he encontrado un dato donde una estadística americana cerciora o certifica que el 50% de la población del mundo nunca ha recibido una llamada telefónica.
0: ¿El 50%?
1: El 50%, dice. Uh-huh. Y claro, si te pones a pensar, dice, hombre, en Asia hay mucha gente viviendo y en África también.
0: La India.
1: Y la India, por ejemplo. Y
2: en algunas zonas de Sudamérica también.
1: En Sudamérica y tal. Pero llama la atención ese dato, evidentemente que no lo he podido comprobar. Pero lo que está claro es que hay mucha gente que no tiene teléfono, ¿eh?
2: Sí.
1: Porque hay zonas que no hay coberturas y que toda esa gente básicamente está en países muy, muy poblados. Así es que alrededor de un 50%...
0: De los 7.000 millones que somos en el mundo, 3.500.
1: No, piensa que en China ya solamente hay 1.400, casi 1.300. Mm-hmm. Evidentemente muchos de ellos tienen teléfono, internet y tecnología, pero hay grandes partes de...
0: Ya veis cómo van discutiendo los
1: de... Lo de Google y tal, estas cosas.
0: De todas maneras, pues bueno, esta estadística, Antonio, es muy buena para comentarla con nuestros chavales a veces, porque ellos piensan que todo el mundo va detrás de un móvil y hay muchas personas que no lo han tenido en su vida, ni lo han utilizado, ni nadie les ha llamado nunca.
1: Exactamente, exactamente. Mm-hmm. Y que hace cuatro días el móvil no existía y el teléfono todavía
2: podíamos vivir igual.
1: Exactamente. Teléfono había que pasar por la centralita, o sea que imagínate, ese dato puede ser que actualmente esté desfasado, pero que es un dato que hasta hace poco yo lo encontré y parece que es un dato fiable. Hay otra cosa que sí yo he verificado y es cierta, aunque nos llame mucho la atención, porque una de las colaboradoras jovencitas que tenemos aquí en la radio es de Bulgaria. Uh-huh. Y yo se lo he preguntado y ella me la ha certificado. Y es que el hecho en Bulgaria, nosotros al decir que sí o que no con el gesto de la cabeza, cuando decimos no giramos de izquierda a derecha y cuando decimos sí giramos de arriba abajo. Pues en Bulgaria es al revés.
0: Anda, bueno, es bueno saberlo.
1: Sí, sí.
2: Qué complicado,
1: y
2: ¿no?
1: Yo se lo pregunté porque es una chiquita que usted también conoce y yo le dije, oye, ¿esto es cierto? Y me dijo, sí, sí, es cierto. Así es que es así que en un programita que ella hace, pues lo comentó y bueno, entendemos que si ella es de allí del país y ella me contaba la dificultad que tenía de comunicarse en este sentido cuando llegó aquí a España, que hace 3 o 4 años que están aquí en España. Y entonces, claro, y para sus padres todavía arraigados más a esta costumbre, pues claro, cuando uno dice que no, que sí con la cabeza, pues claro, es todo lo contrario.
2: ¿Qué problemas se pueden tener en ese sentido?
0: Exactamente. Lo peor será cuando ella vuelva de vacaciones y no se dé cuenta y entonces se lo haga todo al revés.
1: Exactamente. Entonces, claro, imaginaros que uno está diciendo sí, sí, y está moviendo con la cabeza izquierda-derecha. Sí, sí, sí, sí. Hombre, es una comunicación
2: un poco extraña,
1: extraña, ¿no? Pues bueno, pues
2: curioso,
1: así está.
2: Curioso.
1: Y esto sí que está certificado y que nadie nos podría decir lo contrario porque es así. Bueno, ahora vamos a hablar un poco sobre el mundo animal, las marmotas. Ya sabéis qué animalitos son, estas que suelen dormir mucho y estas cosas y tal. Son pequeños mamíferos.
2: Los roedorcillos.
1: Exactamente, son...
0: simpaticísimos.
2: Con esos dientecitos.
1: Bueno, pues estas mascotas están amaestradas en Asia y en algunos países, bueno, en India y en algunos países asiáticos, para matar cobras. Sabéis que la India, pues hay mucho, entonces están adiestradas de tal manera que son casi tan rápido como las cobras, ¿no? Y en algunas imágenes, en estos documentales, yo he visto, ¿no?, como a veces se enfrentan a estas cobras y tal. Bueno, pues esa característica llevó a tomar una decisión por parte de los agricultores de Hawái. Para tratar de controlar la expansión o el desarrollo de las ratas. ¿Eh? Y entonces dice que se llevaron varios cientos de marmotas a Hawái para intentar controlar también esta proliferación de ratas un poco, bueno, descontrolada, ¿no? Pero tuvieron un fallo y no se dieron cuenta. Es que las marmotas son animales diurnos, ¿eh? Y las ratas son animales nocturnos, o sea que no se encontraban nunca. Tanto es así que el problema llegó a que en Hawái, en ese momento, tuvieran una plaga de marmotas.
0: Doble población, claro.
1: Doble población.
2: Bueno, es que no estudiaron bien el tema antes de soltarlos.
1: Y yo recuerdo hace tiempo haber leído, y ahora hablo de memoria, es que en Australia hubo también una plaga
2: de conejos.
1: Exactamente.
2: Sí, sí.
1: Porque no tenían ningún animal
0: depredador
1: de conejos. Y entonces, bueno, parece ser que tenían que hacer batidas para matar conejos, bueno, o con redes y tal, porque los sembrados o los cultivos se los comían. Entonces el hombre, dentro de su inteligencia, a veces comete errores tan simples como el que comentábamos de la marmota, y que a veces, bueno, pueden acarrear problemas de tener, por ejemplo, un animal o un árbol o una plantación fuera de su hábitat natural, ¿no?
2: Así es.
1: Esto, por ejemplo, pasa aquí en España, en algunas costas, con el cangrejo rojo americano, que no sé si habéis leído, que se ha traído porque es una carne, es un cangrejo mucho más grande, que se cultiva también, digamos, en zonas, lógicamente, para la venta, pero algunos de ellos han escapado, se han proliferado, y ahora el cangrejo típico, digamos, así en español, pues está desapareciendo por culpa del cangrejo rojo.
0: El otro día leí que incluso en algún pantano se están encontrando una población importante de pirañas. De personas que se las han traído como mascotas, no las pueden tener, las echan al pantano
2: y
0: se reproducen.
2: También hay alguno que echa por ahí cocodrilos.
1: Imagínate.
0: Por eso digo, es que somos un poco, es decir, cuando rompemos el equilibrio natural del hábitat, pues finalmente pasa esto. Es decir, que eso es casi ley efecto, ¿no?
1: Cuando queremos alterar la normalidad del medio ambiente, pues a veces nos ocurren estas consecuencias colaterales que nos perjudican.
2: Y no sabemos el alcance.
1: Exactamente. Como tampoco se imaginaba el alcance Peter Archer, de 47 años, esto es una anécdota curiosa, pero muy... Esto sí que se publicó en los periódicos y lo he encontrado como tal, que, bueno, os comentaba que es una persona de 47 años de edad que fue arrestado, por correr desnudo por las calles de Melbourne, Australia.
2: Vaya.
1: Y dice, bueno, es un exhibicionista. No, pues parece ser que este hombre, después de ser detenido y llevado a la policía, se certificaron su historia. Y su historia parece ser que este hombre había sido dado por muerto, había tenido un estado de catalepsia de esta, y que se despertó en la funeraria.
2: Uy, uy, uy.
1: Y ya estaba desnudo.
0: Y salió corriendo.
1: Y salió corriendo de la funeraria, bueno, y asustando a todo el mundo. Así es que el hombre lo cogieron por la calle desnudo.
2: Pero el susto que debía llevar él.
1: Y este hombre que pasa desnudo por la calle. Y claro, cuando le contó a la policía lo que le había pasado, no se lo creía.
0: Hombre, Antonio, sinceramente, mirarían si era 28 de diciembre, ¿no?
1: Sí, no. La nota no pone el mes del año, porque claro, igual hacía frío, no lo sé, pero bueno.
0: No, lo decía por el día de los inocentes, ¿no?
1: Ah, ya, claro. Bueno, pues después de cerciorar su historia, pues parece que le dieron ropa y, bueno, se alegraron de que este hombre no hubiera sido, bueno, al final preparado para lo que estaba siendo preparado, ¿no? Desgraciadamente, hay que tener mucho cuidado. Bueno, ahora una, sabías que era un poco más cultural, un poco para compensar el tema.
2: Venga, sí.
1: Y esta seguro que no lo sabía, yo creo que no lo debéis saber, o yo tampoco lo sabía. Todos conocemos, bueno, todos tenemos libros en casa y algunos tenemos atlas también, ¿no? Y sabéis que el atlas, pues, son mapas del mundo y tal, pero la palabra atlas, ¿sabéis de dónde viene? No, yo no.
2: Atlántica, Atlántida, Atlas.
0: Hay una cordillera. Hay una cordillera en Marruecos que se llama Atlas.
1: Sí. Pues nada de eso.
2: A ver.
1: Vamos a ver.
0: Sorpréndenos.
1: Yo intento aquí sorprenderos porque, bueno, las cosas son así como son. Dice, los primeros libros de mapas, mapas, que sabíais que ya en la antigüedad había mapas cartográficos de ciertos continentes y de costas.
0: Eso es muy antiguo, el mapa es muy, muy antiguo.
1: Estos libros, o estos cúmulos de cartas, digamos, al igual que astrales, tenían en la cubierta, algunos de ellos, un grabado del héroe mitológico llamado Atlas, a quien el dios Zeus, estamos hablando de mitología griega, le impuso como castigo el sostén eternamente, el sostener eternamente sobre sus hombros la bóveda celeste. En Flandes hubo un marinero que se llama Mercator, de holandés, en el año 1595, que utilizó este grabado para la primera publicación de sus cartas, digamos, de navales, ¿cómo se diría? Sí. Cartas de navegación, exactamente. Uh-huh. Y entonces en ese libro se utilizó en el grabado de este dios Atlas, en su primer libro. Y tanto es así que luego se acostumbró, primero, al acumular, digámoslo así, al conjunto de cartas, digamos, de navegación, llamarlas Atlas, y se ilustró con este dios de la mitología griega. Pues de ahí viene esta palabra Atlas, que es cierto que coincide con algunas cordilleras montañosas y con alguna otra cosa. Uh-huh. Y bueno, yo la verdad es que no lo sabía. Siempre uno está acostumbrado a decir Atlas, Atlas, pero no sabe un poco el origen de la palabra. Bueno, pues ya sabemos algo más. Ahora os voy a hablar del origen de otra palabra o de otra letra que sí utilizamos mucho, que es la letra X, que ya sabéis que la letra X normalmente se utiliza pues en las fórmulas matemáticas como si fuera una incógnita, ¿no? En ecuaciones de un primer grado, segundo grado, pues son X, Y y tal. Bueno, pues esta palabra o esta letra tiene como origen el lenguaje árabe o el idioma árabe, que se empleaba en sus textos, se representaba cuando una cantidad era desconocida por la letra Sheis, que exactamente no sé cómo es y menos en árabe. Esta transcripción en griego se denominaba Shei, con X, Shei, y que finalmente se acortó por el uso y con el tiempo en la palabra X. X. Y por eso la X hoy en día de alguna manera representa a un número indeterminado de elementos, ¿no? O a un número desconocido de elementos.
2: Curioso.
1: Uh-huh. Ahora, algunas curiosidades. ¿Ya se me está acabando el tiempo?
2: Ya se está acabando el tiempo.
1: Madre mía.
2: Es que estamos tan entretenidos aquí, claro.
1: Pues una última, cortita, que me ha llamado mucho la atención también. Y ya ver. Con esto acabo. Sabéis que en Francia, bueno, no sé si lo sabéis, pero hay muchísimos pueblos. Uno de ellos se llama Crayola.
2: Sí.
1: El pueblo de Crayola, cerca de París. Yo lo he buscado en el mapa porque no sabía dónde
0: no
1: estaba.
0: Lo conozco.
1: Bueno, yo tampoco sabía, Crayola. Pero todos sabéis que lápiz en francés
2: crayon.
1: Se dice crayon. Uh-huh. Bueno, pues en Crayola está una de las fábricas más antiguas de Francia de lápices de colores. Dice uh-huh. que bueno, y entonces dice que allí se producen más de 2 millones de lápices de colores todos los años.
0: Uh-huh.
1: Y entonces de ahí viene la palabra en francés crayon, que a nosotros pues nos ha llegado como lápiz de color, en Francia. En Argentina también se utiliza la palabra crayón para denominar un lápiz de color.
2: Pues sí, acabamos hoy el programa con colores.
0: Manteniendo la reminiscencia. Bueno, pues gracias, Antonio.
1: Oye, ha sido
2: un placer.
1: Hasta el próximo día.
0: Nos escuchamos el próximo día.
1: Traemos más cosas curiosas. Hasta luego.
0: Hasta luego.

0: cuéntame una historia.
1: Otro ratito, que ahora tengo mucho trabajo.
0: Porfa, una nada más.
1: Bueno, pero solo una. Había una vez...

Luis y Juan habían sido amigos desde muy pequeños. Ambos vivían en la misma calle de un pequeño pueblo en el que solo había unas cuantas tiendas. Durante las vacaciones de verano, estando aburridos y sin saber qué hacer, como siempre a Juan se le ocurrió una idea para entretenerse. Le dijo a su amigo Luis que le acompañara a buscar el tesoro escondido en la casa del señor Rodríguez, que dejó antes de morir. El papá de Luis le había advertido que era peligroso entrar en esa casa, pues estaba abandonada y casi cayendo. Pero este no era un tesoro imaginario, pues una vez Juan había oído al señor Rodríguez mencionarlo antes de morir y pensó que ahora que el anciano había muerto, era hora de que alguien se hiciera cargo de esa fortuna. Y por supuesto, ese alguien debía ser él y su amigo Luis. Mientras avanzaban hacia la casa, se desató una gran tormenta. Así que llegaron a la casa todos empapados. Entraron y comenzaron a subir los escalones de la casa. De pronto, un escalón se rompió, pues la madera estaba ya podrida. Y metiendo Juan un pie y lastimándose el tobillo, gritó ¡ah!, quejándose muy fuerte. «Mi papá tenía razón», contestó Luis. «Este lugar está a punto de desmoronarse». Con mucho cuidado, subieron los demás escalones, pero con un poco de miedo. Todo estaba lleno de telarañas y estaba muy oscuro. «Oye, Juan», preguntó Luis, «¿por qué no mejor buscamos abajo?». «No», contestó Juan, «los ancianos guardan siempre sus tesoros en el ático». Así es que los dos subieron los escalones que faltaban con mucho silencio y llegaron al ático, y Juan buscó algo para poder abrir la ventana. Encontrando un paraguas, con él pudieron abrirla. Y al entrar la luz, vieron que estaba lleno de cajas, baúles. «Tal como dijiste», dijo Luis,